0: Así mismo. Se notó el talento, el sacrificio que hicieron. Y también los profes de ellos tienen un estado físico espectacular. No les causó ningún inconveniente prácticamente, ¿verdad? Ninguno salieron lesionados, están súper bien físicamente.
1: Claro, esto se resuelve el próximo domingo en el cotejo revancha. Hay que prepararse, como siempre, con la humildad que corresponde.
0: Así mismo, vamos a seguir trabajando como corresponde para poder cerrar la clasificación de Dios mediante el próximo domingo.
1: Este chico López, el 11, ¿de qué club es?
0: Sí, 6 de enero.
1: ¿De Costa Sosa? ¿De Costa Sosa? ¿Soy enero de Costa Sosa?
0: Sí.
1: Ah, sí, interesante, interesante. Claro, hay muchísimos chicos con un inmenso talento que estamos seguros van a llegar lejos en lo que es el fútbol. Claro, todos queremos que pasen por el Sportivo Luqueño, pero sabiendo un poco el manejo poco serio que hoy día tiene la entidad, entonces preferible que puedan emigrar en otras instituciones. Pero recalco esto, Hugo Martín Pereira, hoy hizo una muy buena presentación en la selección luqueña
2: sub-16.
1: Sí, así mismo. Te escucha Nati Jiménez.
3: Saludarle a la presi, a la directora de la categoría sub-16. Felicidades, presidenta. Hoy de vuelta ha conseguido una victoria de manera consecutiva.
0: Muchísimas gracias también por tu trabajo, por tu apoyo de siempre.
1: Sí, Hugo, discúlpame.
3: No, y estamos justamente para eso, estamos, sabemos, inclusive, yo suelo bromear mucho con los chicos de la categoría sub-16, un poco para claro, ir creando el ambiente. Hoy en el vestuario, viste, presidenta, de que había una cuna y uno de los jugadores me dice, ¿esa cuna de quién es? Y vamos a decirle de François. Y a François le atacábamos y le decíamos, François, acá está tu cuna, tu cama, le decíamos.
0: Sí, François es un pulmón en el equipo. Excelente, chico.
1: Bueno, directora, felicitaciones, a prepararse con todo para lo que va a ser el cotejo revancha. Están haciendo un trabajo encomiable, creo que están otras personas que están cooperando con ustedes también ahí en el departamento.
0: Sí, totalmente, somos un equipo de trabajo muy unido que estamos trabajando día a día para poder llegar al objetivo. Muchísimas gracias, Tano, querido.
1: Acá te quiere saludar un ratito, por favor, el profesor Miguel Ángel Díaz, está hoy invitado aquí en el programa. Es especialista en dominio del balón, semi-psicólogo. Profe, ¿te escucha la señora Nati Jiménez?
4: Señora Nati Jiménez, reiterar las felicitaciones. Realmente es un trabajo divino el que están haciendo ustedes, porque están trabajando con niños. Y esos niños están aprendiendo a hacer las cosas bien.
1: 15 años tiene la mayoría, ¿verdad? 15 años.
3: 15 y algunos 16, sí.
4: Y hay que tener en cuenta de que numéricamente en este momento Luqueña de sub-16 ya está clasificado.
1: No, claro, tiene que definir en el mata-mata la vuelta.
4: Bueno, la pero vuelta. Ojo, buenas ojo. Noches, entre clasificado, ¿sabes por qué?
1: Ahí te saludo.
4: ¿Señora?
0: Buenas noches, profesor. Muchísimas gracias.
4: Buenas noches, señora. Yo lo decía porque yo cuando estaba en su momento en la categoría en Olimpia con los chicos, le decía, ganamos el primero y el segundo hay que mantener el 0-0. Con el empate, pues clasificás.
3: Sí, pero no va a entrar a empatar, tiene que entrar a ganar otra vez.
1: A lo que usted quiere llegar es la confianza, la mentalidad.
4: A que entren a manejar el partido.
1: En casa.
4: Que entren, que son ellos los dueños de casa. No, que claro, ellos que lograron que esto, respetar. Que ellos lograron esto y enseñarles a cómo se maneja el triunfo. Bueno, no salir los locos y le querés atropellar porque vos ya ganaste y te juegan de contra y te embocan.
1: No, claro, y después son todavía jóvenes penales. Que están propensos
4: ahí está.
1: A la equivocación y todo eso. Bueno, Nati, que disfruten de esta gran victoria. Felicitaciones para todos.
0: Muchísimas gracias, querido. Muchas gracias a todo tu equipo.
1: Muy bien.
0: Muy buenas noches.
1: Muchas buenas gracias, noches. Buenas noches.
0: Hasta luego.
1: También para nuestra kinesióloga.
3: Leti.
1: A la Pepe.
3: Leticia Belén.
1: Sí, está haciendo un gran trabajo.
3: Muy Torales.
1: Bien. ¿Quién?
3: Leticia Belén Torales.
1: Leticia Belén Torales.
3: La hermana bueno, de la está,
1: presidenta. Estaba llamando Samu Melgarejo, con la disculpa del caso Samu, porque ya estábamos con el contacto con Nati Jiménez. Ahí le estoy devolviendo la comunicación.
3: Torales.
1: ¿Quién?
3: Leticia Belén Torales.
1: Leticia Belén Torales.
3: La hermana bueno, de la
1: está,
3: presidenta.
1: Estaba llamando Samu Melgarejo, con la disculpa del caso Samu, porque ya estábamos con el contacto.

0: Añuan Bareté, el Popujín Bareté, a Germán Melgarejo y a Josema Fernández. Cualquiera puede tener una desgracia, Hugo Martín Pereira, o algún accidente,
1: claro,
0: algunos casos que lamentar, no, hasta que la justicia no decía otra cosa. Entonces, que puedan solucionar lo antes posible estas situaciones complicadas que atraviesa Germán Melgarejo y Josema Fernández. Repito, mi cordial solidaridad con Germán Melgarejo, que pueda pronto volver a la normalidad y seguir trabajando y seguir aportando lo suyo al deporte luqueño. Y no vengamos a querer meter esta cuestión con lo que es Unión Agrícola, que Unión Agrícola ya hule con esto. No, hay directivos ahí capaces que seguirán trabajando por la entidad, por la institución. Entonces, vamos a respetar, ¿no?, problemas ajenos. Entonces, para Germán Melgarejo y para Josema Fernández, un pronto retorno a la normalidad, Hugo Martín.
1: Sí, también para Gustavo Sandoval.
0: Gustavo Sandoval también, que atraviesa una situación complicada. Samu Melgarejo, ¿cómo estás? Buenas noches.
2: Buenas noches, Sano. Buenas noches, Hugo Martín, querido profesor, también, que hoy le acompaña a usted. Y buenas noches, es una forma de quiebra. Realmente te pedí este espacio por una situación por la cual lastimosamente no te va a pasar el fin de semana.
0: Te escucho bajo, Samu, si puedes hablar un poco más fuerte, por favor.
2: Bueno, como te comenté, ya es conocimiento de un grupo de personas. Lastimosamente estoy pidiendo un espacio para comentar una situación que me ocurrió el fin de semana. Como saben ustedes, ¿verdad?, yo vivo en la ciudad de Luque, vivo en el centro, y lastimosamente el lugar donde yo vivo no cuenta con un estacionamiento para vehículos, ¿verdad? Entonces, no tengo de otra que dejar mi vehículo en la calle, ¿verdad? Vivo cerca de una institución privada muy conocida del centro de Luque, y el sábado a la mañana me topé con una situación tan. Encontré mi vehículo chocado.
0: Sí.
2: Entonces,
0: ¿la abollaron?
2: No, me reventaron el vehículo. La persona quien impactó con mi vehículo se dio a la fuga, ¿verdad? Por suerte tengo una persona que vio el tipo de vehículo, fue un Toyota Raptis, New Raptis. Ya me dieron cierta información sobre el vehículo, probablemente en qué zona de Luque esté. Pero hay un dato que me dieron, de que la persona que se bajó tambaleó todo al bajarse. Entonces probablemente estuvo en algún estado no de sus cabales. Y lo más alarmante fue que esta persona se encerró en su vehículo, y un tiempo después, según la persona que me dijo que por miedo no se acercó, vino otro vehículo y se retiró. Vinieron en otro auto y le llevaron a esta persona. Y el testimonio de esta persona quien habló se compara con los restos que quedaron de ese vehículo. Mi vehículo hoy tiene un gasto de casi 10 millones de guaraníes. Y es un perjuicio muy grande, porque es mi herramienta de trabajo también.
0: Seguro.
2: Entonces, yo sé que esto no tiene nada que ver con lo deportivo, pero te pedí este espacio, ¿verdad?, porque realmente indigna de que uno no se haga responsable de los daños que causa, ¿verdad? Y es más fácil fugarse o esconderse o irse que decir, bueno, me equivoqué y quiero hacerme responsable, ¿verdad? Es un dinero que yo obviamente no tengo tampoco. No, así como dicen algunos, de que yo comisionaba antes un luqueño, ¿verdad? Ahí como cierta persona que saca de platea, ¿verdad? Pero bueno, eso es otra historia, ¿verdad? Pero,
1: Samu,
2: sí.
1: En esa zona no hay circuito cámara cerrado o siguiendo una trayectoria, porque esto fue cerca del colegio Manuel Domínguez.
2: Sí, así mismo, fue cerca del colegio. Yo mañana voy a tener las imágenes del colegio, como yo soy extra también del colegio ahora. Entonces, pero nada más no nombrar el colegio, que sea por una cuestión de ellos, pero ya lo nombraron ustedes, ¿verdad? Entonces, esa es la situación, Tano, y yo quiero apelar a que tu programa, uno de los programas más escuchados de este horario, y por la trayectoria que tiene, le digo a esa persona que

0: tiene tiempo hasta mañana al mediodía para acercarse a hablar conmigo, para que esto no pase a otros instantes. Porque a mí no me gusta perjudicar a la gente como a mí me perjudicó esta persona. Porque si en el circuito cerrado llego a ver, que es obvio que voy a ver la chapa y voy a ver el otro vehículo que le vino a rescatar a la persona que destrozó mi vehículo, porque mi vehículo quedó inutilizado. Entonces, hoy yo me quedo con una mano adelante y otra atrás, ¿verdad? Porque como te digo, es mi herramienta de trabajo, es nuestra herramienta de trabajo, porque también lo trabaja mi novia. Entonces, quería apelar a tu audiencia.
1: Ojalá que se pueda solucionar.
0: El vehículo que me chocó es un New Rapid de color blanco o beige, que tiene el faro del lado derecho destrozado y el paragolpe también, porque la tapa ciega del vehículo se cayó en el lugar donde impactó. Entonces, por eso te molesté tanto, te agradezco muchísimo. Entonces, quería un placer escucharlo de vuelta de tanto tiempo. Entonces, eso también, te agradezco mucho y que tenga un excelente domingo.
1: Gracias, Samu, muy amable. Fuerza, dale, fuerza, dale, que se pueda solucionar este inconveniente. Samu Melgarejo, con este inconveniente, ¿no? Los muchachos tienen que hacerse cargo. Sí, es que cometieron lo que está denunciando Samu Melgarejo.
2: Con el tema de su vehículo. Él sí. Estaba escuchando atentamente y él decía que para mañana al mediodía, dice, pero yo creo que lo más factible para Samu va a ser que, si es que ahí el tema del circuito cerrado, que accione como tenga que accionar nomás ya, porque evidentemente la persona que le perjudicó, por obvias razones, se escondió, se escapó y se fue. Con esta clase de gente no hay caso, porque él perdió el tema de su vehículo, dice, perdió mucho de su elemento de trabajo, entonces yo creo que tiene que accionar legalmente también.
1: Muy bien, está de cumpleaños mañana la hija de nuestro amigo y compañero profesor Miguel Ángel Díaz,
3: Sandra Capriela.
4: Ella es la presidenta de Ideas Paraguay ahora.
1: Sí, Sandra Capriela, muchísimas felicidades entonces. Que el Señor pueda bendecir siempre ricamente su vida, de parte de tu Señor Padre, el profe Miguel Ángel Díaz, y de todos quienes componemos aquí este espacio de Ciudad Deportiva, Radio Azul y 94.7, profe. Muchas felicidades para tu hija.
3: Gracias por la distinción, gracias por esta parte humana, y Sandra Capriela, gracias por tu vida y por todo lo que estás haciendo por nosotros y tu familia.
1: Muy bien.
2: Espectacular.
1: ¿Lo atiende el Chino Peña? Muy bien, ahí
2: el chino, ¿dónde está el chino? ¿Festejando?
1: Están festejando, pero moderadito.
2: Pero está bien, gran triunfo. Mira, pero como para festejar. Pero como para festejar, porque siempre yo suelo decir, el primer partido es demasiado importante, en este partido al menos de ida y vuelta, de visita, gana por 4 goles contra 4-1, importantísimo triunfo de Luqueña Tano.
1: Sí, claro que sí. Están ahí en los militos compartiendo.
2: Chino.
1: El plantel de jugadores. Está Stephen. Johan.
4: Stephen.
1: Sí, que hoy estuvo muy participativo también. Está haciendo muy buena dupla ahí con Collante.
4: Sí, Matthew.
2: Sí, la figura, ¿no? Matthew Collante, sí.
1: ¿Usted le fijó a
2: Matthew? Matthew, sí, para mí Matthew.
1: Hugo Martín le eligió a
4: Víctor Mesa.
1: A Víctor Mesa.
4: ¿Y del por qué?
1: Sandra Bazán se quedó con Sebastián Duarte.
4: ¿Y usted con Joel?
1: Yo, que viene
4: Francisco Joel, sí.
1: El todoterreno.
4: Y está jugando en una posición que no es.
1: ¿Cómo me hace acordar Marcelo Rojas?
4: Sí.
1: Ese movimiento,
4: sí,
1: ahí con la melena.
4: Estaba hablando hoy con Matheus Collante. No fue dentro del área la falta, dice. Llegó no, tiempo.
1: Yo te pregunté, Hugo Martín.
4: Sí, pero no estaba, no se notaba la marcación.
1: No se veía bien tampoco, la línea no se veía bien. Por eso a mí me dejó la duda. Por lo menos a Luqueña no le he echado ni un jugador, Hugo.
4: No, sin expulsado.
2: Porque estaba caliente
1: eso,
2: el partido.
1: Se rescata eso, porque si no echaban, hermano, iba a estar más complicado. Armando Chino Peña, profe, ¿cómo está para Ciudad Deportiva Radio Azul y Oro? Buenas noches.
5: ¿Qué tal, Tano? ¿Qué tal, compañero? Un saludo a todos.
1: ¿Vos ya estás en tu casa o seguís ahí con los muchachos?
5: No, no, acabo de llegar en casa, está, no. Por eso te justito llegué en la moto.
1: Ah, perfecto, ya hay que descansar. Felicidades, gran claro. victoria. Lo charlamos con Javier Ruiz Díaz, director del departamento de fútbol. Gran victoria de 4-1 después de mucho tiempo. Esta selección está rompiendo, no sé si récord, pero le ganamos a Limpeña después de años de visitante en su reducto. Y hoy otra victoria, pero por goleada ante la Mareña, después de mucho tiempo jugando fuera de casa también, Armando.
5: Sí, los muchachos bien se comportaron. Pues la cancha no está en condiciones. Después escuché, estuve escuchando la entrevista. Fue full contra, fue boxeo.
1: No, mortal era.
5: Estaban muy asquerosos los rivales, pero igual supimos sobrellevar el partido. Y terminamos con un resultado muy bueno para la ciudad de Luque.
1: No, totalmente, esto ilusiona, entusiasma para lo que se viene. Claro, hay que siempre mantener
4: la prudencia,
1: calma, la humildad y pisar sobre la tierra, pisar tierra, Chino.
5: No, totalmente, estando en nuestro grupo, es un grupo muy humilde, es un grupo sólido, tenemos muchos chicos nuevos en esta selección, en esta selección es 90% nuevo, está, no solo tenemos Matheus, Lucas y Steven, lo malo que tenemos, lo que son de sus selecciones anteriores, después son todos nuevos y están asimilando muy bien los chicos.
1: Están jugadores, o la mayoría, hoy al menos pudimos observar de que están rindiendo alto. Imagínense, con ese campo de juego, en malas condiciones, si hoy rindieron alto la mayoría, imagínate lo que va a ser en un campo normal, en un día normal.
2: Tendría que ser de la misma manera el próximo domingo en Teniente Herrero Juan. Okay,
1: claro, salvando siempre, verá que cada partido es diferente.
2: Son diferentes, sí, tendría
1: son
2: que
1: diferentes,
2: ser.
1: Pero creo que hoy han demostrado los muchachos estar a la altura de las circunstancias, Chino.
5: Sí, justito estuvimos hablando que era una cancha grande y nosotros tenemos muy buenos chicos que jugamos, como te diste cuenta, a pesar del mal estado de la cancha, nuestro equipo siempre que trató de jugar por abajo, tal vez como te diste cuenta, es el estilo de otro juego, el estilo que estamos implementando con los jugadores que tenemos, jugar por fuera, jugar por abajo, nada, levantar la pelota y nos está dando muy buenos resultados también.
1: Sí. Hugo Martín, Vicente, le escucha el Chino Peña, profe Martín, perdón, profe Miguel Díaz, adelante.
2: Felicitaciones, profe, por este gran triunfo, por sobre todas las cosas, como todo el mundo hablamos de ese, cancha difícil, pero lo más importante es que en un partido de visita hayan traído los 3 puntos.
5: Sí, totalmente, era un partido de visita, como te dice. Antes del partido, un empate era un buen resultado, muchachos.
1: Sí.
5: Porque nos fuimos visitantes, ellos nos llevaron la cancha que ellos querían. Y hoy la cancha no estuvo en condiciones. El rival estuvo muy violento y
2: nervioso. Bueno,
5: sacamos un muy buen resultado.
2: Bastante nervioso estaba el equipo de Lambaré. Querían buscar problemas, enredar el partido, que alguien se ha expulsado por ahí, pero le salió el tiro por la culata y lo mitan. 2 expulsados tuvieron ellos, profe.
5: Sí, vos sabés que entramos loco en este nerviosismo. Yo le sentí tanto al parece que es su delegado, ese señor de pelo blanco.
1: Sí.
5: Como le retaron, ¿verdad? A nosotros y todos nos sentimos incómodos, ¿verdad? Porque el señor es muy bueno, muy educado. Cuando comenzó a llover, vino en todo debajo en otra. Donde nosotros estábamos, le invitamos agua, era muy educado. Y el señor vino junto a nosotros, vino a tomar agua, Vicente. Entonces ya te da la pauta de cómo está,
1: sí,
5: cómo estaban ellos.
2: Totalmente. Nos dimos cuenta del señor. Nos dijo hace rato
4: el su director nombre. Figueredo de
1: ¿sí?
4: Lámpara.
1: Chino,
5: Muy buena persona. Muy buena persona.
1: Chino, ¿está todo bien controlado el tema de los reglamentos, los juveniles y todo eso?
5: Y sí, justito. Le pedíamos ayuda a Hugo Martín porque queríamos ya solucionar ese tema de que se anote que entre los 19 por si. Dice que a veces en el momento del partido vos podés anotar más un sí. número, algo, el tema de los jugadores, pero se verificó todo y gracias a Dios, aparte del buen resultado que sacamos, ya completamos ya con los 19, los 90 y alguito el minuto porque hicimos su 19 por su 19 el cambio. ¿Es verdad, Hugo Martín?
4: Sí, señor, dice el. Espérame que un ratito. Ahí. Acá. Hola, profe. El jugador número 19. Jesús Maidana fue, a ver, fue registrando más el tema acá. Pero sí, en el informe del árbitro, en la parte de observación, dice de que ya completó la selección luqueña. A los 32 minutos fue la modificación, cronometrado por el árbitro. Salió el sub-19 Jesús Maidana, ingresó el sub-19 Esteban Benítez. Sí, señor, completó.
5: Sí, así mismo fue la planificación que hicimos nosotros en la semana, porque nuestra idea era... Lo que queremos saber es si ahora tenemos un cupo más.
4: Un cupo más, sí. Hay un cupo más.
1: Bueno, pero es jodido esta cuestión para los técnicos ahora. Vos tenés que atender a la hora de hacer los cambios. No es que, vení Vicente, chavo. No tenés que revisar, ¿verdad? No. Martín Pereira, es peligrosísimo. De repente haces mal y fuiste.
4: Sí, ahora se tiene que controlar todo.
1: ¿Chino?
5: Vos sabés que nosotros entramos en este, ¿cómo se dice? Chaleco 11 balas, porque... Escuelita. Este reglamento lo vamos a utilizar todos nosotros, que es un fusible, es tener que atender todo, su 23, su 19, cupo de los 24 años, y es complicado, pero lo vamos manejando. Si no estoy equivocado, parece que el año que viene todos los equipos van a ser así, la Liga Luqueña y o la otra liga. Sí.
4: En todo el interior va a ser esta reglamentación nueva. Por pedido de la APF, y conoces vos porque sos técnico del General Caballero, por pedido de la APF se va a unificar todo el tema de las edades.
5: Totalmente, la única diferencia va a ser el tema de que en la UFI no hay el tema de extranjeros, pero tenemos el tema de cupo de su 24.
4: Así es.
1: Bueno, Chino, a descansar y a preparar la revancha. Profe, ¿quieres saludarlo al técnico?
3: Sí, profe, buenas noches, profesor Díaz.
1: Las mayores.
3: Sí. Felicitaciones primero. Y segundo, como mi fuerte la parte de formación, le hago una consulta. ¿Usted tiene contemplado, pensado, planificado pegar una miradita para abajo para los chicos que hoy ganaron, por ejemplo, de la categoría sub-16?
5: Sí, vos sabés que ahí tu compañero te van a decir que esa es mi forma de trabajo. Yo soy uno de los técnicos que van con los chicos de abajo para arriba. Yo fui el campeón de la sub-17 y en la mayoría de mi equipo siempre prevalecen los jóvenes.
3: Realmente me pone muy contento y ojalá...
1: Hoy me gustó el rendimiento de...
4: Maidana.
1: De Maidana. Sí, agarró, ya tiene carácter, no rehuye los roces físicos, me gustó hoy.
3: Sí, porque nosotros trabajamos mucho, porque los jóvenes, nosotros planificamos en la oficina, pero muchas veces no se le da, está pasando en el Sportivo Luqueño, no se le da oportunidad a los jóvenes. En cambio acá en la Liga Luqueña, que estamos en la misma ciudad, a 4 cuadras, están haciendo esto y realmente felicitaciones.
1: Walter González y compañía tienen que ingresar entonces.
4: Curey, mi jugador.
1: Curey y compañía. Entonces es difícil que los jóvenes tengan cabida.
5: Es difícil. Ahí está. Ahí es gráfico, no lo que está.
3: Gracias, profe, por su respuesta.
1: Bueno, profe, ¿cuándo vuelven a las tareas?
5: Volvemos el martes, Dios mediante, ahí en la cancha de Unión. Siempre ahí por cábala, como se dice, y a esperar, como dijo el compañero, el domingo va a ser otro partido. Entonces, esto se termina hoy y volvemos con todo para la próxima semana.
1: ¿Te llamó la atención la abultada victoria de Limpeña ante San Lorenzo?
5: Es muy raro, Tano.
1: Rarísimo.
5: Ninguno se hubiera imaginado, ¿verdad? Ninguno. Uh-huh. Ninguno, es muy raro. Estuvimos hablando con mi cuerpo técnico porque... San Lorenzo terminó primero, si no te he equivocado.
1: Sí, eso me decía Hugo.
4: San Lorenzo primero,
5: y no tenemos que ver qué pasó en la semana.
1: Puede ser, algún problema en San Lorenzana también, ¿por qué no? Hay que hablar con Brenda Vera, a ver qué nos dice Brenda. Acá te quiere graficar un ratito Vicente Ferreira.
2: Ya hablé todo. Ya.
1: No, pensé que me hiciste una señal.
5: Hoy se quedó, vos sabés que es una mano la cábala, es que la graficamos cuando entramos y le decimos ya que vamos a graficar bien. Entonces ya
2: espectacular, todo quedamos, estuvo hoy.
5: Ya nos quedamos ya con eso, le saludamos loco Vicente con eso.
1: Ojalá que podamos seguir este camino. Claro, habrán rivales más difíciles, pero hay que seguir remando. Creo que hay material para soñar.
5: No, muy bueno material, muy buen material. Los chicos, como vos dijiste, se comportan, están al 100%. Y lo mejor de todo es cuando vos tenés tu banca. Imagínate nomás. Nosotros hicimos los tres cambios, Tano, y a los 5 minutos los tres cambios entraron 2 goles. Entonces, es que los chicos están encendidos, están prendidos y están al mismo ritmo que los que están de titular.
1: Exacto. Samu Melgarejo te envía saludos. Samu Melgarejo.
5: Samu, un gran amigo, ¿cómo se dice? Gran luqueño. Siempre escribimos ahí, alguna vez tenemos diferencias, pero al fin y al cabo todos nos equivocamos. Saludos, Samu. Saludos, muchachos.
1: Dale, Chino, un abrazo.
5: Un abrazo.
1: Felicidades, Chino Peña. Bueno, estamos cerrando, señores. Gracias, profe, por su visita. Cuando quieras, sabe que puede contar con nosotros. Así que gracias por estar hoy compartiendo con nosotros.
3: Gracias a ustedes por darme el tiempo, la oportunidad de estar con lo que más me gusta, que es el fútbol, y por poder mantener yo mi línea de trabajo. ¿Usted se acuerda que no hace mucho dijeron, profe, bájese de la parte técnica, bájese? No, tenemos que subir a eso, que es educar. Si no tenemos gente educada, vamos a tener gente bruta, torpe, y vamos a tener siempre fracaso tras fracaso.
1: Muy bien, gracias, profe. Hasta la próxima, Vicente.
2: Será hasta la próxima, Tano.
1: Vicente Pereira. Huguito,
4: ya.
1: Sí, suficiente ya.
4: Sí. Esperemos de que el próximo partido luqueño contra San Lorenzo ya se pueda ganar. Que no sea que San Lorenzo, que no tiene ya nada.
1: ¿Cuándo jugamos con San Lorenzo?
4: El sábado.
1: ¿Este sábado?
4: Este sábado, sí.
1: ¿Quién es local?
4: Luqueño.
1: Ah, ¿en Itagua? A no ser que cambien de escenario.
4: ¿Dónde jugamos de local?
1: Eso también podría ser un detalle importante. Ver otro escenario. Ya cambia Mina, Daniel Rodríguez. ¿Dónde jugamos de local? Porque nadie quiere ir a Cancha de la Sutura así nomás. Porque queda mal.
4: Lejos.
1: Queda contramano. Ojo con el tema de las bengalas que lanzaron los muchachos de la barra.
4: Está eso.
1: Fija que va a venir una multa.
4: A Luqueño llega y para más tiraron dentro de la cancha. Sí. Y hacia el arco donde estaba el arquero de Luqueño. Y
1: después va a salir a llorar de vuelta el presidente de la entidad porque tiene que poner. Aunque Oresconio la Moyagua. Sí. Cuánta plata entró en el club. Bueno, gracias, Edgar García. Mañana bien temprano todo el resumen del fin de semana con Víctor Infanto Velázquez. 7:00 a.m, ya recorriendo la República de Luque, Jean Paul Pierre Ortiz y María Liliana, como siempre, en la producción. De Su Majestad María Liliana y Jean-Paul Pierre Ortiz. Hasta la próxima. Buenas noches.

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0: 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Muy buenos días.

Muy, pero muy buenos días. Son las 7 de la mañana con 10 minutos y una temperatura de 19 grados 4 décimas en la República de Luque. 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A partir de ahora y hasta pasadita las 10 de la mañana, hacemos notimúsica por la FM Azul y Oro. Hoy es día lunes 12 de octubre del año 2026. Bienvenidos a Notimúsica.

Bienvenidas, bienvenidos a Noti Música por la FM Azul y Oro. Lunes lluvioso en la madrugada, en el inicio de esta jornada, a tener mucha precaución, a cuidarse de la inclemencia del tiempo, la gente que anda en moto, gente que anda en los vehículos, en auto, en camioneta, de cualquier manera, mucha lluvia a lo largo del fin de semana y el asfalto bastante resbaladizo.

0: a perder. Esta vez ante Cerro Porteño, Cerro que venía de perder, de separarse. ¿Qué? Podemos hablar después y analizar todo junto. ¿Cómo Cerro puede sacarle a 5 jugadores del plantel de primera y Luqueño no puede sacarle a 1? Son dudas e incertidumbre que se me generaron el fin de semana. ¿Cómo uno se explica que Cerro separó a 5 y no separó a cualquiera, separó a referentes principales, Cecilio Domínguez, ¿cómo se llama el otro que fue separado, que vino Iturbe, Juan Manuel Iturbe? O sea, no, estamos hablando de que le separó a 2 canteranos y a 3 de la reserva. No. A jugadores importantes, pero Luqueño eso no puede hacer. Luqueño no le puede sacar a Cobo, no le puede sacar a Walter González, no le puede sacar a... Qué cosa rara, pero bueno, vamos a analizar. Escuchemos primero el análisis de Lucas Barrios, entrenador de Sportivo Luqueño.
1: Sí, perdimos 2 partidos seguidos con Trinidense, ahora con Cerro, después de la gran hazaña que hicimos en la Copa. La verdad que nos duele, porque ese es nuestro torneo, el torneo que nosotros tenemos que salir de la zona incómoda esa que estamos. Pero bueno, tenemos que seguir trabajando, tenemos que pulir esos errores que nombraste vos y tratar de no mirar más para atrás, mirar para adelante. Tenemos una final el domingo y la vamos a subir como tal, así que, como digo siempre, esos son nuestros partidos, esos son los partidos que nosotros tenemos que ganar, porque realmente nosotros vinimos con una misión acá. Y ustedes lo saben también, que es tratar de salir de esa zona, ¿eh? Entonces es donde nosotros nos tenemos que enfocar. Realmente se hizo un papel bueno en la Copa, pero para nosotros eso queda en segundo plano hasta el 28, que tengamos que jugar. Ahora vamos a enfocarnos totalmente en el campeonato y tratar de salir de esa racha que decís vos, con mucho trabajo, con mucho esfuerzo, y que bueno, que podamos pulir esos errores para tratar de conseguir la victoria, que creo que el equipo, por más que haya perdido 3-0, hoy terminó atacando, terminó queriendo. Entonces te da bronca los errores, como decís vos. Lo que no me deja tranquilo son esos errores, pero me da la tranquilidad que tengo un grupo de hombres que van a sacar esta situación adelante.
2: ¿Qué tal, Lucas? ¿Cómo te va, Arnaldo Ríos de Azul y Oro FM? ¿Estaban los planes hoy perder, Lucas, o no?
1: No. Y... cuando vos te pones esta camiseta, siempre querés salir a ganar. En mi caso, yo quiero que mi equipo siempre quiera ganar, ¿no?
2: Sí, ¿y cómo se trabaja, cómo se levanta esto? Porque si suma Rubio Ñu, por ejemplo, le va a poner en aprieto también al Sportivo Luqueño, Lucas.
1: Claro que nosotros estamos en una zona incómoda que nosotros no queremos estar. Pero bueno, el rival tiene que jugar, nosotros tenemos que enfocarnos en nosotros, porque a nosotros no nos sirve de nada mirar al rival y no ganar nosotros. Entonces tenemos que pulir esos errores, tratar de sacar adelante al equipo de esa manera, y después, bueno, si se nos dan esos resultados, a nosotros obviamente nos ayuda y nos da un poco más de tranquilidad, pero sin lugar a dudas lo que tenemos que lograr nosotros es tener un equilibrio. Tuvimos la posibilidad de derrotar a un rival muy grande en una copa, se midieron 2 grandes y ganó Luque, y nos está costando en el campeonato. No, la realidad es esa, que nos está costando en el campeonato, de que llegamos por algo, llegamos también porque las cosas venían así, y realmente nos está costando eso. Nosotros tenemos total confianza en los muchachos, sabemos que tenemos que mejorar esas cosas que recién te mencionaba. Pero bueno, nos golpea un poco la situación de perder partidos por ser superado ante los rivales, sino por errores propios. Eso es lo que más nos duele, así que trataremos de pulir eso y levantarnos, que es lo único que nos queda hacer, ¿no?
3: Lucas, acá Tony Rodríguez, de la tribu Super Deport. Hace cuestión de días estuvimos conversando allá en Villaliza. Te dijimos que el primer tiempo que hizo Luqueño ante el Triqui, en aquel partido, entraron casi dormidos. A consecuencia de eso, se fue con resultado.

0: verso, no terminó la primera etapa. Y hoy la historia se repite. Se repite porque los primeros 30 minutos tu equipo fue rebasado, ampliamente superior al rival. Dijimos y dijiste aquella noche que iba a trabajar toda la semana para tratar de corregir esos errores defensivos. ¿Es difícil hacer ese tipo de corrección en pocos días, Lucas?
1: Es difícil cuando tenés pocos días. Tratamos de hacerlo. Se cometieron algunos errores. Yo no sé si llamaría totalmente rebasado el equipo mío. La verdad que yo no lo vi así. Vi que sí, que por errores nuestros perdemos, porque realmente es eso. Porque si vos me decís, quedamos enganchados en una pelota parada, en el primer gol, en la pelota que está en juego, digamos, después del lateral que le tira al centro, tenemos que competir y no llegamos a competir. Entonces el rival patea el arco, pega en el travesaño y está uno ahí para empujarla. Entonces lo que digo yo es que son los errores que nos llevan a esta situación. Porque prácticamente después, en el segundo tiempo, vos viste que el equipo rival llegaba de contra. Y ustedes lo vieron. Así como te doy la derecha, que sí, que perdimos 2-0. Y otra vez, el primer tiempo, por errores nuestros. Sí, eso, tenés toda la razón. Pero sí veo que después lo superamos al rival, atacamos todo el tiempo. Y de repente, en un lateral, de nuevo por una falla nuestra, terminamos siendo de vuelta, el rival convierte. Pero bueno, lo tenemos que pulir. Estamos acá en esta situación y la tenemos que asumir. No tengo duda que vamos a salir de esta situación. Yo no tengo duda, como se lo dije a los muchachos. Ahora sí que hay que corregir un montón. Para eso estamos, para eso trabajamos todos los días. A veces las cosas no se dan rápido, no se dan porque las cosas suceden, pero bueno, como le dije a los muchachos ahí, conmigo va a jugar el que esté mejor y bueno, cada uno va a tener su oportunidad, así que cada uno luche por su lugar y que podamos hacer esto lo más rápido posible.
2: Hola Lucas, para ABC Cardinal, no por ser reiterativo, porque se lo achaca mucho a su equipo que demostró una voluntad intensa, pero en varios pasajes se desordenó. Y se mostró flojo en la marca, pero sobre todo en la zona defensiva. ¿Eso no pasa también por la ansiedad que vive el grupo, por la presión que tiene? Porque, insisto, la voluntad es terrible que tienen, pero terminan con las manos vacías.
1: Sí,
2: hay que trabajar también en esa.
1: A ver, el jugador necesita siempre apoyo para todas esas cosas que mencionas, ¿no? Pero realmente creemos que, mira, el primer partido nosotros que llegamos tuvimos un orden muy bueno, que fue Recoleta y el rival igual nos inquietó, porque Recoleta es un rival jodido de enfrentar. Y lo supimos hacer, supimos sufrir y terminamos ganando el partido. Y después nos encontramos con Olimpia, que también es un rival muy difícil y lo supimos hacer defensivamente, lo que estaba marcando vos. Y claro, en el campeonato nacional no está pasando esto, de estas desatenciones. Puede ser que en el fútbol hay muchos factores y realmente el que nos está pasando a nosotros es el de la desatención, porque si nosotros estamos concentrados como estuvimos con esos rivales, yo no tengo duda que nosotros terminamos ganando los partidos. Pero es eso lo que tenemos que corregir. Tenemos que ser conscientes que los tiempos se nos van acortando y tenemos que corregir rápido. Es difícil, como dijo recién un colega tuyo, porque jugamos 4 días después de que jugamos con Trinidense. Tenés que recuperar al jugador y recién trabajar 2 días antes de nuevo para que poder pulir esos detalles y no tenés tiempo y tenés que ponerte a jugar de nuevo. Entonces nosotros vamos a seguir por el mismo camino del trabajo, de tratar de ser lo profesional que un jugador tiene que ser para asumir estos compromisos. Y bueno, como le dije a los muchachos recién, que todos se preparen porque cada uno va a tener su oportunidad, ¿no?
3: Profe, ¿cómo le va? Buenas noches, estamos en vivo para la gran jugada Rock and Pop Grupo Ñanduti. Futbolísticamente, ¿te convence tu equipo, profe, lo que ves dentro del campo de juego? Y también te quiero destacar este dato, independientemente de lo que ya recalcaste del tema defensivo y lo que hay que corregir, hoy con esta derrota, Luqueño se convierte en el equipo más goleado del torneo, profe. ¿Una situación o un número preocupante para lo que significa la institución en la primera división del fútbol paraguayo?
1: Y a ver, en los últimos dos partidos sí, no han convertido, por ahí los partidos anteriores fueron diferentes, ¿no? Con Olimpia también, Guaraní nos ganó 1-0 recién a nosotros en el minuto 80 y pico. No tenemos duda que tenemos que mejorar, eso no hay duda y se ve ahí, pero como se lo dije a los muchachos yo, es totalmente mi responsabilidad, por más que hace poco llegué, es responsabilidad mía y realmente lo vamos a corregir. Si hay algo que vamos a hacer esta semana, que tenemos tiempo para corregir, es tratar de lo defensivo, tratar de tener el error menos posible y tratar de nosotros de arriba, que nosotros siempre tenemos situaciones de goles, ser efectivos. Yo no tengo duda que vamos a salir adelante, como se lo dije a mis jugadores, cuando jugamos contra Olimpia y ganamos y pasamos de fase, que obviamente estábamos felices y dimos un paso muy grande, no éramos los mejores del mundo, se los dije. Y hoy, donde estamos en esta situación, no somos los peores. Nosotros tenemos que volver a levantarnos, volver a trabajar, corregir y seguir. Porque es la única forma que se sale de estos momentos. No estamos para tirar la toalla a ninguno. Entonces, los que piensen de esa manera, nosotros no lo vamos a hacer. Vamos a pelear hasta el final. Tiene un entrenador que es ganador, que toda la vida luchó. Y lo mismo le manifestó recién, que no tengo duda de ello, que vamos a terminar el año saliendo de esa situación difícil y vamos a pelear al otro. Pero primero tenemos que enfocarnos en el campeonato nacional, que es lo que nos va a llevar a nosotros a esa tranquilidad para el otro, ¿no?
3: Profesor Germán Tigner, para Fútbol de lo Grande, Radio Monumental, acá soy, a su izquierda.
1: Sí.
3: ¿Qué tal? Al principio del segundo tiempo se produjo una reacción por parte de la hinchada organizada, lanzaron petardos, bengalas y demás. Se entiende que fue como un motivo de protesta ante lo que era la realidad en ese momento del juego. ¿Usted tiene algo para decir al respecto? ¿Quiere darle un mensaje a ellos también después de lo que sucedió en ese momento?
1: No, ellos están con nosotros, ellos siempre nos acompañan y en el momento que tengan que reclamar, tiene razón la gente. Cuando vos ganás y le da alegría, para ellos sos un ídolo, y cuando se pierde, la situación la tenés que entender, porque el hincha es hincha y quiere que el club siempre esté bien. Eso, yo siempre estoy contento con ellos porque siempre nos han apoyado en todos lados. Así como estuve como jugador, que por ahí tuve en algún momento algún inconveniente, que no eran los de la organizada como se hablaba en su momento, la realidad es que nos acompañan a todos lados. Nosotros lo que queremos con la gente de Luque es darle alegría como se la dimos cuando dejamos fuera un rival tan difícil como Olimpia, que estaban felices y que estaban representados. Yo creo que el hincha de Luque necesita eso. Pero bueno, cuando la situación está así, hay que asumir que tenemos que levantar, que lo que estamos errando en este momento somos nosotros, y soy el primer responsable de la situación, como lo digo siempre, y realmente me hago cargo, como se lo dije a los muchachos. Ahora, que yo me haga responsable de la situación no quiere decir que no tengamos que mejorar y que tengamos entre todos buscar corregir esos errores para nosotros no tener más estas situaciones y poder conseguir los resultados que realmente queremos.
3: Agradecemos, profe.
0: Gracias.
4: Bien, de esta manera.
5: Las palabras de Lucas Barrios, entrenador deportivo luqueño. Lo que llama la atención nomás, no somos ídolos, no, ni somos los mejores cuando le eliminamos Olimpia. Nunca luego, o sea, no sé si alguien considera que haberle eliminado a Olimpia en la tanda de penales, porque Campisi tuvo una gran actuación de haber parado dos penales. Porque recordemos, parece que somos memoria corta. A Olimpia tampoco es que le ganamos en tiempo normal pegándole un baile y siendo extraordinario. Digan todo, señores. Le ganamos por penales, sí, y felices estamos porque le eliminamos a Olimpia. Pero tampoco para salir a explotar cohetes y frente a Feliciano Cáceres, o para juntarnos todos en el santuario y abrazarnos y llorar de emoción porque le eliminamos a Olimpia y pasamos a cuartos de final, ¿no? O sea, no. Le eliminamos por penales, porque Campisi tapó dos penales extraordinarios, mérito absoluto de Campisi. Pero el equipo no fue un suceso, o sea, así que la gente se olvida. Nuestra realidad con el campeonato, que no jugamos absolutamente a nada y que los pocos puntos que tenemos porque le ganamos a los peores equipos, le ganamos a Guaraní, le ganamos a San Lorenzo, le ganamos a Recoleta. A Recoleta sí que parece que no le ganamos. Le ganamos a... A Recoleta le ganamos. O sea, tampoco nada. El juego luqueño está con... Con... con 13 puntos está Deportivo Luqueño, o sea, cuatro partidos y un empate. Estamos compartiendo con Rubio Ñu con 13 unidades. 8 está Recoleta y 4 San Lorenzo ya descendidos. O sea, esos son los que están por debajo nuestro. Ameliano, que tiene 18, que también viene con una campaña pésima, que no ganó. Y tiene 15 puntos. Perdón, tiene 18 puntos. Cerro, que viene separando jugadores, que paupérrimo, que viene mal en el campeonato, tiene 20 puntos. ¿Y nosotros qué es lo que tenemos para festejar? Haberle eliminado a Olimpia en la Copa Paraguay. Y quiero decirle a Lucas Barrio que su trabajo no se nota. Si él dice que vienen trabajando. Lucas, si vos no te das cuenta, mano, preguntarle a un psicólogo, a un psiquiatra, algún brujo, algún pastor, algún, no sé, curandero, a alguien preguntarle qué tal tu trabajo y que te diga que tu trabajo no se está notando y no está funcionando. ¿Vos no te fuiste nunca de Luqueño? Y bueno, no sé, hermano, no. Porque es increíble, ¿eh?
6: Acá, ey, con los pulipata los errores, ¿sabes? Cada conferencia de prensa hay que pulirlo, hay que trabajarlo. Acá, y los pulipata. Ahora con ese socio, chapita, como pen la pulida de Brahan, ¿cómo decir, gente?
5: Exacto, pues, por favor, ¿no? ¿Cómo son conformistas que le ganamos a Olimpia en Copa Paraguay, clasificamos? A mí me interesa ser de primera, ser un club grande, no como estamos actualmente. O pata mal el campeonato, ya andé ya pulitín, de ir a las cosas, seguimos rajando. Yo no. Y Rubiñón empató ayer, ¿verdad? Empató con Olimpia.
7: Con Olimpia. 0-0.
5: 0-0. Sumó un punto, Emiliano. Rubiñón. Hay que hacer algo, señora. Hay que espabilarse, hay que rebelarse, hay que.
7: En 14 partidos, 27 goles en contra.
5: Que lo. No tenemos que ver la entrevista con el presidente, ya habíamos pasado, me parece, ¿verdad? Que acá le dijo a los muchachos de deporte de primera mano que lo que mejor se reforzó fue la defensa, porque fue el problema que tuvimos en la apertura. Y hoy estamos en la fecha 14 y nuestro mayor déficit, ¿cuál es? La defensa. 27 goles.
7: 27. El
5: equipo más goleado. O sea, imagínate si nos reforzamos la defensa. Reforzando la defensa, que dijo el presidente al inicio del torneo, vamos a tener un gran campeonato porque reforzamos la defensa. Porque fue donde mayor problema tuvimos. O sea, hoy estamos peor que la apertura. Y en la apertura hicimos 20 puntos. O sea, después que íbamos a hacer por lo menos 40 en este clausura, tenemos 13. Quedan fecha 14, menos 28 fechas. O sea, es una barbaridad, ¿eh? Y el próximo partido contra Recoleta.
7: San Lorenzo. Domingo 18, San Lorenzo.
5: Contra San Lorenzo, Juan. Sí. Contra San Lorenzo. Buen día, Infante y compañeros de la radio audiencia. El DT Barrio se hace cargo de la situación y muy fácil decir eso. Lo que importa es cuándo va a cambiar el andar del equipo, cuándo acabe el torneo.
8: Buen día, Infanto. Infanto, quedan 8 partidos. ¿Puedo decir cuál es la realidad realmente? Porque así como se está viendo, nosotros no creo que ganemos ningún partido. Si tenemos suerte, le vamos a ganar a San Lorenzo, ¿verdad? Un solo partido vamos a ganar de los 8. Y Rubio Ñupio, ¿cuántos partidos tiene que ganar o cuánto tiene que perder para descender o para quedarse en primera?
5: Al paso que vamos, ni a San Lorenzo. San Lorenzo, Rubio Ñupio, probablemente se vayan de ganar. No vamos a decir nada. La próxima fecha es Recoleta Rubioño. Recoleta que no corre riesgo en el promedio.
7: No, la próxima fecha es San Lorenzo.
5: No, Recoleta Rubioño.
7: Ah, sí.
5: Juegan entre ellos.
7: Y hoy, a ver.
5: Y Luqueño juega contra San Lorenzo en Itagua. Hasta eso, porque ellos no cambian de este Narita, van muy veces más peor de EPM. Pero bueno. Pero repito, el presidente dijo, hay que acostumbrarse a saber ganar y saber perder. Lo que pasa es que él quiere que nosotros nos acostumbremos a perder, para eso.
9: Se acostumbre a saber perder y.
5: Es increíble, Dani Rodríguez. Seguro que va a salir a hablar en Radio Monumental hoy, esperemos y escucharemos sus declaraciones. La Liga Luqueña ganó ayer, ¿eh? 4-1. ¿Cuándo terminó la Liga Luqueña? 4-1 le ganó a Fernandina, ¿verdad? O a Lambaré.
7: Lambareña.
5: A Lambareña le ganó en el Interligas también. En Bubali, Luqueña, de Luqueño ese. Las personas que habían sido detenidas el viernes pasado.
7: La sub-16 ganamos 2-0 a Fernandina. Y 4-1 a Lambareño.
5: Ok. En otro orden de cosas, la. La información

En el marco del operativo INCIDER, conocido también como Narcojet, el sábado se presentaron ante la jueza Lizy Teresita Sánchez, quien decretó la prisión preventiva de los imputados por parte de la fiscal Ingrid Cubilla. Cuatro personas con presunta intervención en actividades relacionadas al tráfico internacional de droga en mayo pasado fueron detenidas, imputadas y guardan reclusión preventiva. Víctor Emanuel Fernández Arce, Germán Cecilio Melgarejo Morales, José María Fernández Vera y Gustavo Adolfo Sandoval Lamas son los cuatro detenidos. Y la jueza Lizy Teresita Sánchez decretó la prisión preventiva de los cuatro. Vamos a estar también con otras informaciones en el transcurso de esta mañana. Son las 7:36. Hoy es día 12 de octubre, día de la raza. Día de la raza, hoy 12 de octubre del año 2026. 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

0: 7:52 minutos, 19 grados, 4 décimas la temperatura en Luque. La información nos va a llevar hasta exteriores. El móvil, Jean-Paul Ortiz, ¿qué tal? Adelante, buen día.
1: Sí, gracias, buen día. Ya estoy aquí con el comisario principal, Gabriel Rivas. ¿Qué tal, comisario? ¿Cómo está para la FM Azul?
2: Sí, muy buenos días para usted y para su amable audiencia.
1: Bueno, con relación un poco a los últimos hechos acontecidos, el más importante, digamos, el tema de la aprehensión de tres personas sobre comisión de hecho punible contra la propiedad privada. Bueno, después de mucho también pudieron realizar un poco este trabajo el fin de semana último.
2: Así mismo, gracias a la rápida reacción de todo el personal de la zona de Luque, tanto de la comisaría a mi cargo como la comisaría colindante, apenas se enteraron que varias personas había roto el vidrio de un local comercial de donde empezaron a hurtar el objeto que se encontraba dentro. Fue perseguido hacia la zona de Areguá, ¿verdad? Tal es así que se involucraron la comisaría 37, 47 y otras comisarías colindantes, donde se pudo aprender a las personas, ¿verdad? Se logró aprender a tres personas y la recuperación 100% de los objetos hurtados.
1: Sí, ¿estas tres personas que contaban con antecedentes?
2: Sí, dos personas tenían orden de captura pendiente, uno tenía dos y el otro uno, ¿verdad? Sin embargo, el otro no tenía antecedentes todavía. Y ayer, por ejemplo, el día domingo, ayer ya fue remitido totalmente los tres hasta el departamento judicial, quienes seguramente van a pasar a algún establecimiento apropiado en estos días.
1: Bueno, noche y madrugada, comisario, intensa la actividad también.
2: Sí, gracias a Dios, estamos con el señor director, estamos trabajando mucho en realidad, porque anoche tuvimos un gran operativo de fortalecimiento de seguridad, incursión, verificación de lugares donde se encontraba persona, ya sea ingiriendo bebida alcohólica o los lugares donde se juntan estas personas que son, vamos a decirle, enfermos, adictos, y se verificó totalmente. Se hizo una recorrida permanente durante toda la noche hasta las 04 horas.
1: Bueno, con relación a los puntos críticos dentro de nuestra ciudad, ¿cuáles son esos lugares? Para rememorar un poco, hace rato que no hablamos más, por lo menos contigo, comisario, ¿cuáles son esos lugares críticos dentro de la ciudad, de las zonas rojas que le denominan?
2: Bueno, roja no quiero decir, ¿verdad? Pero nosotros tenemos los lugares, por ejemplo, Maca, y tenemos zona 3 de Mayo, tenemos acá Loma Merlo. Esos son los lugares que permanentemente estamos recorriendo, ¿verdad? Y por supuesto la parte céntrica, donde tenemos los locales comerciales más importantes acá en Luque. Entonces, teniendo en cuenta eso, para evitar cualquier hecho punible, es lo que estamos recorriendo. Bastante cantidad de personal, patrullera, ahí le pasé el video, ¿verdad? Estamos recorriendo noche entera hasta las 04 horas.
1: Bueno, ¿aprendidos con relación a eso?
2: Bueno, aprendido no, pero fue trasladado varias personas acá que no contaba con su documento de identidad y que ellos tampoco sabían, ¿verdad? Entonces se traslada acá hasta ser plenamente identificado y después dado nuevamente libertad inmediatamente.
1: Bueno, una pregunta que a lo mejor no tiene nada que ver contigo, comisario, pero bueno, hicieron como siempre, el acompañamiento tanto de los jugadores como también de los hinchas que partieron de Luque para Itagua.
2: Sí, señor, el día sábado tuvimos ese operativo, ¿verdad? Yo personalmente estuve acompañando a los grupos de Chancholigan y de la barra de Luque hasta Itagua. Terminó el partido y le volvimos a traer nuevamente a los grupos.
1: ¿Sin incidentes?
2: Gracias a Dios nunca hubo incidente. Hablamos con los encargados, que ellos tienen que manejar a su grupo, ¿verdad? Para que no haya ningún operativo en contra de ellos, porque nosotros siempre les decimos, si ellos intentan bajarse en algún lugar, intentan avasallar a algún grupo, entonces sí o sí la Policía Nacional tiene que hacer su operativo, lo cual ya saben cómo es, tenemos que reprimir hasta que se suba nuevamente su vehículo y continuar la marcha.
1: Bueno, y ahora viene la pregunta que te decía, que a lo mejor no tiene nada que ver contigo, comisario, con relación a los controles que se hacen. ¿Ustedes controlan el colectivo cuando se suben, le registran a las personas? ¿Por qué la pregunta? Porque ingresaron justamente dentro del estadio, bengalas, petardos, que finalmente en el segundo tiempo explosionaron todo esto. Y bueno, y decía un oyente, y se me quedó su mensaje, decía, espectacular el trabajo de la Policía Nacional. Me sacaron mi encendedor, me sacaron mi cinto, me sacaron todo lo que podía ser peligroso. ¿Y cómo fue que ingresó? ¿Cómo ingresaron dentro del estadio los petardos y demás bengalas, compañero?
2: Bueno, ustedes saben que nosotros tenemos un operativo filtro que le llamamos cuando el grupo se van a ir, ¿verdad? Se le encolumna, se le controla a las mujeres, le controla a las oficiales femeninas y a los varones, a los oficiales masculinos, ¿verdad? Se le controla íntegramente. Primeramente controlamos en los buses cualquier agujero, donde se puede guardar cosas, ¿verdad? Sin embargo, ustedes saben bien también que el estadio de Itagua no es tan seguro, en el sentido de que no tiene muralla alta. Cualquiera puede tirar como un cascote ahí dentro, cualquier cosa, ¿verdad? Sin embargo, yo sé que para ingresar en el estadio, y hubo dos filtros, en dos lugares donde se le controlaba íntegramente a la persona, ya con su entrada en mano y toda esa cosa para ingresar. Pero no escuché yo petardo, ¿verdad? Pero sí escuché que se hablaba de bengala que se estaba tirando ahí, ¿verdad? Pero eso es lo que le digo, seguramente habrá tirado de afuera, le habrán tirado algo, porque para meter dentro no creo, porque fueron dos filtros que tenía que pasar ahí para ingresar dentro de su lugar.
1: Bueno, pero por lo menos aquí de Luque no salió, digamos. Entonces se pudo haber hecho días antes, por ejemplo, ingresar 2-3 días antes, poner en ciertos lugares y de ahí a lo mejor distribuir.
2: Bueno, ni hace falta días antes, ¿verdad? Puede ser media hora antes, una hora antes, donde todavía no están puestos los filtros del personal policial, ¿verdad? Pero yo no puedo decir que no pasó por Luque, porque muchos motociclistas, muchos vehículos particulares se van de Luque. Sin embargo, lo que nosotros controlamos es los grupos de barra para que nos lleve arma contundente, arma blanca, arma de fuego y otras cosas, ¿verdad? Pero ellos nunca llevan cuestiones de bomba, ni mucho menos. O sea que en los buses no se van. Eso es lo que yo quiero decirte.
1: Bueno, al salir de acá también se le verifica si tiene cinto o algo más que pueda ser contundente, guampa, termo.
2: Ellos saben cuáles son los prohibidos y cuáles son los permitidos. Entonces, nosotros le controlamos todo acá si es que no tienen cosas fuera de lugar, así que lo que te estoy mencionando ahora. Sin embargo, allá para ingresar en la cancha hay dos filtros. Primero se le controla, se le hace pasar. El segundo filtro se le vuelve a controlar y lo que tienen cinto con hebilla grande o algo por el estilo, siempre le piden que dejen todo eso afuera.
1: Bueno, con relación a un operativo, por ejemplo, no sé si vas a atender. Bueno, por ejemplo, el clásico, por ejemplo, ¿verdad? Cuando se juega, ¿no es el mismo operativo que se le aplica a un partido como el de Luqueño el sábado, por ejemplo?
2: No, yo creo que en todos los operativos, en todos los partidos se aplica, solamente que si hay clásico Olimpia Cerro, o sea, hay más personal, se verifica cada uno mejor, o dos, tres partes el filtro, pero el control siempre es igual.
1: Bueno, vamos a ver, Víctor Velázquez también, para que te salude, comisario.
0: ¿Qué tal, comisario Rivas? ¿Cómo estás? Buen día.
2: Hola.
0: ¿Cómo estás, comisario? Mal aporte.
2: Bien, bien.
0: Comisario, con relación cuando otra dirección, otra dependencia de la policía va a tener intervención, ¿ustedes son comunicados o directamente ellos tienen la autonomía también de hacer?
2: No entendí. ¿Cómo
0: y cuando es? cuando otra dirección, cuando otra dependencia de la policía va a venir a hacer antinarcótico, en este caso SIU, por ejemplo, que hizo un procedimiento en tu jurisdicción, ¿te comunican o directamente ellos tienen la autonomía?
2: Muchas veces ya nosotros nos enteramos después del operativo. Lo que ocurrió en el aeropuerto,
0: exacto, te referí, ¿verdad? Exacto, sí, señor.
2: No, en ese caso nosotros nos enteramos después ya. y le pedimos todo nuestro el informe para informar a nuestros superiores.
0: O sea, porque uno de los detenidos y hoy procesados fue detenido por SIU en la calle.
2: Sí, señor.
0: No hubo allanamiento. El allanamiento, entiendo, hizo la SENAT en los otros tres lugares, ¿verdad?, donde hubieron detenidos. Pero en este caso ustedes no tuvieron ninguna intervención.
2: En ese caso no tuvimos participación ni nos enteramos. Después del hecho nomás ya nos enteramos. Pero cuando la Policía Nacional va a hacer su operativo, por ejemplo, antinarcótico, entonces siempre me solicitan apoyo para que yo lleve un grupo de personal y le apoyen ahí. Nosotros trabajamos coordinadamente. Ya hicimos varios allanamientos en varios lugares donde se procedió a la incautación de varios evidencia y la aprehensión de varias personas, ¿verdad? Pero siempre me piden apoyo para ese efecto.
0: Pero en este caso en particular, digamos, no tuvieron intervención ustedes.
2: No, señor. No tuvimos conocimiento de ese hasta que terminó el operativo y ahí nos enteramos.
0: ¿Y ahí se les remite, digamos, un informe, comisario?
2: Bueno, el personal de aeroportuario fue que me remitió un memo.
0: Que no, o sea, tampoco de SIU, digamos. Tampoco son los de la dirección de SIU.
2: No, nada de eso.
0: Bueno, comisario Rivas, otra novedad que por ahí considera importante comentarle a la audiencia que nos la hayamos preguntado, que crea oportuno.
2: No, la verdad que gracias a Dios tuvimos fin de semana, bueno, lluvioso luego, ¿verdad? Por eso es que no había ni persona que se emborrachaba por la calle. Sin embargo, anoche tuvimos un operativo muy grande, entonces hicimos despeje en todos los lugares antes de que ocurra lo nada.
0: Saibé, o sea, no fue regalo instalado aquí ya de comisario,
2: ¿eh? Saibé, o sea, ya.
0: Importante.
2: Pues, entonces... Doble Quick, tanta venta en nuestros locales de gastronómico, ¿verdad? Porque llueve mucho, entonces esta semana no hubo mucha novedad.
0: Bueno, comisario Gabriel Rivas, gracias por este tiempo para la Radio Azul y Oro y seguimos en contacto. Que tenga buen día, ¿eh?
2: A la orden siempre.
0: Muchas gracias. El jefe de la comisaría tercera hablando con nosotros, el informe del fin de semana, los operativos policiales que se realizaron en la jurisdicción de la comisaría tercera. Son las 8:05.

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Antes de ir a los títulos de los diarios, Samuel Melgarejo recurre a la solidaridad de la gente porque le chocaron su auto. Y nos envía, ha sido oyente de nuestra emisora. Dice la publicación, nos encontramos con esta situación, chocaron nuestro vehículo sobre la calle Comandante Peralta entre Vicepresidente Sánchez y Mauricio José Troche, frente al Colegio Manuel Domínguez. Ofrece recompensa para cualquier persona que tenga información sobre un Toyota New Ratis de color blanco o beige que haya sufrido un choque el día de hoy, creo que fue el sábado por la noche o ayer domingo. Los daños causados por este vehículo en cuestión fueron muy graves y de un costo el cual no puedo cubrir. Destruyó nuestro elemento de trabajo. El choque fue esta mañana entre la 1 y las 5 de este 10 de octubre. Doy gratificación por información certera al 0986-314-238. Terrible, su auto estaba estacionado. Y fue fuerte el impacto por lo visto. No tiene circuito cerrado, no tiene video. 9.800.000 el costo de la reparación. Qué bárbaro. Bueno, entonces cualquier información sobre un Toyota New Ratis de color blanco o beige se va a agradecer y hay gratificación. Información certera al 0986-314-238. Lastimosamente parece no tiene imágenes del circuito cerrado.

Hoy está de cumpleaños Pipina, también me dice Miguel Espínola. 81 años cumple la exporrista del Sportivo Luqueño. Y sigue en situación de cama desde enero del 2025. Pipina está pasando muy mal por su estado delicado de salud. Cualquier ayuda también que quieran hacer, lo pueden hacer a través del alias 0971-278498. A nombre de Natalia Gallardo de Espínola, su nuera, que es la que se encarga del cuidado. La querida Pipina, a quien le enviamos mucha fuerza y bueno.

El espectador luqueño salió, pero no nos enviaron, parece, esta semana, ¿verdad? El espectador luqueño se le dio gran destaque a la serenata a la Virgen del Rosario, a los festejos patronales de nuestra ciudad. Al aporte de los oyentes de la Radio Azul y Oro también, para las flores de la Virgen.

hubieron cambios, Liliana. Si Jean Paul puede ir a la comisaría 28 y a la comisaría 52 de Ñuguazú. En las dos comisarías hubo cambio de jefatura. Que si puede ir hasta ahí, por favor. Tenemos nuevos responsables. En la comisaría 28 de Murascué y la 52 de Ñuguazú. Hubieron cambios en la Policía Nacional.

Beatriz Bogarín nos dice si podemos averiguar, no le pagaron todavía por los camiones que utilizaban en las votaciones. Me dan los detalles, pero como no tengo comprobado, no, para no quemarle ni comprometer a la persona que es nombrada,

0: Bueno, vamos a los títulos de los diarios. Titulares.
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0: 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Presenta los títulos. ABC Color en primera plana. Iglesia critica fallas de entes públicos para dar seguridad. En homilía se refirieron a reciente feminicidio. Monseñor Gabriel Escobar, en la misa celebrada ayer en Luque, dijo que mientras disputan espacios de poder, persisten las muertes en las calles. Las instituciones públicas fallaron en su deber de proteger a la víctima y por ello están aplazadas. Le fallaron a ella, añadió el vicario arquidiocesano. Mientras tanto, el cardenal Alberto Martínez, en la Catedral Metropolitana, enfatizó en su homilía que duele el feminicidio de Daisy Paola ocurrido el jueves último. La exministra y abogada Cecilia Pérez cuestionó la inacción del Estado en el feminicidio de Daisy Paola Jiménez, pese a que esta reclamó auxilio.
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0: Barrio olvidado por intendentes cartistas, dice el barrio terminal de la capital. Es uno de los que soportó la falsedad de las promesas del exintendente colorado cartista de Asunción, Óscar Nenecho Rodríguez, en cuanto a obras de desagüe pluvial con dinero obtenido a través de bonos, dice la foto principal.
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0: Bueno, otorgó 146 millones de dólares a tres empresas de su grupo. Viola límites, dice informe del Banco Central del Paraguay, distinto al de Fernando Rivarola. Y ANR con más municipios, pero oposición manejará un mayor presupuesto.
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0: Trump anuncia fin del fuego energético entre rusos y ucranianos y baja la deuda del MOPC con vialeras, pero aún ronda 150 millones de dólares.
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0: El recorte de las bonificaciones iría al archivo con maniobra del oficialismo. Proyecto de ley, dice también en tapa este diario.
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0: En la contratapa ruge el agua en el Alto Paraná, Ciudad del Este. El agua cobra protagonismo en Alto Paraná y transforma sus paisajes en espectáculos de fuerza y belleza.
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0: Como todos los lunes, el diario ABC trae el suplemento deportivo. La punta se ve borrosa, dice Olimpia, se empantanó ayer en la Arboleda, donde no pudo romper el cero frente a Rubio Ñu, pero se mantiene en la punta porque el inestable clima del domingo, Libertad tampoco pudo ganar la Guaraní. Está de aniversario, entre paréntesis, Guaraní. Y empataron 2-2 en la Huerta. El 2 de mayo puede hacerse puntero hoy. Hoy juega 2 de mayo. Si le gana a Ameliano, salta de vuelta a la punta.
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0: El diario ABC Color, el desarrollo de la noticia que aparece en tapa, aparece el desarrollo en la página 16 locales. Monseñor Gabriel Escobar en Luque y el cardenal Alberto Martínez en Asunción. Feminicidio de Daisy en el centro de las homilías de líderes de la iglesia. Monseñor Gabriel Escobar repudió ayer el feminicidio de Daisy. Paola Jiménez responsabilizó a las instituciones públicas por su muerte al no haber garantizado su protección. En la Catedral Metropolitana, el cardenal Alberto Martínez expresó su consternación ante la persistente violencia que afecta a la sociedad, y en esa línea se pronunció también sobre la tragedia de Daisy.
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0: El diario ABC trae en la página 40, alerta MAFE, buscan a 5 desaparecidos. El Departamento de Búsqueda y Localización de Personas Desaparecidas de la Policía Nacional solicita la colaboración de la ciudadanía para dar con el paradero de menores de edad y adultos reportados como desaparecidos en el Departamento Central y Alto Paraná. Luque se encuentra desaparecido. Con paradero de desaparecido, Matías Gabriel González Coronel, de 18 años. Su desaparición fue denunciada también el sábado, y la última ocasión que se lo vio fue en la compañía Morascue de la ciudad de Luque, dice el diario ABC Color en la página 40.
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0: Diario ABC Color.

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2: Ocho con 32 minutos. Vuelve la lluvia, veo. Sí. Vuelve a llover aquí, por lo menos en el barrio Julio Correa de la ciudad de Luque. Ahora vamos a tener problema de la humedad y que la ropa no se seca. Ese va a ser el problema ahora. No hay ande poja hoy. Cuando hace mucho calor. Cuando llueve, ya llueve demasiado. Ah, la pinta.
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2: Son malos, absolutamente. Última hora en primera plana. Critican que Banco Central del Paraguay no aclaró cómo se corrigió el exceso en banco. Suben de tono las descalificaciones entre referentes de la ANR. Senador Rafael Filisola acusa a la banca matriz de invocar mal el secreto bancario para limitar informaciones al Congreso.
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2: La foto principal, call center del IPS, una odisea para asegurados. Última hora, hizo 720 intentos de llamados al 021-219-3000 desde las 6 hasta las 11 sin lograr conexión. Recién a las 11:57 entró una llamada y respondió el automático y a las 12:38 atendió un funcionario para decir que no había turno.
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2: Surgen interrogantes. De cara al 2028, derrota en Asunción enciende la alarma en la ANR y aumentarán las familias afectadas por crecidas en zona de Ciudad del Este. Y el Cardenal Martínez pide justicia para víctimas de violencia.
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2: El Papa será operado de un nódulo en el pulmón en los próximos días, dice también en tapa. Y en contratapa, furor por la espada de San Miguel Arcángel, dice el diario Última Hora.
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2: En la página 37 aparece jueza decreta prisión de 4 imputados en el caso Narcojet. La jueza del crimen organizado, Lizy Teresita Sánchez, decretó la prisión preventiva de los 4 detenidos en el marco de la operación Insider de la Senat, que deriva del caso denominado Narcojet. Se ordenó que permanezcan en una sede de la institución antidrogas antes de ser recluidos en el penal de prevenidos. La resolución se dio en el caso Narcojet, en el que la Secretaría Nacional de Antidrogas, Senat, interceptó incautó un jet privado proveniente de Miami, Estados Unidos, que transportaba 261 kilos de marihuana premium con alta concentración de THC en el Aeropuerto Internacional Silvio Pettirossi. Irán a prisión Víctor Emanuel Fernández Arce, que se desempeñaba como supervisor de operaciones de Munzer, Sociedad Anónima. Germán Melgarejo Morales, controlador de vuelos de la Dirección Nacional de Aeronáutica Civil, DINAC. Gustavo Adolfo Sandoval Lamas, director de Aeronáutica de la DINAC. Y José María Fernández Vera, gestor administrativo relacionado con operaciones aeroportuarias. Fueron imputados por la fiscal Ingrid Cubilla por supuesto delito de exportación e importación, tráfico internacional de sustancias estupefacientes, tráfico ilícito y delitos conexos, conexión, asociación criminal, coacción y soborno agravado. Interim, que firme la resolución, estarán 5 días en la Senat y si no hay otro fallo, pasarán al Centro Nacional de Prevenidos, dice parte de la publicación del diario Última Hora.
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2: Empantanado, dice el suplemento deportivo Hora Deportiva del diario Última Hora, haciendo referencia al empate de Olimpia ante Rubio Ñu 0-0. Y trae en la página 7 el suplemento deportivo nacional de handball. Surgen campeones en el estadio de la Confederación Paraguaya de Handball. Se desarrolló días pasados el campeonato nacional CPH 26, que reunió a los equipos juveniles masculinos y femeninos de las categorías sub 13, 14, 18 y 19, que representaron a las diferentes federaciones provenientes de diversas localidades de todo el país. Los vencedores por categoría fueron sub 13, femenino, Federación de Luque, campeón. Sub 14, masculino, Federación de Hernandaria, a ver. Luque salió campeón, vicecampeón salió en la sub-18. Muy bien, por la Federación Luqueña de Handball.
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0: Diario La Nación en primera plana. En 16 años ANR pasó de ser la más votada a ser hegemonía. La evolución en las últimas cuatro municipales. Y avanza el agua en varias zonas del país y ya hay evacuados. Alto Paraná y Itapúa sienten la subida del río.
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0: En auge, industria avícola, sector que crece con oportunidades. Y siete claves del mercado laboral juvenil actual, dice también. En la contratapa, Fernández gana dos preseas de plata en el campeonato brasileño y sudamericano de canotaje. Y nuevo título para Leila Brites en tenis profesional. Y el suplemento deportivo, enredo en el barro, dice, haciendo referencia al empate entre Olimpia y Rubio Ñu.
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0: El Diario Popular, ya vamos rapidito con los títulos también. No tengo bombacha que no haya pagado yo. Ay, juepete. A Sol le cree interesada. UPEAR aclara que a ella no la conquistan con regalos ni plata. No dependo de un hombre para darme gustos, dijo.
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0: Once Princesa Tuning, pero tiró su corona. Escándalo en elección primaveral.
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0: ¿Y esto qué es? Liga de la lucha por gen, emocionante, impactazo, adrenalina pura en estreno de la Liga de la Lucha Televidente Hospital Yuruyay en arranque del torneo. Ex refere Joa ante el luchador Falcón, imperdible. ¿De qué se trata? ¿Vos sabés, Liliana, o no?
1: No, lucha libre tipo, ¿te acordás de Martín Cara de aquí en Cuera? Algo así era.
0: Ah, ¿para mí qué? ¿Cómo que se llamaba el hombre de la barra de hielo, la momia?
1: La momia.
0: ¿Cómo se llamaba la serie? Algún oyente nos dirá, el hombre de la barra de hielo es un misterio. Es un... ¿Eh? Martín Caradagian.
1: Sí.
0: ¿Cómo que se llamaba? A ver, vos, si algún oyente recuerda. Estaba la momia. Titanes en el ring, acá, ¿viste? Qué rápido. Muchísimas gracias, qué bien. Muchas gracias al 00. Titanes en el ring.
1: Ahí está.
0: Titanes en el ring. Yo no veía porque no nací. Pues ya veía Titanes en el ring, Liliana.
1: Nos fuimos con tío Toby, pues. Nos llevaba él.
0: Exacto, sí. Bueno, pues ese Titanes en el ring.
1: ¿Cuándo vino acá en Paraguay?
0: La versión de acá era de Juan Carlos. Vamos a dejar nomás.
1: No, pero cuando eso vinía, estaban haciendo gira. Hicieron gira y vinieron a Paraguay. Acá.
0: El hombre de la barra de hielo.
1: Sí.
0: Era todo un misterio.
1: ¿Eh? Sí.
0: La momia.
1: La momia. Sí.
0: Después, ¿qué otros personajes? Martín Caradagian. Después, a ver, ¿quién se acuerda de Titanes en el ring? Acá me dicen Titanes en el ring, sí. Titanes en el ring. Vos eras muy chiquitito, a ver, ¿vos no te acuerdas de Titanes en el ring? ¿Quiénes eran los personajes de Titanes en el ring? No me estamos buscando, a ver si algún oyente recuerda. Bueno, vamos a seguir con los títulos del diario El Diario Popular.

0: Malevo asaltan peluquería y roban unos 60 kilos de acarangüe natural. Botín peludo vale 500 millones de guaraníes. Barbaridad. Vamos, Lili.
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0: ¿Cómo se acuerdan de Titanes en el ring? Ararat, la momia, el Betle francés, el Caballero Rojo.
1: Caballero Rojo, sí.
0: Sí, Caballero Rojo. MR Moto, Yolanca. Rubén Peuchel, el Caballero Rubén Rojo, Peuchel, exacto. Sí. El Indio Comanche. Pepino el Payaso, ¿te acordás? Pepino el Payaso. Mucho Caballero Rojo, Marichu, ¿se acuerdan? Sí, Marichu, ella también. ¡Ah, qué espectacular! ¡Qué espectacular! Gracias, Mari. Tufik Meme. Ese era también, sí. Tufik Meme, sí, el luchador de origen árabe. Mirá, vos, qué. Mr. Moto. Bueno. El de Amoroso era Super Crash. Estaban Rubén Peuchel, la momia, el alemán Otto. ¿Viste?
1: El alemán Otto, sí, sí, ese sí me acuerdo.
0: Mirá, porque o sea. Titanes en el ring. ¿Por qué salimos Titanes en el ring? Ay, porque el Diario Popular trae ahora.
1: Sí, una porque hay que ser. Sí, algo así. Más modernizado.
2: Es una pregunta muy profunda.
0: Sí.
1: Ah, Bernie te envió.
0: Ah,
1: muchísimo. El que va a lavar el cabello.
0: Mirá, pues con me tengo que lavar el pelo.
1: Sí, así es.
0: Bueno, muchas gracias, Bernie.
1: Ese hay que.
0: Hay que hervir.
1: Hay que hervir y luego usar ese tipo.
0: ¿Cómo se llama?
1: De shampoo.
0: ¿Cómo se llama?
1: Bernie, no me acuerdo más.
0: UOP. Ah, bueno, UOP. Bueno.
1: Auxilio, Bernie, no me acuerdo. Qué mal mensajero, pero el viernes, el jueves ya me dio, el viernes me olvidé.
0: El Diario Popular trae el suplemento deportivo Opan Baitel, expreso de Cano en el Tuyú de la Arboleda, dice también. Todo hablando en limpia. El Diario Popular.
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0: En la página. Ay, también trae en tapa. Poli tongueó a su doña Jovare y para aterrarla mejor tiroteó. Y por ejemplo de guardián del orden. Y en la página 9 trae el Diario Popular en la sección Sucesos. Tumbado por un zoco. Luque corresponsal, un brutal golpe de puño mandó directo al piso a un hombre en plena madrugada ayer tras desatarse una acalorada discusión frente a una bodega ubicada en el barrio San Carlos de la compañía Maramburé. El violento episodio quedó registrado en las cámaras de seguridad del local nocturno y en las imágenes se ve el momento de la discusión y cuando de repente uno de los presentes le ensoquetó el golpe al otro que cayó al piso. Si estaba tu shaker, estaba el hombre y le estaba desafiando al... Al otro, el otro estaba bastante sobrio, aparentemente, y más joven y todo, ¿verdad? Y después se acordó de su papá. Y vamos a ver si podemos compartir después con la audiencia.
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0: Espectacular, acá me dice, gracias amigo. Titán en el ring, Jean Paul fue, me parece, no sé si el primero, y 46 envió Jean Paul. Y sí, y 46, al mismo tiempo nos envió Ana y Jean Paul también acá. Porque mi teléfono a veces no reviso, no se enojen conmigo si no leo enseguida mi celular, porque no miro enseguida el mensaje de mi teléfono. Acá me dice un amigo, saludo querido, Rubén Peuchel, el Caballero Rojo, Pepino el Payaso, La Momia, Martín Caragiam. Espectacular. Tonino Rodríguez dice Pepino, el 9, Caballero Rojo, Tufi Mehmet, La Momia, Carlos Peuchele, yo el Mercenario. Mirá, pues Titanes en el rinche, ¿eh? Cómo están atentos los muchachos. Era un programa de televisión, Titanes en el ring, sí.
1: Sí, era todo un suceso.
0: Un suceso, sí. Así. ¿Y cuál es la lucha que más recuerda a la gente? Bueno. Doña Don Sebastián Roa Paredes dice, feliz cumpleaños para su querida madre, mi apreciada amiga, doña del Pilar Santander, Sebastián Roa Paredes. Muchas gracias. Sí, mi mamá hoy está de cumpleaños.
2: Desde Buenos Aires.
0: A ver. Gracias, Sebastián Roa Paredes. Le hago llegar a mi
2: desde
0: mamá.
2: Buenos Aires, transmite LS84 TV, Canal 11.

0: grande del Milán.
1: ¡Qué entusiasmo! ¡Qué alegría! ¡Qué gusto estar con ustedes de nuevo! Y a manera de frase hecha, quiero decirles, mente sana en cuerpo sano, con todos los sentimientos. Mente sana en cuerpo sano. Eso es lo que preconizamos aquí en Titanes en el Ring. Saludos cordialísimos a los canales del interior de nuestro país y del exterior. Ya saben que Titanes en el Ring, en todo el mundo, con la alegría infinita que proporciona nuestro programa. Abuela, abuelo, ¿cómo están? ¿Bien? Bueno, vamos a pasar un rato muy entretenido, vibrante, emotivo. Para ello, Jorge Bocacci en el anuncio de la primera lucha.
2: Gracias, Rodolfo y Charly. Señoras y chicos, bienvenidos a esta edición de Titanes en el Ring. Veedores de la reunión de hoy, José Carlos Alavi, Carlos Fullone, Adolfo Reich, fiscal general de veedores, Héctor Pérez Pícaro, veedor de la empresa internacional de catch, David Cochane, asesoría médica, el doctor José María Felipe, asistente, Guillermo Hernández. Dicho esto, primera lucha para presentar nada menos que este presumido conquistador de la Mongolia, Genghis Khan.
1: Atuendo característico que precisamente forma parte de su personalidad. Aquí está
3: el árbitro de Titanes en el ring, William Boo. ¿Qué me acuerdo? William Boo.
0: William Boo, el refere, sí, William Boo.
1: En los chicos que ven nuestro programa.
2: Su rival en este rincón, la presencia de tres personajes increíbles, siempre escapando de la ley. Aquí están, de la época de la ley seca, Lon, Shor, el padrino y su acompañante, Taylor, ahí ingresando en su
0: basurero. El padrino, se entrando ahí en su auto. Bueno, titán en el ring. Vamos a adelantarte toda una edición completa de Titán en el ring.
1: Lo quiere talar.
2: Llega de la selva tropical la figura misteriosa que va ganando la admiración de ustedes, el hombre vegetal.
0: El hombre vegetal será el hombre vegetal. Víctor, sí, existiendo la momia en Titanes en el ring, los defensores de Luke, la momia y te atan. Los defensores de Luke, o sea, la momia y te atan. Saludos a mi hermana Fidelina Escobar, que hoy está de cumple, parte de Magdalena Escobar. Bueno, muchas felicidades. El programa lo creó Martín Caradagian en los años 60 en Argentina. Lo daban los días domingos por la noche. Muy bien, Titanes en el ring. Bueno, fuimos en este lunes ya para hacer pasar el trago.

faltó William Boob, el hombre de la barra de hielo. Somos los lindos los de octubre. Yo le... Sí, estuviste cumpleaños, Oscar, te saludamos. Felicidades, Oscar Ortiz. Yo prefiero Super Crash de Juan Carlos. No, no, más Super Crash. Esa era una mala copia de Titán en el ring. Sí, sí, sí, Super Crash. Ay, ay, ay. Sí, en la lucha libre. Ahora, ¿por qué todos nos dejamos engañar, verdad? Porque sabíamos que era bola, ¿verdad? Pero todos creíamos.

0: Super casi, Juan Carlos Amoroso. Sí, Pelu Rodríguez, saludos. Estuve por Chico Deporte el sábado y no te encontré. Saludos, don Esteban. Bueno, si están en el ring.
1: Yo pienso que hay que aguantar nomás, llevo. Aguantar y no dependemos más de nosotros. Rubio Ñu gana todo y nosotros no vamos a la puta, mijo.
2: Hay que saber perder, hay que saber ganar, hay que saber perder y hay que saber ganar.
0: Ah, la dañan el presidente. Bueno, nos vamos con Titanes en el ring.

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0: Son las 9:10, 20 grados la temperatura. A ver, vamos con más mensajes de la audiencia.
1: ¿Cómo te va? Víctor, te podría pedirte un favor, si podrías felicitarle un poco a mi nietita Samira y Arlet, que están de cumpleaños hoy. Y en especial un feliz cumpleaños de parte tuyo, Víctor, y Liliana también. Ahora están escuchando en tu programa, y si le puedes enviar muchas felicidades por intermedio tuyo, te pido.
0: Samira, Arlet y Arlet están de cumpleaños, entonces muchas felicidades.
2: Y cuando va al aporte de Malachi, a lo mejor ya andamos a hacer rubina, güey. Que pues ya sea lo que yo señor de Chocapata, lo que yo infanto, o sea, va. Hemos hecho 20 mil la pasada en el video. Cerro no va a dar más, alguien no tiene de ahí nada. Va, hemos lo que está llovido. Y aquí, va ahí, mando.
0: Y así es, amigo. Y bueno. Luqueño. Ahora, a mí me llama la atención la apatía de la gente también, ¿verdad? Nadie dice nada. Jean Paul, mañana tenemos sesión de la Junta Municipal.
3: Sí, señor. El orden del día dice Luque, 13 de octubre de 2026. 1. Notas de la Intendencia Municipal. 2. Notas o comunicaciones oficiales. 3. Expedientes de peticiones o presentaciones privadas. No hay ninguna. 4. Punto del orden del día. Expedientes con dictámenes de comisiones. Tampoco, porque no se reunieron vez pasada. Y el quinto punto del orden del día, proyecto, minutas e informes. Ahí puede ser que tal vez puedan entrar algunos proyectos, minutas, y probablemente podría también tratarse sobre tablas algún tema que no sea, digamos, demasiado importante. Está firmado el orden del día por el licenciado Carlos Candia González. 9 horas se tiene previsto el inicio de la sesión de la Junta Municipal, que últimamente los 4 últimos martes siempre están pidiendo una prórroga de 15 minutos para esperarle a todos los concejales para que se pueda tener el quórum y arrancar la sesión de la Junta. Vamos a estar en vivo, en directo, transmitiendo lo que pudiera suceder el día de mañana en la sesión de la Junta Municipal de Luque.
0: Muy bien, vamos a estar entonces. Declarazo o Maricel Lomitaina.
3: Y sí.
0: Una burla al equipo, una burla a la hinchada que está callada, una burla a los dirigentes deportivos, a nadie. Dice otro oyente.
4: Hola, buen día, de cuál es la bandera. Ya llevo yo mismo esa. Delta, dice. Qué pura infalo, o sea. Me llegan de gente y vean. Inútil, ya, wow. Yo me llegan de
5: esa. O comunicaciones.
4: Ya, y vele, ya, verdad. Vamos, lleva, ya, verdad.
5: No hay ninguna.
4: No hay casa, porque eso es exacto. Ya, ya, de equipo. Tercero, ya voy yo. Ya, ahí, ya, cayó. Y ya, wow. Yo me llegan de esa.
5: O comunicaciones.
4: Ya, y vele. Ya, verdad, vamos, lleva, ya, verdad.
5: Privadas, no hay ninguna.
4: No hay casa, porque eso es exacto. Ya, ya, de equipo.

hablando de la Junta Municipal, el presupuesto, presupuesto 2028 se tiene que presentar ya. Presupuesto que va a administrar Hugo Farías, ya como intendente. Vamos a decirle ya Hugo Farías, porque Hugo me dio que demasiado confianza y ya es intendente, ya es autoridad. Salvo que él diga, no, díganme, Hugo. ¿Se acuerdan que al principio era Carlitos Echeverría? Bueno, ahora es Hugo Farías. Vamos a... estuve averiguando, esta semana se va a definir. Asunción ya anunció su equipo de transición. En cabeza el ex senador Rasmussen. Y estuve averiguando. Y Luque va a tener también un equipo de transición. El equipo de Hugo Farías. Pero como hay buen relacionamiento, me decían, con la intendencia, no va a ser tan traumático ni no. Hay que hacer un corte administrativo. ¿En qué condiciones entrega el municipio la administración Echeverría a la administración Faría que asume? Se tomaron una semana. Y esta semana confirmarían quiénes van a ingresar. El 3 de noviembre asumen las nuevas autoridades municipales, tanto el intendente como la junta. Y hay que ver con qué se encuentran, ¿verdad? Lo que el intendente Echeverría decía es que deuda cero, con los compromisos al día, no hay deuda con entidades bancarias, a los proveedores se les abona en tiempo, en forma. Seguramente que encaja, no sé si va a quedar o no plata. Recordemos que Echeverría había asumido y recibió una buena suma de dinero por el tema de la transferencia del predio del aeropuerto, de la DINAC al municipio. Creo que eran 19.000 millones de guaraníes en ese momento. Que

Acá está la información. En el 2016, la municipalidad de Luque formalizó ayer la venta del predio del Aeropuerto Internacional Silvio Pettirossi a la Dirección Nacional de Aeronáutica Civil. El monto global del acuerdo de transferencia asciende a casi 154 mil millones de guaraníes, según se informó. En ese momento se construirá una nueva y moderna estación aérea a través de la ley de alianza público-privada. Pea bolapa, porque pasaron 11 años y no se construyó nunca nada. La transferencia de las 173 hectáreas se realizó en la sede del Ministerio de Defensa Nacional de Asunción. Participó el intendente de la ciudad de Luque, Carlos Echeverría, junto a directores del encuentro de traspaso del inmueble a la DINAC. En representación estuvo su presidente Manuel Aguirre en ese momento. De esta manera, la DINAC cumplió con el convenio firmado el año pasado con la Municipalidad de Luque. El compromiso era abonar en dos pagos la suma de 19.950, 20 mil millones prácticamente, en efectivo y con obras viales a ser ejecutadas por el Ministerio de Obras Públicas por 134 mil millones. Ahí están muchos de los asfaltos que se hicieron en el primer periodo de Carlos Echeverría por ese monto, ¿verdad? 134 mil millones. El primer pago se realizará al formalizar la escritura de la transferencia a favor de la DINAC, mientras que el segundo pago se debió concretar el 30 de noviembre pasado, todo el 2015. Sin embargo, la DINAC solo llegó a abonar unos mil millones y recién ayer formalizó el traspaso y el pago de más de 18 mil millones a la comuna de Luque, según informaron.

obras viales, el contrato también establecía la ejecución de obras viales por más de 134 mil millones para la ampliación de la ruta general Aquino-Tapetuyá, que no se hizo nunca. La avenida Ñuguazú para conectarla con la ruta San Bernardino tampoco se hizo. Además, se mejorarán las calles alternativas América, que une Silvio Petirossi con el centro de la ciudad de Luque. Rutas intermunicipales Luque Capiatá, Luque Limpio por Isla Aranda, Luque San Lorenzo, a través fotógrafo del Chaco, calle I, entre otros caminos colectores. El acuerdo inicial fue rubricado en marzo del año pasado, en la época del exintendente César Mesa Abría del PLRA, además del ministro de Obras Públicas Ramón Jiménez Ones y el presidente de la DINAC Luis Aguirre. El gobierno de Horacio Cartes pretende invertir unos 250 millones de dólares para la construcción de un nuevo aeropuerto por la vía de la concesión, según se supo. Bola, no se cumplió nunca. No se hizo nunca el nuevo aeropuerto. Pero, volviendo al tema que estábamos hablando, hay que ver con cuánto... recibe la municipalidad Hugo Farías.

Y bueno, me dicen que el corte administrativo se va a realizar, iniciaría esta semana. Todavía no hay quienes integrarán el equipo de transición, que es normal cuando hay un cambio. Con Echeverría no se hizo porque asumió Cristian Bernal por 4 meses, no hubo equipo de transición. Porque prácticamente la misma gente que estaba con Carlos Echeverría en el primer periodo se quedó para el segundo, ¿verdad? Salvo ese breve lapso de 4 meses que estuvo Cristian Bernal al frente del municipio. Y ahora son de la misma línea política, o sea, del mismo partido. No sé si del mismo equipo. Hay que ver. Y no mostrar la especulación de fulano va a ser director. Yo por lo menos no tengo interés en apurarnos por la noticia, ¿verdad? Si alguien confirma, que confirme. Nosotros le vamos a decir una vez que estén las resoluciones y una vez que el intendente defina quiénes van a ser sus colaboradores en las diferentes direcciones. Hay direcciones muy importantes que tienen que ser bien gestionadas. La Dirección de Administración y Finanzas, la Administración de Asesoría Jurídica, Secretaría General, además de otras direcciones que tienen los muchachos su posito. Aseo Urbano, UOC, Medio Ambiente, Inspectoría se encarga de toda la área de recaudación, Impuesto Inmobiliario. Y después que le dan visibilidad al municipio, la Dirección de Cultura, la Dirección de Turismo, Deportes. Pues tenés direcciones técnicas, Higiene y Salubridad, que se encargan de la habilitación de los negocios, de la verificación. Tenés la Dirección de Acción Social y Desarrollo Humano, que tiene varias jefaturas, de Defensa del Consumidor. Estamos en la cargo de manejar, así es que se va a renovar 100%, ¿verdad? Que yo creo que Tránsito, PMT, son direcciones que tienen recurso humano, sí, talento humano. ¿Quiénes van a estar? ¿Quiénes van a estar en planta asfáltica? Hay varias dependencias de la. A ver, voy a mirar un poco acá. Vamos a hacer un poco un repaso. ¿Qué tal estamos nosotros tratando de ver? ¿Estamos en horario? Mirando un poco quiénes están hoy y quiénes se van, ¿verdad? Porque probablemente se van a ir muchos.

Hey, dirección de gabinete. Comunicación, prensa.

Directores, doctora Tania Bavera, es directora de gabinete. La abogada Nelly González, unidad de transparencia. Con ella no hablamos nunca, Liliana, ¿eh? Nunca, pero le visitamos a la abogada Nelly González, que es la de la unidad de transparencia y anticorrupción. Nunca hablamos con ella. El abogado Manuel González es director de la Dirección de Secretaría General. El contador público Germán Espínola es director de Auditoría Interna. Tampoco nunca hablamos con él. Sería bueno poder hablar con él ahora antes que se vaya. Abogado Raúl Salinas, director de Asuntos Jurídicos. El doctor Armando Maldonado es director de la Unidad de Operativa de Contrataciones, Unidad de Operativa de Contrataciones, Contrataciones UOC, es Armando Maldonado. Nunca hablamos tampoco con Armando. Joel Francisco Coronel Martínez es director de Administración y Finanzas. Creo que nunca hablamos tampoco con Joel, lo hablamos muy pocas veces. Hablamos en alguna ocasión con él. El arquitecto Adrián González es director de Obras Públicas y Municipales. Hablamos con él alguna vez. La licenciada Elena Núñez, directora de Gestión Ambiental. Seguro que ahora ya habrá renunciado o va a renunciar. Acá no se actualizó. Figura Jessica Gómez como directora de Gestión y Desarrollo Personal. En realidad ya está la doctora Janina Noldi. Daisy Rolón sigue figurando como directora de Territorio Social. En realidad ya es Ruth Duarte. No actualizaron más la página de la municipalidad, ¿eh? La arquitecta Viviana Torres, directora de Obras Particulares y Municipales. La abogada María Angélica Jiménez es directora de Protección de los Derechos de la Mujer. El señor Francisco Ojeda, director de Servicios Generales. El señor Fernando Sosa González es director de Promoción y Desarrollo Social. La licenciada Belén Villamayor es directora de Educación y Cultura. La licenciada Nadia Vázquez es directora de Codeni. Francisco Guerrero es director de Deportes. Licenciado Luis Ruiz, director de Higiene y Salubridad. Acá no se actualizó el abogado Pedro González, director de Aseo Urbano. Ya no está Pedro González. El señor Cristian David Gil Chaparro es director de Tránsito. Señor Tomás Servín es director de Gestión y Desarrollo de Mercado. El coronel Bruno Romero, director de seguridad, tampoco. Ya no está Bruno Romero, ya no está como director de seguridad. Falta actualizar. Javier Jaquet es director de informática. La abogada Griselda Ibarrola es directora de la Policía Municipal de Tránsito. Y el doctor José Franco es director de la Clínica Municipal. Faltan actualizar algunos... algunos cargos. A ver, 5, 10, 15, 20, 26 direcciones por lo menos figuran en la página de la municipalidad. Yo creo que eran más, pero 26 es lo que figura en la página web de la municipalidad. Dos veces le hicimos de transparencia. Sería bueno hablar un poco, no sé si Germán Espínola sigue estando como director de auditoría, hablar con auditoría, a ver qué se queda. Me imagino que ya tienen un informe de, no sé, 20 maquinarias, 2.000 bolígrafos, 100 computadoras, todo eso tiene que tener la oficina de auditoría interna. Y lo mismo con el director de patrimonio, ¿saben por qué se queda en la municipalidad? 500 escritorios... Entonces todo eso tiene que estar en un inventario. Para saber. Ordenanza municipal en la página web. Hace rato que no se actualiza. Tan coste que la ley le obliga a actualizar. 5/24, 9/25, por la cual se establece el plan de ordenamiento urbano y territorial del municipio. O sea, el 2025 parece que es la última ordenanza que se subió a la página web.
consejo del Fonacide. Se quedó hasta el periodo 2024. Pues está bastante atrasado el año de página web, intendente. Tiene que la nueva administración entrar y trabajar. Hoy uno tiene que encontrar absolutamente todo en la... en la página web, en el mundo de la digitalización, de la informática. Presupuesto general. Informe de ingresos y gastos. 2026, primer cuatrimestre. Este sí está actualizado, ¿no? Ingresos 2026, gastos 2026, primer cuatrimestre. Está publicado. Pero tiene rango de dirección o de jefatura. Porque hay una jefatura que debe estar animal. Ya mañana mismo ganan de funcionario fuera municipalidad y a ver cuál es la última. Teófilo, ¿vos querés hablar conmigo? O ya está. Ah, bueno. Gracias, Teófilo.

Vamos a contar un poco el salario de los muchachos y de las chicas. Y con mi amante un poco para banana, ni vende bolsillo. Salario de funcionarios. Por nada, vea, y cuá, ¿eh? A falta la dirección de turismo, acá no está en la catastro y urbanismo también, sí, no está acá en el en la página. La dirección de catastro y la dirección de turismo. Muchas gracias. A ver. Julio, agosto. Agosto del 2026. Ahora estamos en octubre. Sí, está, leí, toma servicio. Vamos a la planilla de agosto, que es la última que se publicó. Ay, oh, esa tuya me muera, ya leí tamaño, leí letra.

Los chicos de su página, su vamos a descargar. Planilla mes de agosto. Oh, miran por el salario de los muchachos, de las chicas.

depende position y de público. Está acá en la página de la municipalidad, el mes de agosto. Hay que subir ya el de septiembre. Bueno, pues estamos todavía en tiempo. Suelen subir a mediados de... Bueno. A ver un poco si está acá el... O sea, es que en esta planilla no está... No está correlativo, entonces no sabemos si hay cuántos en total.

Estoy mirando la planilla de sueldo de los muchachos y las chicas de la Muni. Hacia chico nomás de su letra. 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

vamos a preparar con Jean Paul para ver si podemos hablar con las... con los directores que nunca hablamos, che. Este es un lindo tema para entretenernos toda una mañana. ¿Cuánto ganan los muchachos, las chicas?

Dirección Servicios Generales, chofer, está la chofer no ya vende. Jugado de falta primer turno, mercado número 2, administradora. Puedo buscar la junta municipal, los concejales, cuánto ganó. Y el intendente, cuánto gana. Un director gana 7.369.106 guaraníes. Bonificación por responsabilidad en el cargo, 589.000. Debe 7.800.000, 7.900.000, casi 8 millones mojutina, bebé. Bonificación por antigüedad, 279.000. Subsidio para salud, 270.000. Mande a las 8 millones.

0: Bueno, vamos a la pausa. A ver, Junta Municipal. Figura PMT acá, Junta Municipal, auxiliar. Bueno, vamos a hacer la pausa. Son las 9:41.
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0: Son las 9:47, 9:47. Vamos a ir hasta exteriores. Vamos a hacer el contacto con Jean-Paul. Después tenemos también el informe de los bomberos voluntarios. Jean-Paul Ortiz, adelante.
1: Sí, gracias. Estuvimos la semana pasada justamente aquí en la Dirección de Bienestar, Protección y Defensa Animal. Justamente queríamos aprovechar, ya que de nuevecito de paquete vinimos, hicimos la nota con los que estaban acá. Justamente ya estoy con la profesora Nelda Galeano, quien funge de directora de esta dirección. Nelda, directora, ¿qué tal? ¿Cómo está para la FM Solido?
2: Muy buenos días, ¿cómo estás vos, la audiencia?
1: Bueno, esta dirección que es nuevita, hago las entrevistas a todos los directores, más o menos tipo ya como los últimos días de gestión, despidiéndole, pero bueno, la bienvenida, profesora, para vos, porque bueno, vas a estar al frente por lo menos en este tiempo de la Dirección de Protección y Defensa Animal. ¿Cómo surge esta dirección?
2: Bueno, esta dirección ya lleva gestándose hace más de 2 años atrás. Desde el Ministerio de Defensa Animal, nosotros con el ministro Rubín, ¿verdad?, él solicitaba a nivel país que cada municipio tenga, porque hay una ley 7513 que ya se crea de defensa animal y la idea es instalar en todos los municipios. Entonces, como en la municipalidad de Luque no se contaba con esa dirección, viene la creación, pero para la creación, por supuesto que eso tiene un protocolo, un trámite, y días pasados se concretó. Se concreta esta idea maravillosa para el municipio, para toda la ciudadanía luqueña, y es así que se instala la Dirección de Bienestar, Protección y Defensa Animal de la Municipalidad de Luque, en concordancia con la Dirección General de Bienestar Animal.
1: Bueno, y empezó a funcionar, digamos, aquí dentro de la clínica veterinaria móvil la semana pasada.
2: Sí, como es algo muy nuevo, ¿verdad? No tenemos concretamente un espacio físico como para tener oficinas dentro del municipio. Sin embargo, gracias al trabajo interinstitucional que están haciendo, aquí en Luque se va a construir el Hospital Nacional de Perros, ¿verdad?, denominado CASA. Es una sigla nueva, Centro de Asistencia Sanitaria de Animales, así se va a llamar. En el trabajo en equipo que se viene realizando, se ha cedido el espacio físico para esa construcción que ya cuenta con recursos económicos. Entiendo que en días más se va a estar realizando con el señor ministro la palada inicial y nosotros vamos a ser grandemente beneficiados. Entonces estaremos de manera provisoria en esta clínica móvil, ¿verdad?, organizándonos también, porque como vuelvo a repetir, aquí todo es muy nuevo todavía. Tenemos los cronogramas de trabajo que vamos a venir realizando, pero eso baja, la línea baja directamente la dirección general. En ese sentido, este jueves y viernes tenemos la gran castratón a nivel nacional. En un trabajo interinstitucional hemos hecho también el pedido a la Diceragro, quienes gentilmente con los doctores están cediendo el espacio y la mano de obra. El Ministerio de Bienestar Animal lo que hace es dotar de los insumos, los kits para estas castraciones. Y eso hace que totalmente llegue de manera gratuita a la ciudadanía. Entonces, ya tenemos anotado en total 50 gatos para el día jueves, porque se va a clasificar por felinos y caninos, ¿verdad? El día jueves va a ser a partir de las 8 de la mañana, ya con agendamiento previo, la castración a los gatos. Y el día viernes, Dios mediante, a los perros. Ya tenemos la lista hecha. Tengo que ir a retirar justamente mañana ya los insumos con tiempo para que esto pueda realmente el día jueves arrancar puntualmente y beneficiar, como digo, a la mayor cantidad posible de ciudadanos luqueños.
1: Que ya está, porque habíamos anunciado justamente de que había un cupo y que ya se podía hacer la prescripción aquí en la unidad de móvil veterinaria.
2: Exactamente. Nosotros, si bien es cierto, esta unidad móvil veterinaria sirve para llegar también, lo vamos a estar haciendo a los barrios, pero no es tan rápido. Dependemos, por ejemplo, de las vacunas que nos envía también el Ministerio de Bienestar Animal. Ahora, como le dije, por este mes de octubre nosotros tenemos específicamente, queremos trabajar más que nada desde la prevención, ¿verdad? Tenemos específicamente este trabajo de castración animal por este mes. Luego estarán viniendo las vacunas, cosas así, podemos hacerlo desde el móvil acá en la municipalidad, pero usted lo entenderá de que para una jornada de castración se necesita un lugar esterilizado, profesionales, los insumos, o sea, requiere algunas
1: exigencias
2: básicas para garantizar, ¿verdad? Porque esto no lo podemos hacer a la ligera. En mi carácter de directora, de repente yo no voy a tampoco a permitir que sea toda a la ligera y por apurar y por querer que alguien de repente con la ciudadanía hacemos macanas. No, tiene que estar todo bien planificado, bien detallado, bien estructurado y cubriendo todo lo que podría acontecer. La atención que se le brinda a los animalitos es antes, durante y después de la castración. Ya cuando ellos estén en condiciones van a ser retirados por los dueños. Por eso se les pide que vayan con tiempo. Si son gatitos, tienen que llevarle en su jaula o por lo menos en una cajita. Ahí los doctores profesionales van a estar examinando si están o no en condiciones también. Porque se inscribieron, sí, pero de repente si está con mucha pulga, no tiene el peso ideal, hay algunas características que no corresponden en las encías, los dientitos, entonces ese suspende, ese animalito no va a estar apto para la castración. O sea, tenemos el respaldo, ¿verdad?, y el asesoramiento de los profesionales para que esto se haga de buena forma.
1: ¿Dónde va a ser, dónde se va a construir el edificio que está previsto?
2: Tengo entendido que es acá detrás de la municipalidad. Acá detrás de la municipalidad, si mal lo entendí, es ahí.
1: Bueno, con la disculpa del caso, directora, porque habíamos planeado esta entrevista el día de mañana, pero en vista que estamos hablando de las direcciones y como esta es una dirección nueva, entonces por eso. Quiero aprovechar, directora, para que te salude Víctor Velázquez desde Estudios también.
0: ¿Qué tal, directora? ¿Cómo estás? Buen día.
2: Buen día, señor Víctor.
0: Bueno, ya está en funcionamiento entonces la dirección, ¿eh? Ya están en plenas actividades.
2: Asimismo, estamos trabajando de manera articulada, ¿verdad? Porque, como su nombre lo dice, es una creación, pero precisamos de recursos, precisamos de insumos, ¿verdad? Y eso lo estamos haciendo gracias a la Dirección de Bienestar Animal, que nos está dando las cosas básicas también que necesitamos para que esto funcione. Y también dentro del municipio nos estamos instalando de a poco, así como dijo el compañero. Estamos instalados de momento en la clínica móvil que lo estamos usando como oficina.
0: Acá me pregunto un oyente, porque entiendo explicado recién, pero si querés hacer hincapié en eso. Ustedes van a hacer desparasitación, castración, pero no va a ser permanente, digamos, ¿van a tener algunas fechas en específica?
2: Sí, estamos planificando mes a mes, queremos tener, Dios mediante, actividades concretas, ¿verdad? En este mes de octubre tenemos la castración, ¿verdad? Castratón a nivel país es denominado. Después vamos a estar ofreciendo las vacunaciones. Todo es en trabajo interinstitucional y articulado. Las acciones van a ir saliendo de acuerdo a lo que nosotros también nos facilitan. Lo que es importante que la ciudadanía conozca es de que, por ejemplo, tenemos rescatistas que no son de la municipalidad, son de la Dirección de Bienestar Animal, de la Dirección General. Ahí se canalizan todas las denuncias y las que son de Luque son derivadas aquí a la municipalidad de Luque. En ese sentido, la ciudadanía tiene una identidad electrónica que hace que esté debidamente identificada la persona, por ejemplo, que haga una denuncia sobre supuesto maltrato o cosas que pueden pasar a animales abandonados en la vía pública, ¿verdad? Se canaliza por medio de la Dirección General y eso baja a las direcciones de los diferentes municipios. Entiendo que Roque Alonso también ya tiene, Capiatá también ya tiene su Dirección de Bienestar Animal. Se están equipando los municipios. Y nosotros desde Luque hacemos el seguimiento. Tenemos los rescatistas, está también este oficial de la policía, que el señor Carlos Ruiz, ¿verdad?, que no hace mucho fue condecorado. Él también está, estamos a días de firmar también un convenio con él, ¿verdad?, porque si bien es cierto, él es rescatista, él también tiene de repente un albergue, un lugar transitorio, porque también tenemos que entender que de momento la municipalidad de Luque, por ejemplo, no puede ir a rescatar un perro y traer. Nosotros acá no tenemos de momento todavía un lugar para brindarle las atenciones básicas al animal rescatado, pero sí vamos a estar trabajando las intervenciones. También voy a poner dentro del programa de atención la charla en las instituciones educativas, el trabajo muy de cerca con el tema de la leishmaniasis, que es una realidad latente, no solamente en Luque, en todas las ciudades y a nivel país, ¿verdad? Es todo un tema que vamos a estar abordando. Vamos a trabajar antirrábica, vamos a trabajar desparasitación. Dios mediante, vamos a ir dotándonos de insumos y todas esas atenciones vamos a estar teniendo aquí en la clínica móvil.
0: Bueno, pero eso va a llevar su tiempo, digamos, la concienciación, es todo un proceso. Con relación al rescate, entonces, ustedes no van a poder hacer rescate de animales. Si reciben la denuncia, van a recurrir otra vez a una institución privada, que en este caso son los albergues, los rescatistas, si tienen la capacidad también ellos de tenerlo, porque entiendo que la mayoría está saturado, ¿eh?
2: Así mismo, ahí como ustedes ven, es realmente todo un tema, el tema de los animalitos, el cuidado, la atención, ¿verdad? Y por sobre todas las cosas cuando son abandonados, ¿verdad? Ojalá pudiéramos llegar a todos, pero realmente es admirable cómo la ciudadanía se prende, apoya y ayuda. Como le dije, vamos a estar articulando acciones con toda la ciudadanía para que todos realmente nos sintamos involucrados y tratemos de trabajar, porque digo tratemos porque es un poco difícil también, ¿verdad? Desde la concienciación. Ahora desde la Dirección de Bienestar Animal fuertemente estamos con el tema de las castraciones directamente, ¿verdad? Evitar que estos animalitos que están por ahí sigan teniendo cría, se sigan multiplicando, ¿verdad? Entonces, esta es una primera medida, una de las primeras, hablando bien.
0: Directora, y con relación a la, porque es lo que más preguntan los oyentes de la Radio Azul y Oro, con relación a la desparasitación y castración, ¿la castratón o el castratón cuándo va a ser en este mes de octubre?
2: Este día jueves 15 tenemos el de los felinos, gatitos, macho, hembra, okay. En la remonta. A partir de las 8 de la mañana ya tenemos una agenda previa para esta actividad, ¿verdad? Porque fue con una preinscripción. En el día de la castratón van a estar nuevamente siendo registrados por orden de llegada para la atención. En la remonta contamos con varios quirófanos, entonces eso hace que sea más rápido y dinámico, ¿verdad? Más los profesionales,
0: o sea, ya no hay turno.
2: Dicha unidad pone a disposición para este trabajo articulado.
0: Ya no.
2: Y el día viernes va a ser para los perros. Exclusivamente es atención canina. Entonces, para una mejor organización también, ¿verdad? Nosotros hemos decidido dividir en dos días.
0: ¿Y cómo hace la gente? Ya no hay turno, ahora va el 15 para los felinos, entonces ya no hay lugar.
2: Estamos teniendo una lista adicional. La gente puede seguir llamando al número de la Dirección de Bienestar Animal, ¿verdad? Porque de ahí nos derivan también a nosotros.
0: ¿A qué número?
2: Pueden seguir llamando y nosotros tenemos una lista adicional porque la gente también, Víctor, es importante destacar, muchas veces llama, se agenda y después no aparece. Entonces tenemos un registro ya también de varias personas explicándoles ya también, ¿verdad? De que puede que se dé el caso de que se le atienda ese día, como que no. Pero de igual manera ya estamos creando nuevamente un banco de datos y ya va a depender del trabajo que nosotros desde la dirección realizamos para que de repente esto se instale, ya sea de manera trimestral, ¿verdad? O de manera mensual. Es cuestión de ir organizándonos.
0: ¿Y a qué número tiene que llamar la gente que quiera tanto a los gatos como a los perros para la castración, que es lo que tiene más costo elevado, digamos, inscribirlo, directora?
2: Y les doy el número de 0981-575-173. Ahí tienen que enviar su nombre, apellido, número de teléfono celular y el animal que tienen, si es gato, macho, hembra, si es perro, gato, hembra y la edad. Recuerden que si tiene 6 meses, no es recomendado todavía hacerle ya una castración. También si está amamantando el animal, tampoco es recomendable. Entonces esos detalles hay que cuidar, por lo menos 6 a 8 semanas, es lo que nos piden como mínimo, que después de haber dado a luz, por ejemplo, la perra o la gata.
0: 6 meses.
2: 6 meses en adelante.
0: Ok, 0981-575-173 es el teléfono para que la gente envíe un WhatsApp a ese número, porque llamar, seguro que no sé si lo van a atender.
2: Sí.
0: Por mensaje envía y dice, yo quiero participar de la castratón en la remonta Luque, más o menos, así tiene que ser, ¿verdad?
2: Sí, claro, y ahí ya deja sus datos y nosotros le damos otra vez retorno. advirtiendo, ¿verdad?, de que es una lista ya adicional, que la oficial ya se llenó. Pero como le vuelvo a repetir, muchas veces la gente llama, pide un turno, reserva y por algún motivo no viene, entonces van entrando, los que están en banco de datos van entrando.
0: Ok, este jueves 15 para los gatitos y el viernes 16 en la remonta para los caninos, para los perros. Así entonces, mismo. Perra o perro que quieran castrar, es parasitado, un control médico general, digamos, lo van a hacer. ¿Eso tiene algún costo, directora?
2: Es totalmente gratuito.
0: Para que la gente aproveche entonces.
2: Sí, para aprovechar justamente.
0: Bueno, y con relación, vamos a hablar con más tiempo en otro momento, directora, con relación a la ley. Ahora hay una nueva ley de maltrato, de protección animal, digamos. La gente puede denunciar si está viendo que, no sé, un animal está siendo maltratado, está atado y otra vez golpeado, porque a veces está en esa pequeña y delgada línea de atarle y no atarle al perro, por ejemplo. Si el perro es malo, deja el portón abierto, sale, le muerde al vecino, o sea, hay una línea muy delgada ahí, directora.
2: Sí, hace poco justamente tuvimos una denuncia, vino la gente de rescate de la dirección general, hicimos una intervención y llegamos a la casa, ¿verdad? Son tres perras las que tenía y en una de esas, cuando sale el vehículo a la calle, sale la perra detrás y le asusta a un motociclista que cae, ¿verdad? Eso ve una vecina, hace la denuncia y venimos. Realmente vinimos, constatamos, los perros están muy bien cuidados, tienen todo tarjeta de vacunación. Fue un accidente que le puede pasar a cualquiera. Y realmente, hablando mal y pronto, había un trasfondo de por medio ahí, era otra cosa que quiso perjudicarle al vecino. Entonces yo quiero aprovechar este espacio y decirle también a la ciudadanía, porque como vuelvo a repetir, esto uno tiene que crear su identidad electrónica para poder hacer la denuncia formal a la Dirección de Defensa Animal, ¿verdad?, a la Dirección General, y de ahí viene por números, ya con códigos, lo que es para Luque. Y entonces hacer una denuncia falsa también tiene sus consecuencias. Nosotros eso vamos a estar reglamentando también desde la ciudad de Luque, porque saben ustedes, trasladarse hasta ahí, ir y encontrar de repente algo que no es cierto, también vamos a estar labrando acta para ese fin y haciendo también los procedimientos correspondientes. O sea, lo que quiero significar entonces en este momento, si vamos a hacer una denuncia, que sea una denuncia seria, una denuncia veraz.
0: No quiero entrar allá en la edad, directora, pero antes, en la época de la dictadura, vos le querías perjudicar a tu vecino y hacía de Piragüey, decía cuál liberal, cuál comunista, y hacía llegar a la jefatura policial, y ya eso era hasta probable que termine siendo torturado el vecino por esa denuncia que el otro hacía, que era comunista o que era liberal. Hoy la gente está para perjudicarle al vecino, le ata a su perro, le maltrata, no le da de comer a su gatito, le tiene tirado por la calle como para querer. Sí. Y cae porque hoy ya no estamos en dictadura y hoy se investiga todo. Le digo nomás a la gente que quiera mal utilizar la ley, de que la denuncia falsa también está penada.
2: Totalmente, eso hay que significar y explicarle bien a la ciudadanía para que no mal utilicen este espacio que con mucho sacrificio y con mucho cariño estamos creando para la ciudadanía, porque no es fácil. Imagínense, es la creación de una nueva dirección con todo lo que eso implica, ¿verdad? Luque va a ser beneficiado con este proyecto maravilloso a nivel país. Imagínense que nosotros vamos a tener aquí en Luque nuestro propio hospital animal. Entonces, todo eso tenemos que ser celosos custodios y darle un buen uso a eso.
0: Nelda, te agradezco mucho por este tiempo, directora, y vamos a seguir hablando porque se nos fue el tiempo ahora, ¿eh? Muy, muy gentil.
2: Fuerte abrazo a la ciudadanía, a usted, director. Estamos en comunicación. Muchas gracias.
0: Gracias. La directora de la Oficina de Bienestar y Protección y Defensa Animal hablando con nosotros. Este es un tema muy, muy profundo. Esa es como la ley de violencia contra la mujer. La cuñada y pues sí, la imagen han dicho, joya, ponte la denuncia. Y entonces ahí se desvirtúa. No digo que no ocurra. Ocurre, hay muchísima violencia y hay que denunciar. Pero a veces por una cuestión familiar o por una cuestión personal o de pareja, vos te vas a decir, mi marido me pegó. Y termina siendo falsa la denuncia, ¿verdad? Entonces hay que ser muy, muy cuidadosos con esta situación. Son las 10:05.
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3: En la FM Azul y Oro saludamos a nuestros queridos oyentes que hoy están de cumpleaños. Felicidades.
0: Muchas, pero muchas felicidades para mi querida madre, la señora del Pilar Santander González, que hoy está de cumpleaños, para mi querida mamá, que hoy cumple años, para del Pilar Santander, muchas felicidades, aparte de todos sus hijos. Bien temprano me escribía también su hermana, mi querida tía Pastora, así que de parte de todas las hijas de mi tía Pastora, aparte de toda la familia, para del Pilar Santander, que hoy está cumpliendo años, a mi mamá un beso enorme. Todo mi amor y mi cariño, parte de toda la familia para ella. Muy feliz cumpleaños. Hoy también cumpleaños Pipina de Espínola, así que para la querida Pipina, muchas felicidades. Para Roberto Ramírez también, que hoy cumpleaños, muchas felicidades. Para Cristian Figueredo, que hoy cumpleaños, también felicidades. Para Ángel Delgado, que hoy está cumpliendo años, muchas felicidades. Para Lucas Arias, que hoy cumple años, también muchas felicidades.

0: Muchas felicidades a todos los oyentes y amigos de nuestra emisora que hoy están cumpliendo años. Voy rapidito con los mensajes de los oyentes que quedan pendientes y ya nos vamos. ¿Cuándo van a hacer mantenimiento de las rutas Yucurí y Itapuamí, de aquel convenio? Sea por Andumín, te dice un oyente acá. Buen día, Víctor. Falta que Jean Paul haga en la municipalidad un qué haces. Sí. Parece que tiene miedo Jean Paul para hacer qué haces en la municipalidad.
1: ¿Eh?
0: No nos anima a hacer base.
1: Buen día, Víctor. ¿Qué tal? Buen día, Lili. Buen día, Jean Paul. Víctor, los 5 mil millones de préstamo que hizo el año pasado en octubre, Víctor, ya se pagó todo, pero eso es lo que dice deuda cero. Y en casi 11 años no hizo rendición de cuenta, con mucho menos va a hacer ahora. Se pagó todo ya los 5 mil millones, que es su tercer préstamo que hizo. Primero era que hizo 2.500 millones, después segundo 5 mil millones. Y este, su tercer préstamo 5 mil millones otra vez el año pasado en octubre.
2: Víctor, hoy inaugurado de Pío Carlos Echeverría, no se mueve con casi en 11 años la polideportiva, centro cultural, ya por cada.
3: ¿Qué pasa con Azul de Oro que no sale acá en Fernando de la Mora? Por favor, ¿me puede contestar? Yo le llamo por WhatsApp y no me contesta nada, nadie. Por favor. O sea, que cojo bailaño de Luqueño. Pero ve, que sea usted que está arriba, manténgase. Por favor, mi radio es Azul de Oro. Hace 18 años que la escucho todos los días, sin cambiar mi emisora. Por favor.
0: Muchas gracias por la sintonía, Fernando. ¿Será que estamos con problemas técnicos? Nuestro emisor está funcionando bien, ¿verdad? Está a potencia normal, estamos saliendo bien. Bueno.
4: Buen día, Víctor. Buen día, Zulioro. Buen día, Notimúsica. Para una pregunta para la señora que estaba hablando del tema de los perros. ¿Hasta cuántos perros se permite tener en una casa? Porque maltrato animal tiene su pena, tiene su código de penalizado, no sé cómo se dice, pero ¿hasta cuándo en una vivienda se puede tener mascotas? Porque demasiado hinchas son los... Sí, hay más de 2-3 perros. Ese no hay un límite.
0: Bruno González y Gustavo Alcaraz, a bordo del siempre rendidor Alada Niva del Team Samara, salieron primero en su grupo, en su serie, en su categoría, en el 4x4 de Ubicuí. Mañana con más tiempo vamos a hablar de este tema. Felicidades a Bruno González. Víctor, a Luque le falta una poda general de los jugadores de Luque tipo Cerro. Dice, bueno, necesitamos que se ponga multa también para el abandono de los animales, por favor, dice el oyente. Víctor, excelente el programa, escuchando desde Paraguarí, ya que estamos hablando de Luqueño y de paso, ¿qué pasó? Derli alegre, Luqueño cambia su defensa y vamos a mejorar, tenemos buenos jugadores en la reserva que pueden jugar, dice el oyente. Bueno, creo que cumplí con todos los mensajes de los oyentes, y si no, me disculpan. Nos vamos, señores, gracias a todos por la sintonía, mañana nos reencontramos a partir de las 7 de la mañana. Buenos días.
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0: Muy, pero muy buenos días, son las 10:37 minutos, arrancamos nosotros aquí en Desde Luque, hoy edición lunes, por la FM Azul y Oro. Cintia Vázquez, buen día, ¿cómo estás?
1: Muy buenos días, Félix Sánchez, buen día para toda la audiencia, también para nuestro compañero Eder.
0: Tanto preparó su micrófono, diles.
2: ¡Qué bárbaro! Bueno, muy buenos días, compañeros. Buen día para toda la audiencia también. Feliz de arrancar nuevamente esta nueva edición aquí desde Luque. Iniciamos la semana, un lunes lluvioso, fresco. A ver cuándo se va este clima. Yo ya no lo soporto, no sé ustedes, gente, pero necesito mi verano, por favor.
0: ¿De qué viene disfrazado hoy,
2: Eder? Dice que está disfrazado de coronavirus. No tiene nada que hacer, por lo visto,
3: Contale nada, menchi.
2: Te queremos, a mí te queremos igual.
0: Bueno, bueno, saludo a toda la gente que está escuchando el programa, que nos está viendo también a través de YouTube. Estamos en YouTube como Radio Azul y Oro.
2: Sí, señor.
0: A todos los chicos en el PC que están trabajando ya, todo el equipo de transición que se están preparando, que arranca hoy. Así que saludo a todos los que están escuchando el programa.
2: Así mismo, saludo para toda la gente, a toda esa gente que ya nos está sintonizando, camino a su trabajo, se están levantando recién algunos. Saluditos desde aquí y bueno, le vamos a acompañar hasta las 12 del mediodía, como siempre, con la mejor música. Y bueno, en breve habilitamos nuestra línea de WhatsApp también para que nos puedan escribir.
0: Estaba sonando recién Junior Bombasti, así que saludo a Junior Bombasti, un querido amigo de Colombia que canta este temón.
2: Bombasti. Pero no es ese Bombasti que conocemos.
0: ¿Qué? ¿Cuál?
2: El clásico de ese.
0: ¿Ese?
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2: ¡Hala, tú tienes! ¿Para contratos?
0: Tenemos por ahí saludito cumpleaños a Junior Bombasti, que nos grabó también de Colombia.
2: Ah, mira.
0: Sí, suele venir a Paraguay. Él ganó Masterchef de Colombia.
2: Ah, ¿sí?
0: Sí, y luego estuvo por acá, por Paraguay, mucho tiempo con nosotros, con Anthony, conmigo, con Edu Sánchez, con DJ Sam. Estuvimos trabajando mucho tiempo aquí en Paraguay, tanto él como también el tema que sonó después de Jimmy Backboy.
2: Qué bueno. Bueno, saludito para nuestro amigo entonces de Bombastic. En breve seguro Eder va a encontrar el saludito que tenemos de parte de él.
0: Bueno, ya son las 10:39. Habilitamos el WhatsApp de la radio. 0971-947-947.
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0: una remera de entrenamiento del Deportivo Luqueño. 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
2: ¡Qué genial! ¡Qué buena manera de empezar la semana!
0: Así que me empiecen a enviar sus mensajitos al WhatsApp 0971-947-947. Nombre, sí, apellido, sus 3 últimos.
2: No se olviden.
0: Y la consigna de hoy es,
2: ¿cuál?
0: ¿Qué comemos con este tiempito?
2: Con estos 3 meses que tenemos de lluvia. Pues en teoría vamos a tener un verano lluvioso, según meteorología, ¿verdad?
0: Y nunca aciertan, ¿verdad?
2: Ojalá que no acierten esta vez tampoco. Ojalá.
0: Pero va a ser una semana de lluvia, una semana de calor, una semana de frío.
2: ¿Vos sabés que yo vi que ya sale el sol en 2 días? Yo ya estoy... Yo de verdad les digo, yo me levanto todos los días a ver clima, a ver si no sale el sol.
0: Ella se levanta a ver si no llueve.
2: Exacto. Yo no... A mí no me gusta este tiempo, gente. Nos enferma, lo que somos alérgicos es lo peor que nos puede pasar. Mira, Eder, por ejemplo, acá está todo... ¿Cómo dijiste, Félix? Onda enfermero, dice Félix.
0: Onda cirujano. Vino,
2: cirujano, ahí está. Ah, muy bien, enfermo pero responsable, dice.
0: Saludos a todos los chicos ahí del equipo también, al querido Chey. Está laburando full también, saludos a Chey.
2: Bueno, en teoría, el viernes... tenemos, aparentemente sale el solcito. Sábado también y domingo sí o sí sol. Ya no hay nubes. Ojalá que se vaya pronto todo esto, che. Ey, ¿ustedes sintieron la tormenta de esta madrugada? Se vino una tormenta.
0: O sea que yo en mi pieza no siento ni si se cae el mundo.
2: Pero te juro que de verdad se cayó el mundo un ratito. A mí me despertó a la madrugada.
0: Yo no.
2: Pieza acústica.
0: Sí. Pero en serio,
2: ¿A dónde le quedó dormir?
0: Si llueve, no siento, no sé.
2: ¿Pero porque dormís fuerte o porque...?
0: En mi habitación no se siente. Ni si
2: cae. ¿Qué tenés, un búnker?
0: ¿Eh?
2: ¿Un búnker?
0: Tenés que ya conocer.
2: No.
0: A ver, contame nomás. Hola, hola, buen día, excelente programa, 2:55, me gustaría participar para ganar uno de los premios. Saludos desde el barrio Primavera, Luque, les quiero, dice, pero no me pone nombre y apellido.
2: Sí, no se olviden, por
0: nombre,
2: favor.
0: Nombre, apellido, sus tres últimos y la cocina, ¿qué comemos el día de hoy?
2: ¿Cuál es el menú para este lunes lluvioso?
0: Sí.
2: Bueno, dice, buenas, saludos, Félix Sánchez y Cintia, quiero participar por los premios, mis tres últimos son 9:33, soy Juan Carlos Báez. Desde el barrio Julio Correa le estoy escuchando, dice, estira un soapúa con este clima.
0: Epa, con tu pijama.
2: Estira.
0: Caldo de pescado, dice acá.
2: Tipa.
0: Y el día así. Uy.
2: ¿Quién es ese?
0: Pupúa, guayna.
2: Tempranito ya.
0: Pues no nos pone quién es.
2: Ahí está escribiendo. Dale tiempo, Félix.
0: Hace 2 minutos que ya envió, hombre. Sí.
2: Ahí está, Edgar López. 411. Don Edgar. ¿Qué pinta tiene tu comida, don Edgar? Todo tuyo, Félix Sánchez.
0: Buen lunes, desde Luque, en especial a Félix Cintia. Aquí en sintonía, desde mi negocio familiar en Cuarto Barrio, con la llovina y nublado, dice. Como diría mi querida Cintia, queremos el sol y verano para la pileta. Amo el verano.
2: Sí.
0: Siempre por la camiseta de Luqueño, por el premio sorpresa de Quillo José Luis Martínez. Dice, hoy comemos sopa de verdura con mis papis. Tapa ahí. El caldo de verdura entra también con tortillita.
2: Lleva, sí. Re luego. Buen día, Félix y Cintia. Alcira Escobar, soy 837. Dice... Y la consigna es caldo de verdura y encima la milanesa que sobró ayer. ¡Qué
0: palana! Entra. Buen día, feliz Cintia, feliz inicio de semana. Les escucho desde mi trabajo. Hoy almorzamos tarta de cebolla. Me anoto para los premios, dice Jessica Gamarra 755. ¿Está participando, Jessica?
2: Muy bien. Feliz inicio de semana, dice, quiero participar del sorteo, soy Sadi Jiménez, 660. Menú para hoy es tirar un caldo de sopapúa también. Doya de sopapúa.
0: No quiero ser profesor de...
2: Ay, ya me... ¿Qué ya otra vez?
0: No, ahí no. Desde Cuarto Barrio, dice Edgar López.
2: Igualmente, tu enseñanza, feliz a medias.
0: ¿Enseñanza de qué?
2: Y no sé, iba a corregir algo, parece. Okay.
0: Sí.
2: ¿Y viste?
6: ¿Qué?
2: A media.
0: No se escribe casi eso. Opa.
2: Ah,
0: vos pillaste, ¿verdad?
2: Yo pensé que iba a decir por mí.
0: No.
2: Pero vos
0: no,
2: siempre, no. Cuando digo algo en guaraní, él mira. Siempre está ahí llamándome la atención. So.0apua.
6: ¿Qué?
0: So.o.
2: So.o. Es que pasa que el diccionario, vamos a decir que el diccionario pues no corrige guaraní, entonces...
0: Claro, no corrige.
2: Exacto, entonces...
0: Entonces no tenía que corregir. Pillar.
2: El diccionario, ahora. Bueno.
0: Era madrugada la tormenta, 6:00 a.m, era, pero para Cintia fue madrugada todavía esa hora, gente.
2: Pero yo vi de la ventana toda cerrada y vi, en serio, era oscuro todavía, por eso dije madrugada. Después me tapé todo y dije, bueno... Voy a seguir durmiendo. No, hay radio hoy. Voy a seguir durmiendo, dije. Y justito paró para la hora. Así que aquí estamos. Responsable, como dice Eder.
0: ¿Cómo es, eh?
2: Llegamos. Llegamos, así como llegamos a fin de año. En 2 meses ya termina el año otra vez. ¿A vos te cayó ya la ficha de este año fuera de joda?
0: ¿Qué ficha?
2: Pasó muy rápido todo, o sea, parece que no sentiste, ¿no
0: sí,
2: te parece
0: este
2: a vos?
0: Año,
2: ¿eh?
0: Sí. Eso. Es lo que yo dije, la campaña de WIC, nosotros estuvimos 3 años trabajando por esto, pero este año pasó así, parecía que nunca iba a llegar, pero llegó de la nada.
2: Llegó y terminó así en un pestañeo, sí, prácticamente. Sí. Demasiado
0: rápido. Y dicen que mientras más viejos nos ponemos, más rápido pasan los años.
2: ¿Por qué decís?
0: Y cuando somos criaturas, cuando somos adolescentes, parece que no pasa nunca.
2: ¿Pero por qué decís? ¿Mm? ¿Por qué decís?
0: Porque así dicen los abuelos.
2: ¿Pero vos sentís eso?
0: Sí.
2: ¿Y por qué decís? Pues estás más pendiente del tiempo, ¿qué pasa?
0: No estamos pendientes del tiempo, pero todo pasa muy rápido últimamente. No sé si te diste cuenta.
2: Momento cultural.
0: Todo pasa muy rápido.
2: Realmente sé que yo creo, Félix, que estamos nosotros mismos estamos viviendo.
0: O la matriz está cambiando.
2: Exacto, eso es. Y nosotros mismos estamos en una forma de vivir totalmente acelerado. Hasta en nuestro WhatsApp ponemos más rápido para escuchar. Todos hacemos más rápido. No sé por qué vivimos muy acelerados. Ya pensamos en mañana, ya pensamos pasado mañana, ya pensamos fin de mes, fin de año. No sé. Así estamos.
0: Chao.
2: Chao. Parece que alguien recibió regalito por acá.
0: No, ya te digo, ya.
7: Chao.
2: Calladito.
0: Bueno, y vos, por ejemplo, te vas a los súper hace un mes, ya es todo cosas de Navidad.
2: En septiembre, Félix. ¿Desde
0: todo
2: cuándo?
0: Cosas de Navidad,
2: es que ellos luego también nos aceleran todo, ¿te das cuenta cómo es?
0: Sí.
2: Antes de que cobre ya te quieren quitar todo. ¿Sí o no? No, para mí que es el mundo está así, totalmente acelerado luego.
0: Buen día, Solidor, excelente programa. Me anotan porfa para el sorteo. Soy Andrea Gamarra, mis tres últimos 784. Ojalá que gane hoy, dice Javi.
2: Va, vamos a ver qué tal va la suerte. Buen día, Félix. Excelente programa. Quiero participar de los premios, dice 573, pero no envía otra vez nombre y apellido.
0: Nombre y apellido, si querés ganar algo. Buenas por el sorteo, por favor. Antonio Rivero, 613, menú para hoy. Pollo al horno.
2: Yopo puso.
0: Y al revés, yopo.
2: Yopo al horno, qué rico. Con ensalada.
0: Estúpido.
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9: 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Puchero, video, ya me voy a matar, ahora un nada allá. Chao, me cotilla lunes.
0: Puchero, caldo.
2: Sí, hoy es día, sí o sí, hoy el caldo entra. La verdad. Buen día, Cintia y Félix. Quiero participar de los premios, dice Gabriel Jiménez 706. Ya estás participando, Gabriel.
0: Buen día, Félix, Cintia. Excelente el programa. Éxito, bendecido día. Emilio Méndez 997. Está participando, Emilio. Mi querido Tata.
2: Buen día, dice. Soy Nelson López de Isla Abogado. Hoy comemos puchero. Uy, varía ganando siempre, dice 556.
0: Saludos a la gente de Electromía, Electromontaje.
2: Elojín, dice, ¿verdad?
0: Elojín, Electromontaje. Buen día, chicos, éxito. Quiero participar de los sorteos 307 desde Isla Abogado. Menú de hoy. Comandazo O. Nombre y apellido.
2: No se olviden, gente. Bueno. Buen día para todos ustedes, dice, excelente programa como siempre, amigo Félix y Cintia, quiero participar por los premios 808, mis tres últimos, soy María Sotelo desde Costa Sosa, a full escuchando la radio Azul y Oro y cocinando puchero con mucha verdura, dice, mandioca, también vengan a comer, dice, epa, uy. Y ahí nos envía fotitos también para compartir.
0: Dice, quiero que le salude a mi bebé Mateo Aguilera, que mañana va a cumplir 6 añitos.
2: Y nos envía la foto de Mateo. ¡Ay, mi vida! Saludito para Mateo, que va a cumplir años mañana. Desde la radio Azul y Oro. Besote de su tía Cintia y tío Félix.
0: Ahí está. Jorge Barriento, 728. Hoy comemos caldo abajo. Yo quiero comer. Barrio por los sueños, aquí lluvia, bendiciones, Félix, Cintia, dice.
2: Gracias, igualmente para vos, Jorge Barrientos.
0: No, ahí pido motobol para enviarnos. Antes yo quiero comer.
2: ¿Qué querés comer?
0: Y el caldo va.
2: Saludos a Luca por su cumple, dice. Bueno, un saludito para Luca de parte de nuestro Jorge. Amigo Jorge Barrientos. El menú de hoy dice carne de chancho con ensalada. Muy fit, me gusta.
0: Hola, dame algo, dice Sebastián Roda Paredes, 618, menú boriborí con ensalada de lechuga.
2: Ay,
0: cebolla,
2: qué rico.
0: Con mandioca.
2: Hija de mil, yo quiero ese. Ese es.

0: decís que hace la calle de ¿cómo era? ¿Ña Irma? ¿Ña Irma va a estar
1: con Doña Norma? ¿Sabía que su hijo ya no tiene más remedio?
0: Ña Norma, le bajé, perdón, Ña Irma va a estar accesible para ir a traer un boribori. ¿Sí?
1: Sí. ¿No llovió fuerte? No.
0: ¿No?
1: Sí.
0: Será.
1: Tenés que llevarme a tu canoa.
0: Ahí está, ese fue el tema.
1: No, está habilitado, está habilitado.
0: Está habilitado.
1: No hay nada, no hay nada.
0: Bueno, entonces,
1: así que la gente que quiere almorzar rico, sí, hoy al mercadito, almorzar ahí en Ña Irma.
0: Ahí está, recomendado la verdad su boribori. Y el caldo de pescado también, que es muy rico ahí.
1: Buen día, Feli. Quiero participar en los premios, si se puede. Y los tres últimos, $6.95. Pero tu nombre y apellido, che, papá. Oye, mamá.
0: Quiero participar por el sorteo, dice Adaya Gómez. Mis tres últimos, 858. Puede mandar saludo a mi bebé Lucas Arias por su cumple, dice. Bueno, un saludito especial a Luque. A Luque. A Lucas Arias, perdón, mi amor. Besote aquí de la radio para vos. Que pase súper bien. ¿Qué es lo que pasa hoy, verdad? El frío así, tipo la lluvia. Sí, mojó los cables.
1: Sí.
2: La revolución.
3: Ya voy ya.
0: Ponele. Che, mañana es martes 13, chicos, ¿eh? No se casen ni se embarquen, dice. Dicen que, ¿verdad? ¿Cómo?
1: Por suerte no tenemos programa nosotros mañana.
0: Podés separarte, divorciarte y después contarnos si,
1: a la fin,
0: si es definitivo.
1: He encontrado una mochila y mira todo lo que he encontrado adentro.
0: ¡Qué bueno! ¡Epa! ¿Dónde va tu mochila? Mira un poco.
1: ¿Y qué pasa esa tanguita ahí?
0: Roja.
4: ¿Eh?
0: Basta. Ay. Perfume. Evidentemente es una mujer.
1: Mira toda la plata que hay.
0: ¿Quién se habrá descuidado de eso, verdad? No. Un allanamiento,
1: che,
0: en Saponia.
1: Ahora que veo, yo todavía no llegué a ver ni uno de los billetes nuevos. Llegaste a ver ya.
0: ¿Pero será que está en circulación?
1: Sí, ya está en circulación desde el 5.
0: Supuestamente, pero sí. Nunca yo vi.
1: No, yo tampoco, pero ya está en circulación.
0: Capaz,
1: desde el 5 de octubre.
0: ¿Y con tu sueldo del mes pasado no viste todavía?
1: No, nada. A lo mejor ahora para este fin de mes salen de todos los cajeros, calculo yo.
0: Yo creo que para este fin de mes ya va a estar en manos de todo.
1: Está todo.
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0: Demasiado, muchos memes hubieron de los billetes. Sí. Hasta le vi a nuestro intendente por ahí.
1: Con variada,
0: ya le pusieron.
1: Sí.
0: Qué loco.
1: Hola chicos, ¿qué tal? Quiero ganar uno de los premios Andrea Gómez hoy. Mis tres últimos, 166. El menú de hoy es sopapuá con mandioca.
0: ¿Tres ya?
1: Sopapuá está ganando.
0: Está ganando hoy el sopapuá.
1: Sí.
0: ¿El qué?
1: Carne redonda.
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0: Anotame para el sorteo. 307 dice Mari Jaquet. Menú de hoy, comandazo o también.
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1: Buenos días, menú de hoy, puchero con boriborí. Antonia Núñez, 046.
0: Boriborí también ya va a dos. Epa.
1: ¿Eh?
0: Sí. Parece nomás, hay un poco de filtro, hay un poco de foto en tu filtro, creo.
4: ¿Eh?
0: Callate porque vos empezaste. Empieza
1: con... ¿Por qué le pones roja, Cintia, así?
0: Ah, sí te escucha, aunque vos no creas, se te escucha. Sí, ¿verdad que se escucha?
1: Sí, sí. Bueno, son las 10:56 minutos. Sigan enviando sus mensajitos para el sorteo del día de hoy. Tenemos una camiseta de entrenamiento del Sportivo Luqueño. Tenemos un premio sorpresa de Kirio. Tenemos, sí, un perfume para caballero y un perfume para dama.
0: Así mismo. Así que no se olviden de enviarnos nombre, apellido, esos tres últimos números de cédula. Y no se olviden de la consigna, que es el menú del día que van a preparar hoy.
1: Así mismo. Bueno, vamos a hacer una pequeña pausa musical y retornamos nosotros enseguida aquí por la FM Solivero, aquí en Desde Luque.
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1: Tengo una base, te cuento. Vos con más razón, me imagino, ¿verdad? Pero sos un teacher de hace cuánto tiempo.
2: 20.
1: Bueno, lo llevas en la sangre ya prácticamente. Eso te tiene que salir. Vos escuchas música y tu cuerpo ya tiene que estar así, seguro. Al ritmo ya, ¿verdad?
2: ¿Eh?
1: Automáticamente. A ver si.
2: ¿Cuántos carnavales?
1: ¿Llegaste a estar en los carnavales?
2: Sí.
1: ¿En cuál?
2: La Encarnación, Villarrica, Atuirá, Cacupé. El carnaval de Luque lo hice yo.
1: ¿Carnaval en Luque?
2: Sí.
1: ¿En qué año fue eso?
2: En el 2019.
1: Hija de mil, yo esa parte yo borré cassette. No me acuerdo un poco de esa época.
2: Yeah.
1: ¿En serio? ¿Cómo?
2: No, ella estaba en su modo europea en esa época. Sí.
1: No me acuerdo, che. Tengo que analizar un poco.
2: Carnaval de la República se llamó el Carnaval de Luque en 2019. Metimos más de 15.000 personas.
1: ¿Dónde se hizo? Vale, Ramón. Ciclovía.
2: En vivo tocó Azunzamba, Cachiporros, El Monchi y el otro grupo era...
1: Cachiporros.
2: Ya dije Cachiporro. Cachiporro, Azunzamba, El Monchi y Camaraza.
1: Ah, sí, cuando eso era el boom lo de él. Pero ahora no necesitamos.
2: ¿Será que vuelve? Ahora no necesita más que eso.
1: Ah, claro. Yo creo que sí va a volver. Yo creo que van a revivir muchas cosas ahora. Muchas cosas. Vendrán.
2: Mira, estamos hablando de la fiesta oficial. Expo Luque.
1: Importante.
2: San Juanazo,
1: ese sí o
2: la
1: sí.
2: República. El Encuentro Internacional del Folclore. Tenés el Cure Luqueara.
1: Sí.
2: Y tenés el Carnaval de la República.
1: Ahí está. O sea, sí o sí va a haber, en todo el año va a haber algún acontecimiento importante que va a remarcar nuevamente a Luque, ¿verdad? Va a quedar otra vez en alto lo que es eventos.
2: Así mismo, vamos a ver. Son 5 años que tenemos que recuperar todo lo que era.
1: Y realmente
2: la parte
1: retomar.
2: Cultural.
1: Sí.
2: Y la parte de eventos que daba la municipalidad a toda la ciudadanía en general.
1: Estaría buenísimo, la verdad.
2: Sí.
1: Aparte que vamos a tener más accesibilidad a Luque también con este nuevo, con esta nueva ruta que se está haciendo, así que ya va a ser más fácil el acceso a Luque, ya no va a haber tantas colas, caravana, tráfico.
2: Y mira que esta autopista elevada va a pasar encima de la ciclovía ahora.
1: Ese también es otro tema. El lugar no come prácticamente todo lo que es ciclovía.
2: Sí. Vamos a ver qué pasa. El carnaval se hizo en la ruta Baloy y Rivarola, ahí sobre la ruta de la ciclovía. Y lo que fue el concierto fue dentro del predio Jabalíes.
1: Ah, se habilita esa parte también. Bueno, pero normalmente los carnavales, como yo solo veo en las ciudades, es cerrar así las rutas, de repente las rutas principales, y ahí hacen tipo 2, 3 cuadras, ¿verdad?
2: Es lo que hacía Encarnación también antes, en su momento.
1: Antes de tener su zambódromo.
2: Bueno, este ya no puede, ya somos internacional.
1: Claro.
2: Mueven muchísima plata y, bueno, se pusieron la fila y hicieron algo realidad. Un sueño de ¿cuánto tiempo?
1: Y...
2: ¿cuántos años?
1: Claro, muchísimo tiempo,
2: y
1: muchos carnavales.
2: La mejor inversión que hicieron. Porque ahí se hacen conciertos, se hace el carnaval, se hacen largadas,
1: el rally,
2: actualmente. Cosas se hace ahí ahora.
1: No,
2: sirve para muchas cosas.
1: De hecho que es una inversión muy buena la que hicieron, porque le sirve prácticamente para todos los eventos que se puede dar en Encarnación.
2: Así. Bueno, van llegando los mensajitos.
1: Vamos a leer qué dice la gente. Buenos días, dice, quiero participar por la camiseta, soy Petrona Escobar 975, Uy Faría Intendente, así mismo.
2: Buena por el sorteo, Enrique Rivero, 994, gracias.
1: Hola, la mejor dupla de la mañana, Félix y Cintia. Dice, me gustaría participar del sorteo. Soy Claudia Gómez, 617, de la zona de Morascue. Dice, el menú de hoy es sollo con tortilla. Saluditos.
2: Oh, caldito,
1: qué rico. Saluditos para ella.
2: Buen día, Julio. Quiero participar de los premios. Mi nombre es Ignacio Díaz, 706. Y el menú de hoy es el guiso de fideo moñito.
1: Qué rico. Fideo moñito.
3: Buen día. Se participa por los premios. Toma el nomado. 306. Gracias, manito.
2: Está participando, Gustavo.
1: Buenos días, Félix y Cintia. Quiero participar por el perfume para mí, dice. Ni eso no puedo comprar, dice Gloria González 914.
2: Está participando, Gloria.
1: Chulina Gloria, ya participas.
2: Buen día. Ahora le escucho, le veo por el canal de YouTube. Feliz lunes. Quiero participar con los premios Vivian Zárate, 262.
1: Bueno, saludo para Vivian Zárate. Muy buenos días para usted y para toda la audiencia. Dice, quiero participar por el sorteo. Soy Cintia Pérez, mis tres últimos 380. Desde ya, muchas gracias y le deseo lo mejor de los éxitos. Muchísimas gracias, Cintia, mi tocaya.
2: Bueno, quiero participar por el sorteo. Soy Sunila Candia, mis tres últimos 218. ¿Está participando, Sunila?
1: Mi nombre es Tabita González, 609. Ya participas, Tabita.
2: No la actualiza, Cintia, su YouTube.
1: No me sale. Se quedó colgado.
2: Hay que cargar el saldo, ¿no?
1: Y tengo plan pagado. Creo que debería de salir.

0: Ah, mira un poco, este TBT, wow.
1: ¿Ubicás la zona?
0: Sí, ¿cómo olvidar esa zona? Ese era un acceso, ¿cierto? Sí. De vehículos, donde era la peatonal.
1: O sea, hoy día es la peatonal.
0: Claro, donde es la peatonal. Mira un poco el C. Realmente el cambio está en el acceso. Después todo sigue igual. Justamente estuve viendo un TikTok hace poco donde mostraba Luca en el 2006. No sé si llegaste a ver qué es de él.
1: No.
0: Muestra desde Valderrama y toda la parte de lo que da allá para arriba, ¿verdad? Y el cambio que hay realmente, así totalmente diferente, es.
1: La verdad que sí, bastante
0: impresionante.
1: Cambiado. Buen día, Zuniguero. Saludos, amigo Feli y a Cintia por los premios. 856, Chicho Méndez. Saludos al querido Chicho Méndez.
0: Saludos para Chicho, que siempre está en sintonía. ¿Qué es eso? ¿Una tarta? Wow, cebolla. ¿Qué era, pinta?
1: Sí, la tarta de cebolla ya salió, míralo.
0: Epa, qué pinta que tiene. ¿Quién hizo? No leímos quién hizo. Jessica Gamarra. Qué rico, Jessica.
1: Buen día, quiero participar por la camiseta o por los premios sorpresa. Jorge Recalde, 9.59. Buenísimo el programa, el menú de hoy es puchero con fideo.
0: Muy bien. ¿Qué eso es?
1: Un carayá.
0: Bonito.
1: Se escapó un mono de alguien, ¿eh?
0: Desastre hace, dice Chulina. ¿A qué número llamo para atrapar un mono?
1: Llama a los bomberos, señora. Los bomberos tienen que llamar.
0: 132.
1: Número de los bomberos de Luque.
0: Sí, es 132.
2: Hola, Félix, Cintia, soy Aslin.
0: Hola.
1: Feliz Cintia, excelente programa como siempre. Quiero participar del sorteo de Ignacio Torres hoy. Quiero la camiseta 775, son mis tres últimos.
0: Ya participas.
1: Un año por ahí, Ignacio. Espera, vamos a la mañana.
0: Ya llevaron camiseta y todo ello. Pero igual participan. Buen día, Feliz y Cintia. Dice, hoy el menú es guiso de cortadito. Soy Carmen Griffith, 748.
1: Hola, quiero participar del sorteo de la camiseta Magdalena Escobar 234, el menú guiso de fideo cortadito. Ah, quedó más y más. Fideo cortadito.
0: Fideo cortadito, entra también. Chicos, pueden saludar, dice a mi sobrino Luis Torres, que está de cumpleaños. Estamos prendidos en la programación, ojalá gane uno de los premios.
1: Saludos a Luis Torres, que está de cumpleaños hoy, ¿eh?
0: Saludito a Luis Torres, besote aquí desde la radio.
1: Buen día, quiero participar por los premios. Soy Víctor Parra, 407. Saludos.
0: Hola, dice, quiero participar por los premios. Soy Renata Ortiz, 442. Ya participás, Renata.
1: Buen día, Félix Cintia. Félix iba a organizar otra vez el carnaval de Luque. Dice, le podía invitar a Macío, bro. Para que baile. Sospeado.
0: No querés, mi amor, se va a ir. No.
1: Robocot.
0: Lo que menos va a hacer es bailar, pero va a estar ahí.
1: Seguro que va a estar.
0: Dice, muy buenos días, dice. Vamos, Cureluque. Y a ver.
1: Está escribiendo.
0: Tenemos
1: un audio mientras.
3: Bueno, me van a vetar que lo de por vida del programa extra. Y Aslin ganó la camiseta para que yo pueda tener igual que ella, como puedo ganar también, feliz. Haceme el aguante. Estamos escuchando acá desde Cacupenial, igual. El menú es bori bori de pollo. Y ojalá gane ese dano, ya más así tanca, feliz.
4: Se te va a
1: hacer. Buen día, quiero participar en los sorteos. Y Mona Escobar, 482. El menú hoy, pollo con tortilla.
0: Buen día, quiero participar por los premios. Dice Diego Duarte, 874.
1: Otro TBT, dice.
0: A ver. Epa, mira un poco. Ese sí es, no, tremendo,
1: ¿sabes?
0: TBT.
1: ¿Sabes cuál es?
0: Apostamos, sí sé.
1: ¿Dónde es?
0: Esportivo Luqueño.
1: Sí, acá en el Esportivo Luqueño. Esto es el Salón Rufo Galeano.
0: Hija de mil, esa entrada es así.
1: Mira lo que era la calle.
0: Pero la calle. ¿Qué año habrá sido eso, che? Ese sí es re antaño. Sí.
1: de los 80, me llamo.
0: Sí, porque ni las columnas estaban pintadas cuando no, eso.
1: Nada. Qué buen TVT.
0: ¿De dónde quitó la foto? Queremos saber. ¿Será que de sus archivos o de algún lado? Esta noche lo cumplieron, levanté los brazos. Eso yo sé, gracias a Raulito los pasos.
1: Ay, yo pensé que gracias masivo.
0: Ay, no, ¿por qué? Él cuando sabe bailar.
1: ¿Se sale el audio? Yo no escucho.
0: No sé.
1: ¿Sale bien? ¿Sí?
0: Sí, sí, sí, sale.
1: Hola, ¿qué tal? Cindy Feli, me encanta la programación. Quiero participar del sorteo. Tatiana Gómez hoy. 373, el menú de hoy es un mandazo. Oh,
0: epa, ganó el comandá el día de hoy, che. ¿Cinco premios? No.
1: Ah, estaban tres.
0: Ah, cierto, cierto, cierto. Hola, buenos días. Quiero participar del sorteo, dice Natalia González, 330. Los fieles mini oyentes son Tiago y Aitana, Tito y Titi, dice. Después de mucho volvemos a escribir, pero siempre escuchando, dice. Bueno. Saludito para los chicos que siempre nos escuchan.
1: Vamos a ver si llega alguna besotes. Torta o algo dulce por acá.
0: ¿A qué? ¿A qué? ¿A qué? ¿A qué? Ya está el pedido. Ya se tiró el pedido.
1: Buenos días, quiero participar en los sorteos. Soy Betty. Mis tres últimos 247. Quiero participar en el sorteo Macarena 805. Este es 2x1. ¿No?
0: Yo quiero saber nomás si salen ganadores, cómo van a hacer con el premio.
1: ¿Verdad?
0: Se van a pelear por el premio.
1: La que escribió primero tiene que ser.
0: ¿Verdad? ¿Vamos a leer la primera o la última?
1: La primera tiene que ser.
0: La primera, bueno. Ya está, ya. Buen día, dice el menú de hoy es Bori Bori. Quiero participar por los sorteos. Soy Aramit Chávez 235. Soy hincha de Luque, pero no tengo la camiseta. Entonces, ¿qué tan fanática es nuestra amiga? Más o menos.
1: La mejor lata, sí. Es una edición especial,
0: que quiso clásica. Ah, qué espectacular. ¿Coleccionaste eso, Félix? No.
5: Qué raro.
1: No, porque no tomo esa.
0: Anda, cagada. Perdón, anda. No, no dije nada malo, pero...
1: No,
0: no creo, no creo.
1: Hace tiempo lo que ya no tomo cerveza.
0: ¿Y qué tomas ahora? ¿Qué hay pirúa?
1: Sí, por ahí. Trago así algo liviano más, pero ya. No, tampoco. Ese puede ser que entre con pomelo. Ese entra más. Buen día, chicos. Excelente programa. Como siempre, quiero participar por la camiseta de Daniel Orué, mis tres últimos 123. Está participando Daniel.
0: Muy bien. En breve se viene nuestro sorteo, gente. Así que atentis. Seguramente 5 minutos antes del mediodía estamos haciendo el sorteo.
1: Hoy estira ya con Meña Irma un caldito, después una milanesa mondongo encima y su jugo bien helado.
0: Jugo bien helado.
1: Sí. Los jugos de Irma son increíbles, pues están helados, así frío.
0: Muy, muy rico, la verdad. En serio, todo lo que ella cocina es muy, muy rico.
1: Buenos días, Julioro. Quiero participar del sorteo. Reinaldo Brite, 708. Está participando Reinaldo. Les quedan 7 minutos a la gente para que sigan enviando sus mensajitos. 7 sí. Minutos. Nombre, apellido, sus tres últimos y qué comemos el día de hoy. Esa es la consigna.
0: Fácil.
1: 7 minutos. Tenemos una camiseta de entrenamiento del Sportivo Luqueño.
0: Un premio sorpresa.
1: Tenemos un perfume para dama.
0: Y uno para caballero. Así que ya saben. Cuatro premios se va el día de hoy. Así mismo.
1: Recorremos en vivo zona inundada y veo ahí las lanchas, están inflables.
0: ¿Lanchas inflables?
1: Sí.
0: ¿En qué parte están nudo yo?
1: Ahí recién mostró, a la parte de atrás. Creo que están llegando en eso los periodistas.
0: No,
1: en serio. En serio. Viste, ahí tienen todos sus chalecos que los había.
0: El que filma es un desastre, pero no se ve nada. Por ejemplo.
1: Porque se estaba bajando, creo, en el agua.
0: Ah,
1: pero si da la vuelta hacia atrás,
0: pero
1: nuevamente,
0: vos diferenciás la ubicación. ¿Tipo, entendés dónde es?

0: No, pero ahí está joven. ¿Viste lo que, cómo están las cataratas?
1: Sí.
0: Terrible. O sea, la zona ribereña dice que sí o sí va a tener inundaciones luego. O sea, ya se avisó.
1: Hola chicos, ¿qué tal? Quiero ganar uno de los premios. Andrea Gómez, soy Mister Último 166. Menú de hoy eso o apuá con mandioca.
0: Entra. Ganó. Ganó el sopua. El menú de hoy es sollo con tortilla y juguito de durazno, dice.
1: Está todo empatado entre eso apuá, sollo y.
0: Kumanda.
1: Kumanda so.
0: Sí.
1: Bueno, era de Dave.
0: Quiere convencerlo.
1: Y tiene ya su camiseta, mira, ¿viste? Tiene,
0: claro que tiene. Pero quizás no es el actual, quiere el actual. Él. O sea, la de entrenamiento.
1: Hoy comemos caldo abajo. Yo le daba a las 4:26. Mira, voy caldo abajo. Ya.
0: Ah, qué pinta.
1: Brillo, mondongo, chinchulín, riñón, corazón.
0: Ah. Bueno, bárbaro. Buen provecho para la gente que ya está almorzando. Ya es hora. Sí. El caldo calentito ahí. Nosotros vamos a almorzar tipo la una, pero ahí sobra Félix. 12:30, 1:00. Por ahí. Si almorzamos. Sí, ¿quién nos está revisando, Félix? Qué bajaro. Está el que ando yo otra vez, pero con el número de la radio. ¿A qué? Dije, dije al aire.
1: Ay, ya está masivo, bro, por ahí.
0: Ah, algo me tiene que hinchar igual.
1: Pero está de vino con bigote.

0: 7.
1: ¿Y una sidra? Epa, mirá.
2: Entramos ya a modo navideño.
3: Sí.
1: Es la onda. Está haciendo la previa, ¿eh? Ya te digo. Buen día, Cintia y Félix. Dice, quiero participar por el sorteo. Soy Fidel Silguero, 754. Ya participás, ¿no? Amigo. Che, pero hoy es lunes. Así lo ya arrancamos con sidra. La pita, ¿eh?
3: Ese.
1: El que tiene plata hace lo que quiere, ¿eh?
2: Bueno, son las 11:52 minutos. Hacemos una pequeña pausa y ya retornamos para el sorteo aquí en Desde Luque.
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0: Félix Sánchez.
1: Bueno, son las 11:57 minutos. Nos estamos yendo de a poquito ya. Vamos a escuchar y a leer los últimos audios que tenemos.
2: Vamos.
1: Boriborí en proceso, dice Vivian Zárate, la querida Pulgui. Mirá lo que es Boriborí.
2: A ver, a ver. Epa, qué pinta. Qué perfectito que son sus Boriborí, ¿eh?
1: Sí. Buenos días, quiero participar del sorteo, jueves Samaniego 735.
2: Apareció nuestra amiga Doña Irma.
3: Buen día, feliz, Cintia. Te saluda Doña Irma, un abrazo. Y le esperamos como de siempre por el mercado. 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Le esperamos por acá, les quiero mucho.
1: En breve estamos por ahí, Irma.
2: Completito el menú,
1: Sí,
2: bien variado. Bueno, en breve llegamos. Con
1: bueno,
2: Félix.
1: Vamos con el primer sorteo, Cintia.
2: ¿Cuál es el primer sorteo?
1: Póngame la camiseta.
2: Ok. Bueno.
1: Carolina Aquino, 381 se lleva la camiseta. Carolina Aquino, 381 se lleva la camiseta. Vamos con el premio sorpresa de Kirios.
2: Bueno, basta. El premio sorpresa de Kirios es para Gaby Coronel 323.
1: Gaby Coronel 323. Vamos con el primer perfume para Caballero.
2: Vamos. Basta. Ahí está, mira.
1: Edgar López 411. Edgar López que nos envió el caldo de pescado.
2: El primer videito del menú del día.

0: Bueno, el perfume para damas se lleva Jessica Gamarra, 755.
1: Que hizo la tarta de cebolla.
0: La tarta de cebolla.
1: Entonces, Jessica Gamarra, 755, se lleva el perfume para damas.
0: Muy bien. Bueno,
1: completamos.
0: Sí, señor, le esperamos a ellos el día miércoles para que retiren sus premios. No se olviden, gente, horario de programación, le esperamos a todos.
1: Así mismo, de nuestra parte será hasta el día miércoles, Dios mediante, ya está Juan Carlos Romero con todo el equipo de Laboral Deportiva, también Gustavo Quintana. Así es que saludos para ellos y nos vemos el día miércoles.
0: Sí, sí, señor, muchísimas gracias a todos por la sintonía, besotes y que tengan un hermoso día. Chao, chao.
1: Permiso.

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1: Asesoría técnica general del ingeniero Gustavo Quintana, el apoyo del ingeniero Eder García, la producción a cargo de la licenciada Adriana González, la colaboración de Carol Nardelli, la co-conducción y vicedirección del programa, por ahora, de Julián Romero Vázquez, la dirección administrativa a cargo de Lorena Romero. ¿Qué tal, Julián? ¿Cómo le va?
2: Muy buenas tardes, Juan Carlos, Gustavo, Eder y a toda la amable audiencia de La Oral Deportiva.
1: ¿Cómo anda?
2: Más.
1: Todo bien.
2: Más, Juan Carlos, no estamos más. Nada bien.
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2: Bienvenido.
1: Y un gran abrazo, un cariño grande para el presidente del grupo, el apreciado amigo Javier Ruiz Díaz. Así que muchas gracias por la confianza. Lomilito está con nosotros.
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1: Hay un viejo dicho que dice, piensa y después habla. Traté de entender el sentido que tenía esta frase. Y vos sabés que con el tiempo lo comprendí. Porque las palabras son como una flecha. Una vez lanzado ya no vuelve. Y qué sorpresa nos llevamos los luqueños que a través de los medios amigos que tiene el presidente del Club Esportivo Luqueño, Daniel Rodríguez Pinocho para algunos, se mandó una frase espectacular a través de Radio Monumental. Él recomienda, y escuchen bien esto porque no es joda, no es chiste, es la realidad. Recomienda que hay que acostumbrarse a ganar. Hasta ahí todo bien, porque esa debe ser la premisa de todos, acostumbrarnos a ganar. Pero le agrega y acostumbrarnos a perder. Con esa mentalidad, el presidente del Club Esportivo Luqueño nos está diciendo que no calienta de que perdamos los partidos, de que nos vamos al carajo, nada de eso. Una vez más estás demostrando, presidente, que te queda grande el saco. Pensá dos veces cuando te hacen una entrevista o vas a decir algo, pero que los luqueños nos acostumbremos a perder es una locura. Yo, Julián, Gustavo, Eder, ninguno de nosotros se quiere acostumbrar a perder. Vos podés acostumbrarte a perder porque vos sos perdedor. Sos lo peor que le pudo haber pasado al Esportivo Luqueño. Y nos jodiste a todos. porque te presentaste como una mansa ovejita y nos jodiste a todos. Para tu reelección la misma cosa, que ibas a cambiar, que ibas a hacer las cosas diferentes. Peor estamos. Traemos técnicos que vienen a experimentar por el Sportivo Luqueño. Lastimosamente, más allá que a lo mejor nos salvábamos este año de no descender y compañía, da un paso al costado, presidente. Porque nosotros no vamos a acostumbrarnos, los luqueños, a perder. Jamás. Jamás de los jamases. Se nota que a vos poco te importa perder. Se nota que no sos un presidente ganador. Se nota que de fútbol y de manejo de una entidad como el Sportivo Luqueño, absolutamente no lo conoces, no sabes, y no podés estar al frente del Sportivo Luqueño. Todo lo que prometiste, Añaceta la campeón, va a ser otra, no vamos a cometer los errores que cometieron los anteriores presidentes, porque el último de ellos, Celso Cáceres, fue el peor presidente de la historia. Lo que no, Mumburire ganó su pe presidente. Ya lejos le ganaste a Celso Cáceres. Levantamos muertos. Hay problemas económicos, hay jugadores extranjeros que lloran con su cheque en la mano y tienen que pagar el lugar donde están viviendo. ¿Y ustedes quieren que rindan la cancha? Va a jugar con Cerro Porteño. Luqueño necesita ganar el partido y nos fueron capaces de entrar a decirle: esto es el premio si en caso de que ganemos. Ni de eso hablaron. Es tan fea la situación del Deportivo Luqueño. Y lastimosamente sos el peor administrador, presidente. Sos el peor de todo. Nunca Luqueño dejó de concentrar porque no tenía plata. Y sos soberbio. Soberbia al decir que tenemos que acostumbrarnos a ganar y tenemos que acostumbrarnos a perder. Vos estás acostumbrado a perder. ¿Por qué? Porque sos perdedor, presidente. Y tenés que hacer un mea culpa. Y si tenés que dar un paso al costado, da un paso al costado. No importa. Más de lo fundido que está Luqueño, no va a estar. Aunque te vayas. Y te vas a ir con un rótulo muy grande. El peor presidente de la historia. Uno peor que vos no va a haber. No crean después, publiquen su cancha, la cancha. No, no, no, no, no. El público luqueño, el luqueño en sí no es perdedor. El luqueño es un ganador nato. La a mi viejo ya pongo bomba. A la imboria a tumba a pongo orore. ¿Verdad? Y así es. Pero no nos vamos a acostumbrar a ser perdedores. Por eso, más allá de que hables con tus amigos o lo que sea, porque ya nadie te cree acá en nuestra ciudad, Entonces, es mucho mejor que te calles la boca. Y por lo menos, tener un poco de dignidad y tratar de irte cumpliendo lo que tenés que hacer como presidente. Poner al día al plantel, pagarles lo que se les debe. No pagarles con cheques que vuelan de aquí para allá. Muro andaba llorando por ahí porque no podía cambiar su cheque. Te doy nombre. Y ya es una vergüenza. Y lo peor del caso es que nadie ya te cree. Ni los miembros, ni los propios miembros de tu comisión directiva te creen. Te puede creer Foco Quemado, Carlos, había otro, no sé quién. Ellos te pueden creer. Y ellos te van a hacer el chúmbale. Y vos te crees ese chúmbale. Y ya no hay monos en Luqueño. Ahora hay parientes de los monos. Metés los parientes de todos tus leales y completan 124 socios en el Deportivo Luqueño. Y con eso ganás. Pues ya es hora, presidente. Es hora que te des cuenta que este cargo no es para vos. Volvé a tu actividad normal, todo lo que vos quieras. Pero le hiciste mucho, mucho, mucho daño al Sportivo Luqueño. Que este cargo no es para vos. Volvé a tu actividad normal, todo lo que vos quieras. Pero le hiciste mucho.

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2: Son las 12:21 minutos en toda la República del Paraguay. Me dice buenos días, Juan Carlos. El sábado nos encontramos con esta situación. Chocaron nuestro vehículo sobre la calle Comandante Peralta entre Vicepresidente Sánchez y Mauricio José Troche, frente al Colegio Manuel Domínguez. El vehículo que chocó se dio a la fuga sin hacerse responsable del daño causado. El vehículo involucrado sería un Toyota New Ractis de color blanco o beige. Pido ayuda para localizar el vehículo responsable de este daño de choque frontal lado derecho. Los daños de mi vehículo superan los 9.800.000 guaraníes, dinero con el cual no cuento, y este vehículo es nuestra herramienta de trabajo. El daño es inmenso. Ofrezco una recompensa por la información real de quién es el auto. 0986-314238. Reitero el número, si tienen alguna información de quién es el vehículo que le chocó, 0986-314238. Cumplimos así con el amigo Samuel Melgarejo. Esperemos que le encuentren a al que hizo esto. El otro. Chino Peña me dice: buena, señor Lauro, salvamos al general Caballero de Campo Grande del descenso, y ayer una alegría en toda. 4-0 le ganó general Caballero de Campo Grande a Baloy Rivarola, y el técnico Chino Peña. Pero Chino no dirigió Luqueña ayer.
3: Sí, estaba 4-1 ganó.
2: Y el otro dirigía Lambares. Vía Satélite.
3: Hoy por hoy la tengo. Equipo no vaya queda. No sé cómo va a ser Chino. De aquí para allá está.
2: Otra información. Dice, atiendan esto. Esto es espectacular. Juan Miguel Cabrera Jara, el jugador de Sudamérica de Itapuamí, el equipo de Gustavo Quintana.
3: Sí.
2: También llegó a reforzar el Teniente Herrero Bueno y después convocado a la selección sub-15 de la Liga Luqueña. Posteriormente adquirido por el Trinidense porque fue rechazado por el Sportivo Luqueño. Hijo. Quería jugar en Luqueño y le dijeron: te dejo ahí. Y desde el jueves pasado convocado a la selección paraguaya sub-15. Y desde este lunes, hoy, 12 de octubre, ya está practicando con la selección paraguaya por su tremenda actuación con el club trinidense. Este jugador es sobrino de nuestra amiga Ana Jara, que en su momento, ya te conté, tenía un gran futuro el jugador. Y mientras que estos dirigentes de Luqueño, que no se fijan en la Liga Luqueña, que hay muchísimos jugadores buenos, dice este mensaje de Francisco Orué. ¿Cómo se llama la mamá? Soledad Jara, la mamá del jugador. Muy, qué bueno por el chico.
3: Sí, muy bueno.
2: ¿Entendés? Otro jugador que tendría que haber estado en el Luqueño, pero que el pésimo manejo que tiene el Luqueño no le permitieron. Ahora, de la Liga Luqueña Trinidense, Trinidense a la selección sub-15 de Paraguay.
3: Qué lindo salto tuvo el chico. Señor, y lastimosamente...
2: Por lo visto es bueno.
3: Por lo visto es bueno. ¿Tiene visto algo? Bueno,
2: no,
3: claro.
2: No. Es que le recomendó al negro y nada, le dije, no. Alias el negro.
3: No, alias el negro.
2: Alias el negro.
3: Está en todas.
2: Gran cariño. Sí. Enseguida vamos a hablar de la derrota. Ni Bellapura. Pero gran cariño a la gente del Sportivo Julio Correa. A su presidente, el ingeniero Emir Sosa. A toda la gente, 200 personas más o menos. Compartí la mesa con los dirigentes de la Liga Luqueña. Uh-huh. Estuve con el presidente saliente, Pablo Servín, uh-huh, y con el presidente entrante, Óscar Servín. ¿Verdad? Estuve con el vicepresidente que se quedó.
3: El vice, sí.
2: Sale, pero después entra otra vez.
3: Exacto, da una media vuelta.
2: Sí. A la silla, da la vuelta a la silla y se sienta otra vez. Sí. El querido Javier Ruiz Díaz.
3: Sí. Muchas gracias. El único que sale es Pablo Servín, Juan Carlos, después el resto.
2: Y que lo que me enteré igual es que el Alberto Beto Aranda,
3: sí,
2: va como director en la cuarta región.
3: La Federación Central.
2: La Federación Central. Se va como director por parte de Luque.
3: Ya está, ya.
2: El Beto Aranda. Felicitaciones para él. Muy bien, le envío un cariño grande. Gracias a Elba, a su marido, a la atención que tuvo. Al amigo Rubén Darío Gómez, el argentino naturalizado. Lo encontré, él a su señora, hablamos un rato. Gracias por el tereré. Espectacular estuvo. Muy lindo. Gracias, Elba, y una elección de reina. Una hermosa chica salió de reina. Hubo un rey, también hubo una reina chiquitita. Ah, espectacular, muy lindo tú. Y estos grupos musicales son buenos, che. Esencia musical, muy bueno, muy bueno. Bueno, les envío un cariño grande, gracias por la confianza, la pasamos muy, pero muy bien. A toda la directiva de Julio Correa, lo recibieron reconocimiento, entre ellos nuestro amigo Raúl Eiseinu. Sí, señor, él recibió también un reconocimiento. Y hubo un reconocimiento póstumo que acabo de entregarle a la señora Marichu para Nicolás Delgado. ¿Verdad? Gran correano también. Muy bien. Ok. ¿Tiene mensaje? Y vamos a ir a la pausa.
3: Mensaje es, a ver, la audiencia, sí, está prendidísima. Al WhatsApp, dice el 72-99-64-76. Que pucha este Dani Rodríguez, aparte de Pinocho, ahora es pampero, dice. Porque abre la boca y mete la pata, dice el oyente. Otro mensaje, a ver qué dice acá.
2: ¿Pampero qué es? No es media. Media es pampero.
3: ¿Ah, sí? Este es el chico, mirá, el 82-20-74-29. Nos envía la fotografía.
2: Con la alternativa de las elecciones, ¿eh?
3: Sí, ya con el equipo de la práctica, ya.
2: De la práctica de entrenamiento.
3: Espectacular.
2: Muy bien. Felicitaciones.
3: Otro mensaje, hija, larguísimo. Este del 91-250401 dice: hola, Juan Carlos, amigo, saludos para vos y a Julián. Definitivamente este Pinocho es un verdadero hijo de pu. Ya saben cómo él va a decir esas palabras que dijo, siendo el presidente, de un verdadero hijo de pu. Va a decir: tenemos que acostumbrarnos a perder los luqueños. No, no, no. Luego, eso es inaceptable para mí también. Yo no quiero perder nunca, y mucho menos mi querido club que pierda. Está loco este personaje, es el perdedor seguro. Ni en su casa no manda. Por eso mi club, nuestro club tan grande, ¿cómo va a estar así? No puede seguir así. Ese está loco. Ese Juan Carlos, como dice por ahí, ese luego no es luqueño. Luego un cerrista puerco, ese mierda, dice. Igual que ese su socio Cano, que dicen por ahí también, ese olimpero. Por eso es que no le importa a ellos cómo está el club. ni a la gente que sufre detrás del Luqueño. Es un verdadero hijo de pu. Los dos, eso y cuanto más, están ahí entre ellos, que sus corazones estarán pendientes por otros clubes. Me da tanta bronca, por eso nomás. Juan Carlos dice, muy enojado. Y más, volvés a su, por favor, a salvar a nuestro querido club, dice el mensaje del oyente. Otro mensaje del 82-53-71-91 dice, al pedo los extranjeros en Luqueño tenemos. Buenos DT en Luque, sin Luis Escobar, dice Arnaldo Espínola, Chino Peña. Hay que confiar más en los luqueños. Saludos, Javier Servián nos escribe. Otro mensaje del 83-38-49-56. Le tienen a un seleccionado de 16 años y ni bola luego le dan. Oliver López, nieto de tu ex compañero Aristides López, sí, dice sí. Este mensaje. Otro mensaje del 71-98.
2: ¿A qué vamos a irnos lejos? Tenemos un goleador con 20 goles, Junior sí. Y Fran, sí. En la juvenil y no lo llevamos a primera.
3: Sí.
2: Eso es porque está todo arreglado, quiénes tienen que estar, quién. Agarren la lista de los 23 jugadores siempre.
3: Así mismo.
2: ¿Verdad? No cambia nada, son los mismos. El Beltrán ese vino a hablar en argentino con el técnico, para eso habrá venido, porque no entra.
3: Nunca entra.
2: Y la vez que entró es más malo que pegarle a la madre.
3: Sí. ¿Verdad? El 71-98-87-85 dice, hola señores, el chico Franco mostró cosas interesantes la otra vez y se vuelve a insistir con Ramos, dolor de cabeza, ese mitaí, dice el oyente. Otro mensaje del 71-75-23-35 dice, hola Lauro y Julián Romero, en la entrevista de Arnaldo a Joselo Flores dijo que está cerca de que vuelva Rubencito Chávez, dice el mensaje. Otro mensaje.
2: No es tan así. No es tan así. Va a pasar un tiempo todavía.
3: ¿Qué dice acá el mensaje del 76-74-84-14? La verdad que, y santo aparte, este Dani Rodríguez, para que no se le vaya yaje. Lo que se le hizo a Celso en su momento, y vamos a seguir hasta el 2028, lastimosamente. Después dice acá, buenas Laural, con el empate de Rubioñu ayer, y si Luqueño llega a perder el domingo y Rubioñu gana, ya se pone difícil la situación, pregunta. Rubioñu tiene que ganar 3 partidos para pasarle al Sportivo Luqueño, y Luqueño tiene que perder los tres partidos. Así está el panorama en el tema del promedio. El 84-46-38-58 nos envía una nota de voz y dice...
1: Romero, y esto nomás en la Liga Luqueña hay muchos jugadores ahí jóvenes para más. Acá los estos presidentes están haciendo todo al revés, hay que echarle para trabajar bien con un Deportivo Luqueño. Esto es en otra cantera en la Liga Luqueña. Ahí hay muchos jugadores buenos, o sea, mediante que esto va a durar que no sale el Deportivo Luqueño, así vamos a irnos. Esto tiene que salir todo para poder trabajar por el Deportivo Luqueño y alzarlo arriba donde debe estar.
2: Muy bien, espera. Acá me envía un mensaje la doctora María Victoria Sánchez y me dice, sí, Lauro querido, ojalá algún momento vuelva Rubén, pero por ahora no es un momento todavía. Muy bien, ¿tenemos o vamos a la pausa?
3: Vamos a la pausa para partir un poco porque hay bastante mensaje, Juan Carlos, y darle un poco más de participación a nuestros oyentes. ¿Qué usted dice?
2: ¿Y usted el director?
3: No. Vamos a la pausa, Juan Carlos.
2: Usted el que anda transmitiendo. No, yo.
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0: Son las 12:40 minutos en toda la República del Paraguay. Hoy hay partidos, ¿eh? Recordemos que hoy se completa la 14ª fecha del torneo oficial.
1: Sí, señor.
0: Y un gran saludo, ¿cómo se llama? Para el... ¿Qué dice que nos equivocamos todos?
1: No, al impresentable.
0: Le mandamos saludos.
1: No, le vamos a dar.
0: Él es un excelente, tiene una voz maravillosa. Relata como los dioses.
1: No, no. Ni hay que nombrarlo.
0: Oye, así es su apellido. Porque puede otro tomarse por aludido. Ortega.
1: El sicario.
0: ¿Cómo se llama?
1: El sicario.
0: Dice que nos equivocamos todos, no es como puede ser que esto... ¿Cuándo? Bueno, está bien, está bien. Le iba a retar, no le voy a retar. No, hombre. Por ahora, ¿los números del campeonato tenés?
1: Sí, tengo.
0: ¿Qué partidos se juegan hoy?
1: Hoy dos encuentros faltan para completarse esta fecha 14. Primeramente a las 17 horas, el 2 de mayo, reciben en el río Parapití al Ameliano. Este va a estar lindo, Juan Carlos. Si gana el 2 de mayo, pasa a la punta. A las 17 horas. A las 19:20 horas, Nacional...
0: ¿Con quién juega? ¿Con el Clusito de Barrio?
1: Con el Clusito de Barrio.
0: El que nos metió una patada y nos mandó a la intermedia.
1: Sí, señor. Todos los resultados hasta ahora. 4 fueron los encuentros que ya completaron. San Lorenzo Trinidense igualaron 1-1. Sportivo Luqueño cayó ante Cerro Porteño 3-0. Rubio Ñu empató ante Olimpia 0-0. Y Libertad Guaraní igualaron 2-2. Los números, a ver, en la tabla de posiciones, como dice, parcialmente está esta tabla porque falta dos encuentros, como estamos diciendo recientemente. Lidera por ahora Olimpia con 27 puntos. Segundo está Libertad, también con 27 puntos. En el tercer puesto está el 2 de mayo, que hoy juega, con 25 puntos. Cuarto está Trinidense con 24. En el quinto puesto está Nacional con 23 puntos. Sexto está Guaraní con 22. Séptimo Cerro Porteño con 20 puntos. Octavo puesto está el Sportivo Ameliano con 18 puntos. En el noveno lugar está el Sportivo Luqueño con 13. Al igual que Rubio Ñu, que está en el décimo lugar. En el penúltimo lugar está Recoleta con 8 puntos. Y cierra la tabla de posiciones San Lorenzo con nada más que 4 puntitos. La tabla de promedios vamos a dar a conocer, siempre diciendo que es de manera parcial, porque hay equipos que todavía falta jugar. Cerro Porteño lidera esta tabla de promedios con 1.750. Segundo está Olimpia con 1.733. En el tercer puesto está Libertad con 1.629. Cuarto está Guaraní con 1.612. En el quinto puesto está Nacional con 1.439. Sexto está el Sportivo Trinidense con 1.362. En el séptimo lugar está el Sportivo 2 de Mayo con 1.325. En el octavo puesto está el Sportivo Ameliano con 1.260. En el noveno lugar está Recoleta con 1.202. En el décimo lugar, en la orillita de la zona roja, está el Sportivo Luqueño con 1.137. En zona roja, en el penúltimo lugar, está ya Rubio Ñu con 1 redondito de promedio. Y cierra esta tabla de promedio San Lorenzo, ya descendido, con 0.527. La tabla de anual, el acumulativo, vamos a ver cómo está. Dice que Olimpia lidera esta tabla con 76 puntos. Segundo está Nacional con 62. Tercero está el Cerro Porteño con 58. Al igual que Libertad, que está en el cuarto lugar. Quinto está Sportivo Trinidense con 56. Sexto lugar está Guaraní con 51. Al igual que el Sportivo Ameliano, que ocupa el séptimo lugar. En el octavo lugar está el Sportivo 2 de Mayo con 47 puntos. Noveno está Recoleta con 36, al igual que Rubio Ñu, que ocupa el décimo lugar. En el penúltimo lugar está Sportivo Luqueño con 33 puntos. Y cierra la tabla el Sportivo San Lorenzo con 19 puntos nada más. Así está la cosa hasta el momento, Juan Carlos.
0: Muy bien, muy bien, muy bien. Quiero compartir, antes de irme a la pausa, Gustavo, el fallecimiento de un apreciado, querido camarada, el comisario general, director Paulo Augusto Marín. Él llegó a ocupar el cargo de subcomandante de la Policía Nacional. Él es de nuestra promoción 1973, doctor Gaspar Rodríguez de Francia. Sus restos serán velados en el Jardín de la Paz, aquí en Luque, y a partir de las, creo que 18, 20 horas más o menos. Y mañana recibirá cristiana sepultura para la señora Carmen, para sus hijos, sus hijas, nuestros más sentidos pésames y cristiana resignación en nombre de la promoción doctor Gaspar Rodríguez de Francia de la Policía Nacional. Querido Pablo, que en paz descanse.
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3: Son las 12:52 minutos. Gracias, Gustavo. Gustavo, que estuvo ayer invitado por la vicaría de Cacupé. Muy bien. Felicitaciones a nuestro querido Gustavo Quintana. Usted no hace nada, ¿verdad? No, no hace bendiciones, nada. Ah, de colores, muy bien. Muy bien. Blanco, negro.
4: Colorido, ¿no? Arcoíris.
3: Gustavo. Vamos a los mensajes.
4: Vamos a los mensajes.
3: ¿Qué dicen los oyentes?
4: Sí, señor. ¿Qué dice acá? A ver, el último mensaje, vamos a ver acá. El 71990408 dice, como si es la misma escuela de los Dyers, dice, la misma mentalidad. Acá lo que va a salvar es que agarre un SA, como Red Bull y compañía, mi humilde opinión, porque todos los que están ahí y los que quieren entrar tienen la misma mentalidad de este Ramón Dyer, dice el oyente.
3: Yo le voy a decir una cosa. En Luque, olvídense de que vamos a hacer sociedad anónima.
4: ¿En el Paraguay o Juan Carlos?
3: No se puede. Los fanáticos de luqueños no nos van a permitir jamás ser una sociedad anónima. Y ustedes saben lo que puede dejar una sociedad anónima. Un club destruido. Olvídate. No estamos en Brasil. En Brasil ocurre cualquier cosa por la cantidad de gente que va a un estadio. Vos un domingo recuperás todo, tenés para pagar sueldo, tenés para pagar premio, todo. Acá no. Y las sociedades anónimas han fracasado en el fútbol paraguayo.
4: Sí. Hay un número extranjero, el 54911224715580. Dice, buenos días, señor Juan Carlos Romero y Julián. Muy cierto lo que decís, cada vez que estamos peor. Yo quiero saber nomás qué rol ocupa este trigo. No era que supuestamente traía jugadores. Cada vez estamos peor. Los paraguayos que estamos en el extranjero vemos a veces el partido, ya sea por Tigo o por cualquier otro medio. Y cada vez que estamos peor, al pedo le dice acá, comparamos a este personaje con Celso Cáceres. A ver, ¿a dónde se me fue? Perdí. A ver, acá está. Quiero, al pedo nos comparamos con Celso Cáceres. Dice, en época de Celso nunca llegamos hasta este punto. Este presidente, por lo que me doy cuenta, quiere llevar al Sportivo Luqueño a la B y todos aquellos que están detrás de él. Es un desastre, deberían dar un paso al costado. Cosas que a mi parecer no va a hacer nunca, dice. Te habla una fiel oyente, como dice el dicho, ciego es aquel que no quiere ver lo que sucede y sordo es aquel que no quiere escuchar. Es un desastre. Le habla una fiel oyente, Paula Sandoval, saludos desde Argentina.
3: Muy bien. Nos envía. Gracias, Paula. Mensaje. Cariño grande para vos ahí en la República Argentina.
4: Sí, el 61510779 dice, buenas tardes, una consulta, ¿qué pasó de los faros de la lumínica? Y otra cosa, ¿por qué será que los miembros del comité no renuncian para que pueda salir este inútil presidente? Porque por favor, que los miembros renuncien para que pueda salir este cáncer que tenemos como presidente, dice este oyente. Otro mensaje del 83255645 dice: una vergüenza, Luqueño, lo mismo de siempre. Todo esto va a seguir mientras solo se plaguean en la radio. Y nada más, nosotros los hinchas estamos esperando que algún periodista llame a ese mercenario Pinocho fracasado y le diga las cosas en la cara. Plaguearse solo en la radio creyendo que es inútil escuchara lo que dicen, como siempre, de balde, dice. Todos los finde será lo mismo si nadie le dice nada. Soy Sergio, dice este mensaje. Otro mensaje del 81114518 dice: buenas siestas, Lauro, Julián, compañero, operador y audiencia. Ya lo hice antes, ahora vuelvo a consultar. ¿Puede el socio activo y o el vitalicio solicitar una asamblea extraordinaria, al menos para hablar con el presidente del club y preguntarle si su objetivo es hacer que descienda otra vez el club? Sí, ¿o qué puede. Es lo que pretende? Pregunta el oyente.
3: Se puede. Creo que hay una exigencia, una cantidad cierta de socios al día o socios vitalicios. Uh-huh. Se puede, ¿por qué no?
4: Sí, señor. El 84-35-28-56 dice: buenas tardes, Juan Carlos. Soy Francisco Velázquez desde Macaí, Luque. ¿Quién va a ser el presidente interino de Luqueño? El reemplazo de Daniel Rodríguez. Anunciaron su propia despedida, dice el oyente. Otro mensaje del 7137-6948. Este ya está. Hoy está amargado, no está feliz. Él no va a celebrar hoy porque nos envía de vuelta la virtuosa, ¿cómo se dice? La espirituosa. Juan Carlos Romero, Julián, dice: kilómetro Luque, kilómetro 19. Salud por la derrota del Sportivo Luqueño, ¿viste? Siempre brindando. Chuma,
3: estando triste y ahí, estando alegre. Está bien, pues.
4: Espectacular. Fiel oyente. Dice acá el 61252204. Hola, Juan Carlos y Julián y a la Oral Deportiva. Les saluda José Luis Martínez Espínola desde Cuarto Barrio. Quiero que vuelva Miguel Ángel Sassú a ser DT de Luqueño. Con él fue campeón en el Apertura 2007 y el rápido ascenso del Chanchón de Intermedia 2022 a Primera 2023. Es muy triste lo de Luqueño. Hoy y que Dani Rodríguez...
3: Sassú se fue a un club de Bolivia.
4: Duró
3: una semana.
4: Ni 15 días.
3: ¿Sí? Sí. Enseguida le sacaron.
4: Así mismo.
3: Es decir que no pasa nada con él.
4: Rodríguez, que dé un paso al costado y que venga un presidente que ame a Luqueño, de la talla de Santi Villagra, y poner netamente jugadores de la cantera y jugadores de la Liga Luqueña, como debe ser, como lo que fue en el 2007. El 90% del plantel campeón de ese año fue base de la cantera y de la Liga Luqueña. Queremos que Luqueño vuelva a pelear los primeros puestos y clasificar a torneos internacionales, dice este mensaje. Ya tenemos dos notas de voz del 91250401 y nos dice:
5: y Juan Carlos, así como digo, saludos, Juan Carlos, y ahí a Julián nuevamente. Te digo que este tipo está loco, verdaderamente loco, y es un verdadero hijo de... Porque cómo él, siendo presidente de un club y encima de Luqueño, que es una institución tan importante para nosotros, para los verdaderos luqueños, va a salir a decir eso. Está loco ese. Y se ve luego, Juan Carlos, que no le importa él ni a su socio fuera, ahí Cano y compañía alrededor que están el club. A ellos les gusta lo que más obviamente le importa a ellos, su negocio fuera. Por eso es que no le hacen jugar a unos cuantos jugadores buenos que tenemos. Solamente le meten a esos que vinieron también que...
4: Ahí está el mensaje. Ahí.
3: Atendeme una cosa.
4: Sí.
3: Ahí te pasé. No sé si podemos pasar.
4: Sí.
3: El video que te pasé.
4: Ya.
3: Es uno de los goles que marcó este chico Juan Miguel Jara. me envió su mamá, Sol Jaramillo. Sole. ¿Y Soledad, Soledad. Bueno, me envió ella y podemos pasar, esto va a pasar por YouTube, ¿verdad?
4: Por Facebook, por YouTube.
3: Por Facebook, por YouTube. En Facebook estamos en la página de La Oral Deportiva. Sí. Y en YouTube estamos en la página de nuestra emisora.
4: Azul y Oro Digital.
3: ¿Ya alzaste?
4: Acá alzo, sí. Acá está.
3: Ponemos.
4: A cambio.
3: Ahí está, mira. Este es uno de los goles. Mirá nomás. Jugando por Trinidense. Mira, engancha. Este, para más mal terreno, feo terreno. Ahí está el gol, ¿viste? Mira cómo canta el gol. Muy bien, muy bien. Éxito para Juan Miguel Jara, convocado a la selección. Quería jugar por el Luqueño, es imposible. En este momento y con estos dirigentes no pasa nada. Absolutamente nada. Si no arreglas con el gerente, no pasa nada contigo. Bueno, ¿quién auspicia en este programa?
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0: Muy bien. Ya no nos queda tiempo. Reiteramos los partidos que se juegan hoy.
1: Sí, señor. Primeramente juegan el 2 de mayo ante el Ameliano.
0: Ganando 2 de mayo es puntero del campeonato.
1: Así mismo, Juan Carlos. Mm. Y luego de ese encuentro, a las 19:20 horas, Nacional enfrenta a Recoleta.
0: Luqueño para 14 partidos jugados, 13 puntos.
1: Así mismo.
0: Está por debajo de lo normal ya.
1: A ver, te digo exactamente cuántos puntos tiene el Sportivo Luqueño. Tiene exactamente...
0: 33 puntos tiene en...
1: En el global.
0: En el global.
1: Sí.
0: ¿Tiene 13 puntos tiene ahora?
1: 14 tiene.
0: ¿Por qué?
1: No, 13 puntos en 14 en partidos 14 jugados. Partidos. Tiene menos puntos de partido.
0: Sí. Porque hace 2-3 días estábamos dividiendo por... Y era un punto por partido. Ahora ya pasamos eso también.
1: Ya pasamos, sí.
0: Mm. Bueno, muy bien. Nos vamos.
1: Nos vamos, Juan Carlos. Nos reencontramos mañana de vuelta.
0: Gracias, Julián. Gracias, Gustavo. Hasta mañana, si Dios permite.
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fiesta de lunes, señoras y señores. Truena. ¿Será que va a llover? ¿Será que va a seguir? ¿Cómo se presentará esta semana? Veremos. Pero lo importante, a Dios gracias, que estamos arrancando esta nueva semana. Estamos arrancando en este lunes espectacular. Hoy, 12 de octubre. Felicitaciones para todos los que están conmemorando aniversarios, están de parabienes. Felicitaciones para todos, especialmente para todos los que llevan de nombre Pilar también. Un gran abrazo. Los pilarenses hoy están de fiesta en el día de la fecha. Un gran abrazo para todos. Nuestra Señora del Pilar se recuerda en el día de hoy. ¿Cómo estás, Gustavo Quintana? De lujo. Y por ahí, te imaginas. Gustavo Quintana, DJ en controles. Fátima Román en la voz. 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No cambien de dial. Hasta las 15 horas estamos al aire en esto que es La

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4: 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Thank you.

Estamos en una situación en donde no entendemos si el otoño volvió o qué pasó. Es lógico, Paye, para cambiar la ñan de clima de bárbaro. Cambió absolutamente todo. Tenemos que estar con abrigo sí o sí por la calle, en tu vehículo, donde sea, en tu cartera, en tu mochila, en donde tengas un espacio. Un paraguas y chiquito, si podés, un pilotín o un abrigo. Eso es muy importante. ¿Por qué? Porque el pronóstico de hoy sigue anunciando lluvia en este tramo. Vamos a ver si se presenta dentro de un rato también con la intensidad en la que estaría anunciando también meteorología. Para mañana en un 80% la probabilidad de lluvia, 18 de mínima, 25 de máxima. Actualmente tenemos 23 grados de temperatura. Para el miércoles se mantendrían las mismas condiciones y vamos a empezar a ver al sol de vuelta a partir del día viernes, aparentemente, ya que para la próxima semana, según el extendido de 10 días, vamos a seguir con lluvias. Qué bárbaro, qué mucha humedad que estamos teniendo, terrible la crecida del río, impresionante, realmente creció bastante. Este tramo de las cataratas también está clausurado por el momento por la crecida. No, mortal está, pero bueno, es un fenómeno que ya se había anunciado. A prepararse, a cuidarse, mi gente. Seguimos con lo mejor en este lunes espectacular de la mano de Quintana en controles.

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0: Retornando en este bloque, en este día lunes 12 de octubre, continuamos y te pregunto, estamos ya en octubre, prácticamente en la quincena. ¿Ya te decidiste, ya tomaste la decisión de comprar tu casa propia? ¿Vas a seguir en un alquiler o te animas a decir yo quiero, yo puedo y voy a animarme? 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Y con ello seguimos compartiendo lo mejor hasta las 15 horas. Estamos al aire.
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Ya vamos cerrando esta edición de lunes, arrancando la semana con todo. Un gran abrazo para cada uno de nuestros oyentes. Les deseamos lo mejor. Que arranquen esta semana con todo, a pesar de la lluvia, el clima gris, la humedad y todo lo que se está presentando para adelante, mi gente maravillosa. Gracias, Gustavo Quintana, en controles, por el impecable trabajo a diario. 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En minutos nada más llega Robert Jiménez con Paul Chaca para seguir acompañándolos a través de la 94.7 FM Azul y Oroñán de Radio. Esto fue La Siesta de la República con Fátima Román. Buen resto de jornada. Feliz inicio de semana. Nos reencontramos el día de mañana, Dios mediante.

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0: Escuchamos el tema. Señoras y señores. Espera, espera que presentame. Presentame, si no hay.
1: Con ustedes, Robert Jiménez.
0: Bueno, señoras y señores, damas y caballeros, niñas y niños, República del Luque, República del Paraguay. Hola, hola, hola, hola, hola, hola, ¿qué tal, qué tal, qué tal, qué tal, qué tal, qué tal?
2: Hola, hola, hola.
0: ¿Qué tal?
1: Ándale,
0: ándale. Ándale. ¿Qué tema será? ¿Qué canción, muñeco? Señoras y señores, damas y caballeros, niñas y niños, República del Luque, República del Paraguay, país, universo, planeta entero. Cordial saludos para todos, feliz día lunes. Comenzó otra semana. Parece que baño, ¿verdad, chico? Avisáramos si voy a bueno, se vino con todo el niño, será. O uno, José, pero bueno, ya está. Tranquilo, tranquilo, nomás 12, 12, 8, nomás, no.
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0: Bueno, ¿cómo están, señores? Qué gusto saludarlos. Aquí estamos en el aire a través de Azul y Oro 94.7 desde la ciudad de Luque, Paraguay. Tomamos la posta luego de Fátima Román, la asiste en la República. Vamos hasta las 5 de la tarde antes de José Britos y su descontrol.
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0: Hola, hola, abrazo para todos. Gracias, mi Dios, gracias, mamá querida. Gracias, Ñauti. Gracias por otro día más. Al Creador, al Dios Todopoderoso, al Ser Supremo, el dueño de todo este universo. Gracias por otro día más. Gusto de saludarles, señores. Bienvenidos a Polchaca Edición Lunes.
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0: Hey, hey, hey, hey.

0: Zeno. No va a cantar el pío Zeno. No va a cantar el uno. Mate Copio, apa, ¿cómo te va? ¿Todo bien? Hola, apa.
1: Okay.
0: ¿Tranquilo?
1: Y sí.
0: ¿Tu fin de semana?
1: Y sí.
0: ¿Bien?
1: Y sí.
0: Bueno.
2: Sabes que la camioneta hace un chiqui.
0: No, pero con este clima, con el barro que hay por en todas partes, va a ser un malo chiqui la máquina. Así que tranqui, ande con cuidado. No se confíen mucho. Si no conoces la ruta o la calle, no vayas como locro. Tenés cuidadito, porque hay muchos guaches que vos no conocés, están invisibles. Están bajo agua, chongo. O de repente termine la calle a puente. Cuidado, tranquilo, tranquilo. No, despacito nomás, hay mucha agua, mucho rodol por la calle, tendré mucho cuidado. 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WhatsApp, te dicen con WhatsApp, pero.
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0: Abrazo cordial para todos, señores. Este es el WhatsApp, pero 10 minutos de las 15 en Paraguay. Buenas tardes, bienvenidos a Polchaca, al mal tiempo, buena cara, buena

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0: ¡Échale, échale! ¿Qué te pasa este Clodomiro, Clodomiro? Clodomiro, Clodomiro. ¿Cuándo te miro? Clásico de clásicos tropicales. Arriba, que 32 horas, 15 en Paraguay. Jornada día lunes, tarde gris. Hay un otro, pero otro será. No, está lloviendo aquí por allá. Se vino con todo el niño. Ya hay inundaciones, zona este del país, mucha fuerza la gente del este. Zona de Encarnación. Aquí por Asunción también ya hay zona que ya hay suba del río Paraguay. El río Paraná está bravo ya. Así que mucha fuerza a toda esa familia que ya están siendo damnificados con este tema de la crecida del río Paraná que ya está afectando. Inclusive la represa Acanadú. En estos días nomás ya van a estar abriendo la represa para que pueda bajar un poquito. Ya, ya va apurando ese cual la duda, así que mucha fuerza, ¿eh? A prepararse todo, a estar atento y a ayudarnos de nuestro querido Paraguay. Y a esa familia que están siendo ya afectados por la crecida que vamos a tener más todavía en los próximos días, según dice pronóstico de meteorología. Esto va a continuar la lluvia. Y arriba, fuerza, fuerza, fuerza, fuerza, fuerza. No hay nada que hacer contra la madre naturaleza, pero sí podemos ayudarnos en sobresalir de esta situación, sobre todas las cosas. 0971-947-947, nuestro WhatsApp, pero échale. Va llegando el mensaje en este día, el lunes, y la fuerza, fuerza, fuerza, la gente que están escuchando. Robert, saludo, Benjamín Acebal, Chaco paraguayo. Aquí estamos bajo barro, agua. Fuerza a todos mis vecinos, te escuchamos siempre, gracias. Muchas gracias por la sintonía y mucha fuerza para ustedes, también la gente de zona de Presidente Ayer, zona de Benjamín Acebal. Esa zona sabemos bien que es una zona muy húmeda. Ya la tierra, apenas una lluvia, ya se convierte en lodo. Y más todavía con esta lluvia continua, peor. Así que mucha fuerza, mucha fuerza, mucha fuerza. Esperana será todavía cuando pasé los audios, porque ya me decís pasar mi audio. Decimos apurando, ambos hacemos ahí, chongo. Anice esa fiesta, un lunes, te anda a hacer pide ayuda, será. No, esperana, todavía ni siquiera leí ningún mensaje de pasar mi audio ahí. Arona, chongo. Ahora por parte será, va a ir, Arona, será. Cariño grande para Noé Santi, están en sintonía, reposando la tarde, disfrutando de su lioro Polchaca, en buena compañía tuya, Robert.
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0: De tarogones, ¿eh? Ay, dale. Legal, aquí acostadita, escuchando tu programa. ¡Oh! Y un TikTok y será. ¿Eh? Y un TikTok y será yendo y yo. ¿Eh? Ahí, y no hay nada que hacer afuera, chongo, Javi, y será. Fuerza a los amigos constructores que tampoco están sin poder trabajar, los que tienen trabajo exterior, ¿verdad? Sí, señor, la gente que trabaja adentro, piso, alisar, revoque mico, pero techo, mopuja, pared, no dásela. Fuerza a los muchachos, fuerza a los muchachos. No, no, no, no, no, así, no, no, no, no. Bueno, acá ya sale el sol y Julio, mopio, Julio, no, pero... 0971-947-947. Hola muchachos, hola señora, hola señor, niña. Hola.
2: Te copio Robert Jiménez, Malaporte.
0: Espectáculo.
2: Ignacio Torres te escucha acá con Alin Torres también, te estamos escuchando.
0: Ignacio, saludo.
2: Presente del inicio del programa.
0: Va, te escucha, hermanito. Oíste, Ignacio, será.
2: Y Catuco, la cachuchita, porque qué baila esa Alin.
0: Alin, llego, ahí está, Abrazo, mi querido Ignacio Torres, a toda la familia Torres. Ailín, nuestro oyente número uno será, ¿eh? Sí, Ailín, verán, ella le escucha todos los días, ella es su hija. Abrazo, mi querido Ignacio, la familia Torres, saludos. Ya preparaste la cachuchita para Ailín, ¿será? Bueno, José, en sintonía, fuerza, José. Julio Correa, fuerza, fuerza, arriba, arriba, José, gracias por la sintonía. Vamos que, vamos que, vamos que, vamos que.
3: Buenas tardes, Azul y Oro FM. Ah, buenas tardes, Robert.
0: Hola, hola.
3: Papá, ¿cómo andamos?
0: Papi, pate con mi papá.
3: Oyentes, feliz lunes, a pesar de este clima. Démosle la gracia de Dios y Jesús por todo. Robert, creo que somos bendecidos, más o menos, creo yo, que nuestra ciudad es lo que es bendecida. O sea, ¿por qué? Porque no tenemos esta clase de inundaciones que están teniendo ya la zona de Ciudad del Este. Y creo que Misión o Pilar, creo que ya están teniendo ya también estos temas de inundaciones. Así que seamos siempre agradecidos con Dios y Jesús por todas las cosas que tenemos y no seamos más mal agradecidos.
0: ¿Verdad que sí? No sé si llamarle bendecido, ¿verdad? Pero todos somos bendecidos, todos somos bendecidos. De repente en las circunstancias, hermano, toca nos toca enfrentar a esa gente, pero no le toca enfrentar, ¿verdad? Bendecidos todos somos, porque Dios pues nos da la bendición a todos. De repente donde nos encuentra la situación, nomás nos toca vivir y enfrentar la vida, sobre todas las cosas. Arriba, señores. Échale. De repente podemos ser que estamos mejor ubicados para Yeshua, ¿verdad? Hasta ahí puede ser, ¿verdad? Pero yo creo que Dios nos envía la bendición a todos y no es obra de Él, ¿verdad? Son circunstancias de la madre naturaleza que tendrá su objetivo en esta fase de la tierra. Lo que tenemos que hacer siempre es cuidar nuestra casa, que es el universo, la tierra. Cuidar, mezquinar y colaborar todos juntos, que siempre podamos disfrutar de ella. En esta esfera de la vida, con lo cual siempre digo, ¿verdad? Esfera de la vida es la tierra, pero una esfera donde hay vida y estamos nosotros. Arriba, señores, 38 de las 15 en Paraguay.
1: En el barrio La Rinaga,
0: vamos que. Échale, abrazo a los muchachos de Taller Rampón. A los muchachos de Taller Rampón, Alberto. Abrazo, Albertito. Tío Ramón, saludo. En zona de Cuadurecina. Sí, señor. Arriba. Se está preparando con toda la gran serenata homenaje a la Virgen del Rosario en Ecuador, Luque. Imperdible. Este sábado 17 ya será. Prepárense. Este sábado 17 de octubre. Con varios artistas, danza, música, canto en vivo. Con los artistas invitados que van a estar ese día. Va a estar espectacular, será. ¡Échale! Grupo Génesis, Marta Velaje, elenco Virgen del Rosario, elenco Ecuadoré, Academia de Danza Virgen del Rosario. Están toditos invitados ya. Charlie Bass, su artista favorita. Yaguá, Happy Night en vivo, Grupo Génesis, va a estar imperdible, será. Este sábado. Vamos todos ahí en la capilla Virgen Rosario Ecuadoré. Al ladito de la cancha de Ecuadoré. Están todos invitados a la gran serenata de homenaje a la Virgen del Rosario Ecuadoré Luque este sábado 17. Tempranito arranca todo, temprano hay quieto. Sí, señor. Abrazo a todos los grandes amigos Ecuadoré.

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0: Buena por la hora, bebé, la hora, o bebé, la hora, hermano.
1: Sí, o bebé con lunes, yo. No es pedacina, no es.
0: Muy lunes será para. Muy lunes será para ponerse así, será.
2: Aló, vale, coño. Yo le dije a Diosito que si yo era fiel, que llueva. Y mirá nomás, ya nos estamos inundando todo, será.
0: El camino se me hace. ¿Cuánto llevo, mi? Ya tú también hola ese audio, ya tú estás con otro, ¿no? Sebastián, ya calmaste la nena. Abrazo, mi querido Sebastián. Fuerza a los muchachos. Robert, saludo grande. A ver, nada más, apoye este día entonces a un show de antigripal. Y a ver.
3: Apoye a Robert Jiménez.
0: ¿Cuánto cojo?
3: Me la porté ya.
0: Espectáculo.
3: Oye, está ganando. Ahí viene Catuña. Catuñando. Cuñaja está timbada. Se capé.
0: ¿Para esa?
3: Catuño.
0: Cuñaja está timbada.
3: Para yo fui su vez, no sea. No está guato de sal.
0: Ah, no, no sea. Es verdad. Ah, va a decir la cuñada está timbada. Después yo me voy a decir. ¿Vos sabés cómo es la cuñada está timbada? Ok, peite, pide. Bueno. Buena atención, señor. Abrazo, mi querido Walter Infran. Hola, Walter, querido. ¿Cómo te va? Abrazo a toda la familia. Leve el centro de eventos en Bellavista. Estar en plena sintonía. Sí, señor. Hacer la invitación. Sí, la invitación, la gente. Mañana martes. Se va a llevar a cabo servicio totalmente gratis, atención en cardiología, mamografía, clínico. Esto va a ser mañana, martes. Mañana martes, desde las 8 de la mañana hasta el mediodía. ¿Dónde? En Level Centro de Eventos en Bellavista, Luque. Mañana, el que quiera ir. Se tenía que realizar en la Capilla Virgen del Rosario de Bellavista, pero por la inclemencia del tiempo se va a realizar en Leve, el centro de eventos. Este gran servicio totalmente gratuito, que quiera ir a hacerse un chequeo, consulta médica en cardiología, mamografía y clínico. Esto va a ser mañana martes, desde las 8 de la mañana hasta el mediodía. Están todos invitados. Vayan, aprovechen. Esto va a ser en Leve, el centro de eventos en Bellavista, Luque, de 8 a 12 horas. Atención gratuita. Cardiología, especialidad de cardiología, mamografía y clínico. Gracias, Walter, a toda la familia de Bellavista. Esto va a ser mañana en Leve, el centro de eventos, desde las 8 de la mañana hasta el mediodía. Vayan, aprovechen, señoras, señores, niños. Totalmente gratuito. Cardiología, mamografía, clínico. Mañana, martes, de 8 a 12, en Level Centro de Eventos. Robert Matecopio, saludos grandes, como siempre te escuchamos aquí en la zona de Areguá. Hola, gente de Areguá, Costa Fleita. Pronta recuperación para el amigo Pepi, son los deseos de todos sus ex compañeros de la escuela, Mariscal José Félix Tigarribia, del segundo barrio Bellavista. Mucha fuerza. Fuerza para Pepi, está enfermito Pepi, así que arriba, Pepi. Hola.
4: La cachuchita.
0: La cachuchita, dice Eileen. Vale, ya sortea esta semana. Hay que sortear el viaje, ir a vuelta a Cacupé y Wilby. Un buen pañima hablando de Cacupé. Impresionante cómo pasa el tiempo, será. Bueno, meter música, DJ, para juntos hacemos el programa hasta las 5 de la tarde.

0: Robert Jiménez, el número 12-8.
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0: mujeres solas.
1: Yo venía haciendo la música.
2: ¿Qué música me piste, papá? Estos sí son temas.

0: Allá pura gente va a hacer, ¿eh?
1: ¿Qué
0: más dice? Es más, el locutor, el cantante, el locutor, el comerciante, el psicólogo, orientador, presenciador y pensador, ¿eh? Para compartir este tema. Qué loco será. Bueno, aguanta la jornada, qué ritmo, qué alegría será. Vamos que... Esto es Radio Azul y Oro 94.7, la alegría todas las tardes, Polchaca hasta las 5, hasta las 17, luego se viene José Britos y su descontrol. Las palmitas arriba haciendo pal... 0971-947-947. 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

0: Forma te copio, excelente el programa, será. Se hace un programa, se hace tabura y vende más cada día, será. Directo, será. JTV Farmacia Bodega, mi canto, mucho, se hace un pibe, se. A mí me voy a hacer, venga, será. No me culpen nada a mí, por favor. Yo no tengo nada que ver con su. Shendare Queen, nada que ver. Si es la única, la JTV, vamos hasta las 5 de la tarde. Échale, de lunes a viernes de 3 a 5, aquí por Azul y Oro, sábado de 1 a 4, de 3 a 16 todos los sábados por Chaca, edición extra. Música paraguaya, música tropical, cumbia. Vallenato, ¿vos crees que escuchas vallenato hoy o no, chongo? 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
1: Un saludo muy especial.
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Vamos con los charros, con Alex Brazumoto Star. 0971-947-9477. Sigan enviando su mensaje que juntos hacemos el programa hasta la...

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0: Cumbia Nacional al aire, señores. De Paraguay para el país, América y el mundo, llegando a todo el mundo. ...0971-947-947... nuestro WhatsApp Perú. Gracias por la sintonía, le hacemos compañía de lunes a viernes. ¡Échale! Robert Matecopio, es excelente los temas que están pasando por tu purete, será tu DJ, será Homo y Coité, ¿eh? No hay Coité, DJ, ya está pasando, antes de pila pona, cuando viene así, motivadito, más allá, bueno, cuando viene medio pibio ahí, medio... En donde usted dice, en bebé, y no puede ser, ya, y en de macho, dice, mano, ¿eh? Sí. No, es donde, ya te digo, ya será, es donde, dice, mano, a veces me han visto y tío, huye. Aguapé limpio, ¿cómo está la gente limpio? Aguapé, gracias por la sintonía. Hasta la gente de Aguapé, gracias, gracias. Déjame, Marce Quillo, San Lorenzo, hola. La gente de la ciudad universitaria, San Lorenzo, saludos. Arriba a todos los amigos sanlorenzanos, sanlorenzanas que nos escuchan siempre. Gracias por elegirnos, gracias por escucharnos. Baile con ocho corazones. Con los grupos nacionales. Cumbia Nacional en Azul y Oro.
1: A las 3 en la mañana.
0: Romántica. Robert, saludo grande a la gente amiga que te escuchamos aquí en la zona Arihuaco, Costa Fleita. Hola, gente de Costa Fleita, Arihuaco. ¿Cómo les va? Gracias por la sintonía. Saludos cordiales a todos amigos de Arihuaco, la ciudad universitaria, la ciudad de la frutilla. Arihueños, arihueñas, abrazo grande. Gente trabajadora, este querido Paraguay. Abrazo grande, Robert. Salado Limpio, estamos en sintonía. Hola, gente de Salado Limpio. Gracias. Cordial saludo para usted. Gracias por escuchar a Azul y Oro 94.7. ¡Échale! Macaí presente. Hola, gente de Macaí. Saludo. Aguante, Luque. Dice, vamos, Luque. Fuerza arriba. Ya jáquese la mitad. Bloque de la Cumbia Nacional aquí en Azul y Oro 94.7 hasta las 5 de la tarde, dale.

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0: Música paraguaya en el aire 94.7. En la parte final del programa de hoy, ¿será? Nos estamos yendo de a poquito, nos estamos yendo de a poquito con la mejor música paraguaya. Parte final, capítulo día de hoy, hermano. Ya está Mauricio Jara, ya está Mauricio por ahí. Mañana va a ir mañana de Maurina, será. Verana, será. Ya enseguida se viene José Brito y su descontrol de la tarde. Chale, chale, chale, chale. Pollito, José Manuel, será. ¡Juévale! ¡Jubia! Parte final de este capítulo. Nos estamos yendo, señores.
1: Oye.
0: Ven, estamos cerrando este capítulo agradeciendo a todos por la sintonía, por la preferencia, por elegirnos, por escucharnos. 28 años en el aire. ¡Évale! Polchaca de lunes a viernes de 15 a 17, sábado de 13 a 16, por la más escuchando 24.7 Radio Azul y Oro. Enseguida viene el descontrol. Mañana estamos de vuelta luego de Fátima Román, la asiste en la República. 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Gracias a la gente de Pollo Don Juan. Gracias. Escuchamos este tema, será. ¿Eh? Vale, ¿dónde?
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0: No te voy a poner así, ¿ah, será? Añáñe, mo melancólico. Mañana cuando encontramos racha, o tan tranquilo, nada, banana. Añáñe, en el acete, será. ¿Eh?
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0: Mañana yo iré a New
2: Rancho. Una sonrisa.
0: No te preocupes que mañana vuelvo otra vez. Aquí mismo ya está otra partida a las 3 de la tarde. Con mi querido Apa in the Mix. Luego de Gustavito que entrega la posta. Gustavo Quintana in the Mix. Luego se viene DJ Apa y ahora está el número 1 Mauricio Jara in the Mix. ¡Qué bárbaro será! Los mejores están acá, papá. ¿Eh? Saludos al querido Eder García. Claro, Eder también. ¿Eh? Si no hay pochita y nañan de socios, si no. Nos vamos, señores. 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Y señor.
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0: Gracias, mi Dios. Gracias, mamá querida. Gracias, Ña Oti. Nos reencontramos mañana, Dios mediante. Gracias, mi Dios, creador de la vida, dueño de esta esfera de la vida. Dueño de nuestro tiempo, de nuestra existencia. Gracias, mi Dios. No te olvides de Él que siempre está en nuestro lado, el creador de todo este universo y lo que habitamos en ella. Todo lo que hiciste gracias a Él. Nos vamos, señores. Nos reencontramos mañana. Buen resto de jornada.

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Amigos, ¿qué tal? ¿Cómo están? Tengan ustedes muy buenas tardes. Bienvenidos y bienvenidas al Descontrol aquí a través de la FM Azulera 94.7. Edición lunes, después de un fin de semana con las condiciones climáticas bastante inestables realmente. Ya estamos sufriendo los embates del niño, como habíamos anunciado ya semanas atrás aquí en nuestra programación. Pero bueno, afrontando nuevamente una semanita más, llegamos a la quincena de a poquito del mes de octubre de este 2026 que está pasando rapidito, ¿sí? Ustedes no se olviden que pueden estar armando su playlist de canciones remitiéndonos su audio y texto al 0971947947. DJ Mauri Jara junto con Sabritos aquí en compañía de ustedes, nos vamos rumbo a las 19.

Ay, yo, que no se hacen los ciegos, porque las paredes no solo tienen oído, ¿viste? También tienen bemba. Los ciegos, porque las paredes no solo tienen oído, ¿viste? También tienen bemba.

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Agradeciendo a cada uno por estar acompañándonos. Che, llovió durante prácticamente todo el día ayer. En realidad llovió durante todo el día ayer. Hoy estaba garuando en gran parte del día. Desde mañana iría mejorando un poquito la condición climática. Eso nos indica la Dirección Nacional de Meteorología. Lo que estamos viendo a través de las redes sociales, a través de los medios de comunicación también, es que en la zona este del país, en la zona sur del país, toda o la mayoría de las ciudades que están allí en zona del río Paraná está sufriendo de la crecida. La zona de Ayola, vimos la zona de Ciudad del Este, Itaipú también, que ha abierto sus reclusas. Sus esclusas, mejor dicho, perdón. Reclusas están en la cárcel, sus esclusas, sí. Y excusas dan las mujeres, bueno, aparte de eso. Y bueno, realmente esto seguirá replicándose durante los próximos meses, inclusive. Es decir, si vas planeando algunas actividades al aire libre, tenés que ir replanteándote y tener por lo menos una opción 2. No te digo cancelar, suspender ni trasladar ya ahora, pero por lo menos tener una opción 2 para algunas actividades, algunos acontecimientos que puedas estar teniendo entre noviembre, diciembre, enero inclusive, ¿sí? Bueno. Hablando de actividades, ¿sí? Hablando de jornadas, estamos en pleno octubre, che, sí, en pleno octubre, la fiesta de la cerveza. Estuvimos hablando de todos los grupos que iban a venir en este mes de octubre, parte de noviembre también. 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Ahí está. Bueno, nosotros seguimos produciendo fiestas, seguimos haciendo el descontrol aquí.

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Bueno, y toda la banda de Tambiónica estuvieron el fin de semana por Paraguay, en un evento organizado por García, en donde en apenas 23 minutos del concierto se ha suspendido por las condiciones climáticas. Primero, desde la producción mencionaron desde que se suspende nada más el evento. En segunda ocasión, lanzaron un video en donde dice que fue una noche genial y dando a entender de que ahí termina toda la onda. Es decir, que no habrá reembolsos, no habrá otra venida gratis para los que se fueron allí de Tambiónica. Lo cual generó bastante controversia, según estuvimos observando, ¿sí? Lo vio bastante el sábado, este evento que se realizó en Arena Asunción, la ciudad de Asunción, valga la redundancia, un nuevo local de eventos. Y bueno, generó muchas quejas entre los participantes también por la organización y muchas cosas más que, bueno, pudieron dar detalle cada uno de los que presenciaron ese evento. En síntesis, creo que ya no se estará realizando. Ni nada, sería pérdida doble, triple para una organización de esta envergadura. ¿Por qué? Porque primero el alquiler del local, segundo, tremendo trabajo de la parte de audio, de videos, tercero, guardia de seguridad, quinto, pago de impuestos y muchas cosas más que conlleva realizar y organizar un evento. Sí. ¿Y cómo? Sí, Mauri, no, y bueno, un platal nuevamente, sería gastar el doble en este caso. En fin, por eso no se hace más. Mira, este mes de octubre, por ejemplo, fueron los festejos patronales de la ciudad de Luque y no hubo ningún tipo de evento en la ciudad de la música, inclusive, ¿sí? Ningún tipo de eventos, qué sé yo. Uno ve a través de las redes patronales de Guarambaré, patronales de J. Augusto Saldívar, patronales de Guarambaré, por ejemplo, ¿verdad? Patronales de Paraguarí. Y otros eventos más en donde genera un impacto económico al realizarse este tipo de eventos, porque mucha gente de todo el país acude a este tipo de actividades. En Luque no tenemos esa tradición, o anteriormente se tenía, pero en los últimos tiempos no, porque la gente luqueña no va a los eventos masivos tipo fiesta, ¿verdad? Es otra onda, tiene otra onda la gente luqueña. Y se entiende también, cada uno con su gusto y la... Bueno, hablando de gusto, hablando de...

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Seguimos escuchando canciones, seguimos con más de control.

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Ya se vienen los compañeros de deportes de primera mano también para las informaciones deportivas. 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Para todo, muchas gracias. Buenas tardes. Chau, chau.

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1: Muy, pero muy buenas noches, ¿qué tal? ¿Cómo están? Bienvenidos, qué placer el de poder estar de vuelta con todos ustedes aquí a través de la 94.7 Radio Azul y Oro FM. Ya estamos aquí prestos nosotros para poder acompañarles a todos ustedes, como siempre, con todas las novedades, con todas las informaciones, con todo el análisis de lo que dejó esta fecha del torneo clausura de la Asociación Paraguaya de Fútbol. Tenemos nuevo puntero dentro del campeonato clausura. El 2 de mayo de Pedro Juan Caballero es el nuevo puntero. Acaba de derrotar a Ameliano por 1-0 en el río Parapití. Entonces cambió de color la punta del torneo clausura. Y cuánta envidia, ¿eh? Cuánta envidia realmente le tenemos al 2 de mayo de Pedro Juan Caballero, hoy puntero del campeonato, peleando bien arriba. Y Luqueño con las mismas de siempre, ¿eh? Perdimos la primera fecha, la segunda, la tercera de esta segunda rueda. Bueno, pero de todo eso vamos a hablar aquí con Arnaldo Ríos, con el querido Cristian, que ya están aquí también para acompañarnos en Deportes de Primera Mano. Mauri en cabina de controles, aquí quien les habla, Miguel Ángel Roa. Estamos aquí nosotros para acompañarles y vamos a saludar al querido Arnaldo Ríos. Señor Ríos, ¿cómo está usted?
2: Hola, Roa, ¿cómo le va?
1: Bien, ¿y usted cómo
2: está? Y no tan bien por la situación del Sportivo Luqueño, me preocupa. Me preocupa que no suma y Ruyo Ñu esté sumando. O sea, esa es la grave preocupación que tengo hoy por hoy con relación a lo que es el campeonato.
1: Ayer más que nunca pendiente del partido del Rubio.
2: Sí, señor. ¿Y se acuerda lo que yo le dije acá? El 21 de septiembre, en el día de la primavera, cuando usted a lo grande estaba festejando la victoria ante Recoleta.
1: Y sí, pero ya la hija tuya, al menos. Por eso, lo que yo siempre
2: se
1: digo.
2: Se festejó es como que si fuera un campeonato, y yo les dije a quién le ganamos, y todo el mundo se exaltó. ¡Ay! Ese Ríos cerrista, ese río es olimpista, ese río es esto, aquello, antiluqueño, que esto.
1: ¿Está sacando pecho como Sergio Yair usted, Ríos?
2: No, señor, les digo nomás. Esa vez yo le dije, yo quiero verle al equipo ante Guaraní, ante Trinidense y ante Cerro Porteño. ¿Y cómo se fue? ¿Cómo salió esos partidos, señor Roa?
1: No, y por eso arrancamos diciendo que dentro de esta segunda rueda, los tres primeros partidos de Luqueño son derrotas. Pero más allá de las derrotas, lo que yo creo que preocupa es muchas veces la actitud del equipo. No logra mejorar, no logra por lo menos ponerle vergüenza deportiva. Hay muchas cosas que se tienen que analizar, no solamente la derrota. Porque vos podés perder un partido, pero dando señales de lucha, de mejoría, cosa que no se ve. ¿Qué tal, Cristian Ortiz? ¿Cómo estás?
3: ¿Cómo te va, Miguel? Un saludo para vos, para Mauri, para y para toda la audiencia.
1: Muy bien, el querido Cristian, que también ya nos acompaña aquí en el programa, seguramente vamos a tener instantes a Carlos Antonio Tonino Rodríguez.
2: Carlos Antonio, he visto que está en la cancha de Nacional, en el Arsenio Erico.
1: Hoy hay partido, hoy prosigue la fecha,
2: ¿eh? Sí, Nacional Recoleta creo que se va a disputar enseguida ya, también por el...
1: En otro de los partidos.
2: Por la fecha 14, o sea, este va a ser el último partido que se juegue de esta fecha.
1: La fecha 14, que ya se va a ir cerrando.
2: Sí, señor.
1: Hoy estaba hablando al inicio de que qué envidia le tenemos a un equipo como 2 de mayo, viendo hoy puntero del campeonato. ¿Por qué envidia al 2 de mayo? Porque yo no creo, sinceramente, que el 2 de mayo tenga mayor presupuesto que nosotros. Yo no creo que 2 de mayo esté sobre Luqueño en nada. Entonces, lo que sí creo de que es un trabajo serio, un trabajo ordenado, un trabajo dirigencial que está dando sus frutos y hoy lo coloca a 2 de mayo como uno de los principales las principales revelaciones de este torneo. Y siento envidia porque no es un equipo que esté sobre Luqueño. como Libertad, como Cerro, como Olimpia, que está sobre Luqueño en presupuesto. El 2 de mayo está cerca nuestro, ni siquiera creo que sea superior a nosotros, solamente que nosotros nos hemos equivocado desde el inicio y creo que lo vamos a hacer hasta el final, Ríos.
2: Sí, señor, porque nunca se aprendió de los errores cometidos en el Sportivo Luqueño. Siempre lo mismo, sin escuchar, no sé quién se encarga de las contrataciones, si es el gerente, si es el presidente, pero entre ellos dos son los que hacen las contrataciones para el Sportivo Luqueño. Jugadores que de medio pelo, se trae jugadores de medio pelo, no se le da oportunidad a los jugadores de la casa. Hay jugadores que le llevan a hacer pretemporada y después son olvidados por los técnicos. Si un técnico no hizo un buen trabajo en su primera temporada, se trae a otro, después a otro, y después le volvés a traer al mismo técnico, lógicamente que no te va a funcionar. Es por algo que se fue un técnico. ¿Y por qué le volvés a traer? ¿Pensando en que va a mejorar? No. Es el caso de Lucas Barrio.
1: Sí, yo creo que ahí comienza el primer problema del Luqueño y la confusión que tiene el Luqueño del lado dirigencial, de cambiar un técnico, de traer otro, de volver a traerle al que se fue. Creo que no solamente nos perdemos dentro de la cancha, sino que también fuera de ella. Y esa es la realidad, y sin ánimo de ofender a nadie, creo que Luqueño está perdido dentro y fuera de la cancha. Pero es lo más preocupante.
2: Pero el tema es que se le advierte a la dirigencia, se le advierte al presidente, se le dice, pero no quiere escuchar. Y hace lo contrario de lo que le dice uno. O sea, tiene que por lo menos pensar y tal vez tenga razón, que te dé la razón o algo por el estilo. Porque hasta aquí, errores tras errores hizo. Y ahí está el resultado. ¿Dónde está Sportivo Luqueño? No le podemos ganar a nadie. No le puede ganar a nadie. Inclusive, yo decía hoy en Correa TV, si San Lorenzo nos gana este fin de semana, entonces tenemos que preparar ya el pañuelito del adiós. Porque ahí va a ser, yo creo que una muerte anunciado del Sportivo Luqueño si San Lorenzo llega a ganar el próximo domingo. Creo que se juega el compromiso. Y bueno, entonces ahí sí vamos a tocar fondo.
3: Si Luqueño gana 3 partidos libres, Luqueño pierde 3, Luqueño baja en zona de
2: descenso. No importa, igual si Luqueño gana 1 y pierde, o empata 3 y pierde 2, ahí Luqueño entra en la zona de descenso. Es lo que estábamos diciendo nosotros, sí, la semana pasada.
1: Definitivamente. Aquí dice Javier Chamorro: amigo, si ya jugaste como 20 partidos con los mismos jugadores y no te resultó, Rorro se quemó con estos jugadores y viene Lucas y sigue poniendo a los mismos. Acá otro arma el equipo. Si no te resultan estos paquetes, ya se hubiera jugado con los chicos de la casa. Son unos caprichosos payasos, dice Javier Chamorro.
2: Sí, bueno, saludo para Javier Chamorro. Sí, siempre atento, siempre crítico. Así que gran abrazo para Javier Chamorro.
1: Saludo para.
2: Y no sé por qué te mensajé a vos, porque no me mensajé a mí.
1: Y seguramente te retiró su embajada porque vos sos medio contrera.
2: No.
1: No quiere, se desmarca de vos, Río, la audiencia.
2: Ah, que está bien, entonces no hay ningún problema, que se desmarquen. Pero al final siempre tengo la razón.
1: Estaba viendo justamente lo que te dije la vez pasada, Ríos, la diferencia que existe hoy entre Trinidense y Luqueño. ¿Por qué Trinidense? Porque Trinidense fue el que ascendió con Luqueño.
2: En el mismo año. Campeonato.
1: Y hoy está a 28 puntos. 28 puntos está Trinidense dentro del promedio. 28 puntos es la diferencia entre Trinidense y Sportivo Luqueño.
2: Sí.
1: Imagínate la gran diferencia que existe.
2: Ahí tenés cuando se trabaja bien, cuando le pones a lugares como director deportivo, a gente que sabe de fútbol, gente que fue futbolista, como Jonathan Santana, que ya hace varios tiempos está en ese cargo en Trinidense, y se le mantiene a un técnico que prácticamente también mantiene su plantel, su base. Se trabaja bien. Y me imagino que en la parte administrativa también se lleva muy bien los deberes en el Sportivo Trinidense. Por eso está donde está.
1: Dice Carlos Pereira, para Luqueño un empate sería una catástrofe ante San Lorenzo. Hay que ganar como sea, al más débil. Dice, bueno, yo creo que para Luqueño hoy es una catástrofe. No ganar luego ya es una catástrofe.
2: Y sí.
1: Y sea con el rival que sea. Ahora, y más todavía un equipo como San Lorenzo, que por más que San Lorenzo le hizo un gran partido a Trinidense, por poco le ganó a Trinidense, ahora Luqueño no la va a tener fácil ante el equipo de San Lorenzo.
2: Y ya no tiene más ninguna presión el equipo de San Lorenzo, entonces ya juegan, inclusive me imagino que los jugadores que están ahora querrán mostrarse para poder salir bien de San Lorenzo cuando termine este campeonato. Sí. Es por eso que, o sea, que varios partidos San Lorenzo ya viene jugando bien, solamente que no concretan las ocasiones que tiene. Y tengo miedo, será. Tengo miedo y podría decirte de que San Lorenzo hasta aquí no le ganó a nadie en el torneo clausura.
1: Sí.
2: No le ganó a nadie en el torneo clausura.
1: Yo tengo miedo.
2: Y tengo miedo de que Luqueño sea la primera víctima de San Lorenzo.
1: Yo tengo miedo de tus predicciones, al río. ¿Eh? Saludo al monje negro, mi ídolo, dice Javier Chamorro. Ahora otro apoyo que tenés otra vez, Ríos.
2: Monje negro.
1: Monje negro. Bueno, vamos a pedirle ahí a Cristian si él puede compartir con nosotros la tabla de posiciones del torneo clausura, la tabla del promedio, el acumulativo.
2: Hasta aquí con la victoria del 2 de mayo, que es el nuevo puntero.
1: El nuevo puntero del campeonato es el 2 de mayo de Pedro Juan Caballero.
2: Me pone feliz por un luqueño que está en el 2 de mayo, que es el doctor Víctor Hugo Duarte, que es hoy por hoy presidente del 2 de mayo. ¿Te acordás cuando decíamos que vino de su permiso el presidente Hugo Romero? Empezó a caer 2 de mayo. Tomó de vuelta al doctor Víctor Hugo Duarte y empezó otra vez a levantar el conjunto de Pedro Juan Caballero.
1: ¿Y quién le prohíbe soñar a la gente del 2 de mayo? Estaba claro. 8 partidos del título de campeón.
2: Pero imagínate, 2 de mayo estaba ahí con Luqueño luchando por la zona roja.
1: Sí.
2: Estaba a unos puntos nada más y hasta dónde despegó el equipo, el Gallo Norteño.
1: Y la situación que te da de cómo estaba tan mal también el 2 de mayo es que hoy él es puntero y prácticamente ocupa los últimos lugares del acumulativo para clasificación internacional.
2: Sí.
1: Imagínate, la campaña que está haciendo.
2: Hoy por hoy vamos a ver dónde se encuentra, porque estaba ahí entre Guaraní y 2 de mayo el séptimo lugar.
1: Sí,
2: para un torneo internacional. Vamos a ver dónde ahora queda el 2 de mayo, si sigue en esa misma posición o ya está dentro de los 7.
1: Cuando tengas, Cristian, las estadísticas de lo que dejó esta última fecha en los partidos que ya se jugaron.
4: Sí, tengo la tabla de posiciones ya actualizada. El puntero del campeonato, que es 2 de mayo, con 28 puntos. Le sigue Olimpia con 27, Libertad con 27, Sportivo Trinidense con 24, Nacional con 23, Guaraní con 22, Cerro con 20, Sportivo Ameliano con 18, Luqueño con 13, Rubioño con 13, Recoleta con 4 y Sportivo San Lorenzo con 4.
2: Recordemos
4: Recoleta que, con 8 y San Lorenzo con 4.
2: Y recordemos, eso es actualmente, pero todavía sí, no jugaron estos dos equipos, no, entre Nacional y Recoleta.
4: Sí. Después tenemos la tabla de promedio, que es ya descendido, que es San Lorenzo con 0,527. Rubioñu, que llegó al promedio 1000. Y Luqueño tiene 1,137.
2: Está bajando Luqueño, 1,146 tenía la semana pasada antes de la derrota ante Cerro Porteño y ahora 1,137.
4: Tenemos la tabla acumulativa, que Olimpia lidera con 76 puntos, Nacional con 62, Cerro con 58, Libertad con 58, Trinidense con 56, Guaraní con 51, Sportivo Ameliano con 51. Con la victoria de Sportivo 2 de mayo, pasó a la tiene tiene a la posición 50 puntos. Recoleta con 36, Rubio Ñu con 36, Luqueño 36 y San Lorenzo 19.
2: ¿En qué posición está hoy 2 de mayo?
4: 2 de mayo llegó a la... está en la posición octavo.
2: ¿Octavo?
4: Sí, a un punto de Guaraní, con 51 Guaraní y 2 de mayo con 50.
2: Séptimo Guaraní con 51.
4: Sí, Ameliano y Guaraní están en la misma, en el mismo puntaje.
2: 51 tiene Guaraní y Ameliano.
4: Y Ameliano. Y 50 con la victoria de hoy 2 de mayo.
2: Ahí está cerca.
5: Eso es lo que yo te hablaba, Ríos, que con la campaña que está haciendo 2 de mayo, prácticamente no está todavía en zona de clasificación directa a Sudamericana. Y no más de que la campaña que esté haciendo ahora.
2: Pero un punto le lleva a Guaraní y, o sea, que dos equipos están ahí que pueden quedar uno de ellos afuera, como lo es Ameliano y como lo es Guaraní.
4: Y hoy 2 de mayo en un partido clave en la por la tabla acumulativa.
2: Sí, sí. Inclusive, si uno de los que están ahí, tanto Cerro Porteño o Libertad, salen campeón en la Copa Paraguay, se mete. Está ahora dentro.
5: Sí, así mismo. Pero lo que te digo nomás es que lo bien que está trabajando el 2 de mayo, lo bien que está trabajando en este torneo clausura, que prácticamente dejó de lado, dejó atrás, primero la preocupación que tenía con el tema del promedio. Segundo, meterse dentro del acumulativo. Y tercero, hoy 2 de mayo depende de sí mismo para ser campeón.
2: Sí, sí, lógicamente. O sea que ellos... se nota leguas que apuntaron hacia arriba, no miraron esa tabla tan incómoda que es la de promedios. Entonces, al escaparse de ahí ya creo que tienen otros objetivos los de Pedro Juan Caballero.
5: Y la diferencia que es con Luqueño, de que muchas veces nosotros festejamos que no vamos a bajar o que nos estamos salvando de a poco, hay mucha diferencia con lo que se apunta a lograr dentro de un torneo. Bueno, la gente puede opinar con nosotros, puede analizar con nosotros lo que fue el partido, puede enviar sus mensajes. Nosotros vamos a irnos al corte y después a la vuelta vamos a seguir analizando con Arnaldo Ríos, con Cristian, lo que fue la fecha, lo que dejó esta última fecha, donde definitivamente el Luqueño está sumergido en una profunda crisis futbolística que se acrecenta en cada fecha y ya es preocupante la situación de Luqueño, que cada vez se complica y se complica solo el equipo deportivo luqueño. También vamos a hablar de la selección luqueña de fútbol. Ganó el equipo de Chino, ganó la selección luqueña, entonces vamos a estar hablando de todo eso también.
2: Sí, señor, enseguida vamos a tratar
5: el equipo deportivo luqueño. También vamos a hablar de la selección luqueña de fútbol. Ganó el equipo de Chino, ganó la selección luqueña, entonces...

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2: Muy bien, seguimos aquí en Deportes de Primera Mano. ¿Y a quién lo que le ganamos? ¿A quién lo que le ganamos? Falta esa viñeta ya, o sea, hay que hacer un...
3: Sí, ahí es. Yo no sé si...
2: Ahí veo una viñeta ahí.
3: ¿Eh?
2: De ¿a quién lo que le ganamos?
3: No sé, Carlos, espera, vamos a ver. Creo que tengo por acá...
2: Ya hace falta ya ese legado.
3: Espera que...
2: Bueno, dice J. Torres.

0: ¿cuántos de T cambió el Triqui desde que subió y cuántos cambió el Luqueño? Por lo menos 4 de T por año, dicen. Y mira que tienen razón, ¿eh? Triqui arrancó el proceso de intermedia, subió con Arrúa y hasta aquí Arrúa es el técnico.
1: Sí.
0: Y sinceramente ya no me acuerdo cuánto técnico cambió Luqueño desde que ascendió. Muchos ya, ¿eh? Muchos.
1: Y muchísimos, porque ¿con quién comenzó? Después de que subió...
0: Subió con Sasu,
1: pero Sasu se fue.
0: Bueno, y después ya es una lista interminable que realmente, para ser sincero, yo no me acuerdo. Desde Sasu, que fue el artífice como técnico para que Luqueño vuelva a ascender, de ahí en más pasaron muchísimos técnicos y nos pueden ayudar los oyentes a hacer una larga lista de técnicos que pasaron por Luqueño hasta el día de hoy.
1: Cuando se le eliminó Olimpia, corrieron muchos memes, pero en Copa Paraguay, cuando se le eliminó Olimpia, uno de estos era este.
2: Ya le escucho a usted, a Arnaldo Ríos. ¿Y pero a quién le ganamos? ¿A quién le ganamos? No. ¿A quién le ganamos?
0: Y cierto, y tienes razón. ¿A quién es lo que le ganamos? Bueno, si tenemos mensajes, Ríos.
1: Sí, señor, tenemos unos cuantos mensajes. Ahí envían. Hola, ¿cómo están? Un tuitero luqueño hizo esta tabla, dice. Todo el mundo ya con su calculadora, ¿eh? Para echarle un vistazo. Sobre los puntos de Luqueño y Rubio Ñu en el tema de promedios. Sí, señor. Haciendo más de 20 puntos se hace inalcanzable por Luqueño, dice por Rubio Ñu. Si llega a hacer 20 puntos en este campeonato. No, o 20 más.
3: Sí.
1: ¿Cuánto ahora tiene Rubio Ñu?
3: Rubio Ñu, pero ¿qué te digo?
1: Tiene...
0: 36.
1: 36 de 30 y 20 más son 56.
3: Sí.
1: Son, ¿cuánto sería? Sería
0: 7 partidos,
1: 21.
0: De los cuales quedan 8.
1: Sí, 7 tiene que ganar Luqueño. Pero si Luqueño no gana, tampoco sería difícil, ¿verdad? Bueno, otro mensaje. El presidente prometió pelear por todos los torneos y está cumpliendo, peleando el último lugar a la intermedia y esperando una combinación trambólica para clasificar a Libertadores. Si no le gana a San Lorenzo, tiene que haber podas. Pero acá, ¿de qué podas está hablando? Si le sacas a todos estos jugadores que están, ¿a quién le vas a poner?
0: Eso es algo que me dijo hoy el profe Gilberto Fleita, con quien estaba hablando, y me dijo: Cerro puede hacer una poda en su plantel porque son muchos. Nosotros no tenemos un jugador por puesto, dos jugadores por puesto no tenemos.
1: Y claro, y uno se te lesiona y te ves en figurilla, ¿a quién le vas a hacer jugar?
0: Amba, esa era ya podata.
1: Y acá no se le quiere dar oportunidad a los juveniles, entonces te van a morir con los que están.
3: O sea que tengo el dato de cuántos técnicos Luqueño cambió hasta ahora.
1: Sí.
3: Luqueño empezó la vuelta después de la intermedia con Gustavo Florentín, que fue de octubre de 2021 a mayo de 2023. Después asumió Julio César Cáceres de junio de 2023 hasta septiembre del 2024. Después asumió Juan Pablo Pumpido en septiembre de 2024 hasta enero del 2025. Después asumió Gustavo Morínigo de febrero de 2025 a mayo de 2025. Después volvió a asumir otra vez Julio César Cáceres de mayo del 2025 hasta octubre del 2025. Después asumió Lucas Barrios desde octubre del 2025 hasta el marzo de 2026. Después asumió Pedro Sarabia desde marzo de 2026 y tuvo 18 días en el cargo. Después asumió Hernán Rodrigo López desde el marzo de 2026 hasta septiembre de 2026. Y ahora Lucas Barrios. Luqueño cambió 7 técnicos desde el 2023.
1: Ahí está. ¿Y Triniense cuánto?
0: Y uno, tiene hasta ahora. El mismo. Bueno, si no me equivoco, son 7 nombres, pero son en 9 facetas, 9 periodos.
3: Sí, exactamente.
0: Imagínate, 9 cambios de técnico prácticamente, por más que hayan sido los mismos que vinieron en algunas oportunidades, han sido prácticamente 9 cambios de técnico.
1: Sí. Tenemos audio también para compartir, Mauri.
4: Pero este fin de semana enfrentamos a San Lorenzo. Ese sí o sí tenemos que ganar. Y si ganamos, que sea una hora ya gana, porque ya viene otra vez tres derrotas consecutivas.
1: No.
4: No, el tema es quién le ganamos. Hay que ganarle a todos los equipos. Más eso que están con los otros igualando los puntajes. Y depende de esa victoria para salir adelante. ¿De qué te sirve ganar Olimpia y Cerro después perder contra San Lorenzo y Recoleta? Yo prefiero ganarle mil veces a Recoleta a San Lorenzo que a Cerro Olimpia. Porque eso no va a dar ganancia.
0: Bueno, ¿qué más dice la gente, Mauricio? Si tenemos más mensajes.
1: Ahí dice, hola Miguel y Arnaldo, ¿cómo quedará Recoleta si pierde? Oh, y dice Recoleta todavía no va a entrar en esa zona roja. Pero para el año que viene sí se va a complicar.
0: Yo creo que Recoleta, si me ayudas un poquitito, Cristian, ¿cuántos puntos tiene hasta hoy Recoleta en el acumulativo?
3: Tiene 95 puntos, tiene Recoleta en
0: el acumulativo. Bueno, 95 puntos. Supongamos que termine el campeonato ahora de esta manera, sin que vuelva a sumar Recoleta. Recoleta tiene 95 puntos y el año que viene, en el inicio, va a dividir 95 puntos en 88 partidos. Quiere decir que como mínimo Recoleta va a tener sobre el promedio 1. Hoy Recoleta le saca prácticamente 15 puntos al Luqueño dentro del acumulativo. Luqueño va a ser el último, si se salva, va a ser el último en la tabla del promedio de los salvados. Solamente va a estar por encima de los que van a ascender.
1: Sí, como el año, como este año, ¿verdad? Inclusive estaba por debajo de Deportivo Luqueño Ameliano.
0: Sí,
1: cuatro puntos abajo estaba Ameliano que Luqueño.
0: Así es.
1: Y lo sobrepasó.
0: Pero la diferencia
1: una buena cantidad.
0: Con la diferencia del año que viene y este año es que este año Luqueño tenía muchos alrededor suyo a quien le podía haber dado alcance en algún momento. El próximo año va a ser mucho más complicado porque Luqueño va a arrancar muy lejos de todos con relación al promedio.
1: Sí, tengo información acá. Acá me. No sé si tenés ahí música de suspenso, algo, Mauri.
3: Último momento.
1: Pero me tiene que confirmar la fuente. Hay desafíos de Mosquete para Mosquete, dice. ¿Quién, informante?
0: ¿Quién con quién, veo?
1: ¿Quién con quién sería el desafío de Mosquete? Ya hay desafíos para Mosquete, dice la información que me envían en estos momentos. Poner la cortina de suspenso, me dice. Creo que ahí está. Ya hay desafíos para Mosquetes. Hace un mes y 22 días que la directiva no se reúne. Estaba previsto para hoy la reunión y pasó para mañana con algunas excusas. El temor del presidente que la radio local no se entere de nada. Arde Troya. Se cumplen 2 meses de atrasos en salarios con los jugadores seguramente, ¿verdad? Escuchen esto. Ya hay desafíos para Mosquete, ¿eh? ¿Cómo quisiera saber quiénes son los que se desafían para Mosquete? Es dentro de la directiva de Luqueño. Por esta mala situación del plantel principal.
0: Bueno. Un mes con 21 días que no se reúnen.
1: Un mes con 22 días. Y hoy tenían que reunirse. Y pasó para mañana. Con algunas excusas.
0: ¿Y qué es lo que no quiere que la radio local se entere?
1: El temor del presidente que la radio local no se entere de nada y de lo que pueda ocurrir. No que vengo a ñay. ¿Y cuáles patas no lo digo? Presidente, ¿qué se quiere? Tarde o temprano llegó a Ada.
0: Arnaldo Ariel Arzamendia, desafío de Mosquete. Bueno. Opina la gente también.
1: Sí, es lo que.
0: Bueno, 2 meses de salario, según la información.
1: Dos meses de salario, pero supuestamente para este partido ante Cerro Porteño había premio doble, pero eso no se notó de que en la cancha, porque estaba Luqueño parecía no querer jugar el partido. A ver, más mensaje dice buenas noches de la formativa, saben algo, para mí no pasa nada, están para recaudarlo más, parece, dice el mensaje. Hola, profe Miguel, saludos a Arnaldo. Consulta, ¿a cuántos partidos queda Rubio Ñu del Sportivo Luqueño? Ya dijimos, si Luqueño, si Rubio Ñu gana 3 partidos al hilo, hace 9 puntos.
3: Luqueño entra en zona de
1: seguridad. Y Luqueño no gana sus 3 partidos, o gana 2 partidos, o gana 1 partido y pierde 2. Luqueño entra ahí en la zona roja. No, es que todavía se salva Rubio Ñu, sino Luqueño entra en la zona roja.
3: Inclusive, si Rubio Ñu llega a ganar más de 6 partidos,
1: ya no depende de lo que haga Luqueño.
3: O sea, Rubio Ñu hoy
1: y en quedan día, 8 partidos. Sí,
3: Rubio Ñu hoy en día depende de sí mismo para salvarse.
1: Rubio Ñu depende de sí y Luqueño depende de Rubio Ñu.
0: Sí, por eso es muy relativo de cuántos puntos es la diferencia o cuántos puntos tiene que hacer, porque a medida que Luqueño no sume y Rubio Ñu sume, la distancia se van a ir acortando. Entonces, lo que Luqueño ya tiene que hacer ahora es ganar.
1: Por claro.
0: Pero ya no depende de sí mismo. Hay que ser sinceros también.
1: Y hoy va a tener más presión, esa presión de querer ganar. Y también el tema sub-19, que es otro tema también a cuidar, porque sí. Hasta aquí yo creo que a Lucas no le interesa darle oportunidad a un joven o darle minutos a un joven.
0: Bueno, nosotros dijimos la vez pasada de que el Luqueño ya no depende de sí mismo. ¿Por qué no depende de sí mismo? Porque si Rubio Ñu llega a sumar hoy 20 puntos, ya no va a depender de lo que haga Luqueño, ni por más que Luqueño gane sus 8 partidos restantes. Que no depende de sí para salvarse. No,
1: acá llegó un mensaje y dice: cierto, es lo que te dijo José Los Flores, lo de Rubensito Chávez. Yo no sé por quién se había referido José Los Flores. Después del partido le hice una nota ahí detrás de preferencias. Y él dijo que hay ya un candidato a presidente de Luqueño, pero que tiene que salir del tema judicial o algo por el estilo, que me dijo José Los Flores. Y no sé a quién se refería.
0: Bueno, yo no sé si realmente hoy haya alguien que quiera tomar el club con la deuda que tiene.
1: Hay Miguel, que gente que quiere tomar.
0: Porque
1: lo que pasa es que lo primero que tiene que hacer esta comisión directiva es decir, bueno, nos vamos. Entonces, de ahí van a haber gente, pero mientras están estos que están, nadie va a decir yo quiero ser.
0: No, claro.
1: Porque consultándole a muchos, a varios potables, ellos dicen que quieren. Ellos dicen que quieren. Pero que no se animan porque están todavía los que están.
0: Lo que te digo nomás es que Luqueño hoy como mínimo está sobre los 10 millones de dólares de deuda, Ríos. Y sumando el estadio y la deuda que tiene como institución.
1: Y eso, lo de 6 millones y algo de dólares que se le tiene que pagar a la Conmebol, no es que se va a pagar ya de una, sino simplemente por campeonatos.
0: Claro, pero se va a ir pagando y en algún momento tiene que pagar, ¿verdad?
1: Sí.
0: En algún momento tiene que pagar. Y la gente que me dice, Luqueño no tiene nada que ver con el estadio, hoy no tiene nada que ver porque el que está haciendo es la Conmebol, pero la deuda es de Luqueño. La deuda que se tiene que cubrir es de Luqueño. Luqueño tiene que pagar por su estadio. Bueno,
1: vamos a hablar de algo reconfortante que nos dio la alegría también ayer, que es la selección de la Liga Luqueña de Fútbol.
0: Sí, ganó la selección luqueña a Lambareña en condición de visitante.
1: Visitante en la cancha del Colegiales.
0: En el único campeón en picnic.
1: Sí, señor. Vamos a hablar con el técnico de la selección luqueña de fútbol. Mi amigo personal, el Chino Peña, que me debe un pack de no sé qué, pero vamos a ver si nos atiende. atiende el profe Chino Peña. Bueno, 4-1 ganó la selección luqueña de fútbol, Miguel. Sí,
0: así mismo. Estaba viendo, en condición de visitante, un muy buen resultado.
1: Sí, muy buen resultado. Y bueno, y creo que hasta aquí invicto la selección luqueña de mayores. Bueno, estamos en comunicación con el profe Armando Javier Chino Peña. ¿Cómo te va, profe? No me escucha el profe. Ahora vamos al otro sistema.
0: Bueno, creo que también después, más adelante, tenemos el informe de Lili también.
1: Sí, está. Profe Chino Peña, ¿cómo te va?
5: Buenas noches, Leonardo. Buenas noches a los compañeros.
1: ¿Cómo amaneciste hoy después de la victoria ayer? Un partido, me imagino, difícil, no solamente por el rival, sino por el campo de juego, ¿verdad?
5: Súper bien, Leonardo, sí, amanecimos súper bien, felices. Todo contento, como se dice. Ayer fue un día muy atípico, la lluvia, la cancha pesada, el rival muy duro en todo sentido. Ayer fue una prueba muy dura para todos y supimos sobrellevar con los muchachos.
1: Bueno, 4-1 ayer, tu equipo anda bien derechito, sin perder todavía ni un partido, ni empatar en este campeonato.
5: Sí, así mismo. Ayer después de 4 partidos recibimos nuestro primer gol. Estábamos allá en el arco en cero, recibimos un gol de penal, me hicieron un suelo de penal. El gol, estamos muy bien con el equipo que estamos teniendo, Ándalo.
1: Profe Miguel, ¿alguna consulta para el profe Chino Peña?
0: Saludarle a Chino y felicitarle por este buen momento y que ojalá que siga por esta senda. ¿La selección luqueña ya dio todo su potencial o va a ir creciendo de acuerdo a cómo se vayan presentando los partidos? Porque hasta aquí un 4-1 de visitante es un muy buen resultado, profe.
5: Sí, estamos creciendo cada vez más. Está muy sólido nuestro equipo, los muchachos estamos bien físicamente, como te digo. Está un crecimiento partido tras partido, estamos creciendo,
1: Rubén. Ahora, Chino, muy buena campaña de la selección luqueña de fútbol. Esto también va acompañado de lo dirigencial, ¿verdad?
5: Sí, totalmente. Nosotros nos sentimos muy bien, como se dice, custodiado, muy bien cuidado por los directivos, la comisión ahí, siempre están con nosotros, entonces nos dan todas las comodidades, por eso es que trabajamos bien y en armonía y está el resultado a la vista. Hicimos muy buen grupo, Arnaldo, profe, yo estoy muy orgulloso del grupo que hicimos, el corazón que le ponemos, todos estamos con un solo objetivo, hay que llegar al último partido.
1: Miguel,
0: le quiero preguntar a Chino, justamente él hablaba de que se armó un muy buen grupo, pero también a medida que se avanza se tiene la posibilidad de ir reforzando el equipo con otros jugadores de otras selecciones. ¿Eso están pensando, tenés en mente, Chino, o crees que con este grupo podemos alcanzar?
5: No, nosotros por confianza al grupo nos morimos con los muchachos hasta llegar hasta el último partido en esta etapa en la zona central. Entonces, como se dijo, comprometido el grupo y nos fijamos llegar todos juntos al último partido por respeto al plantel.
1: No es casualidad lo de Chino al frente de la selección luqueña, Miguel, audiencia, porque recordemos que él es técnico también del General Caballero de Campo Grande. Y estaba mal el General Caballero cuando llegó Chino Peña. Y él llevó a, creo que 11 futbolistas de la Liga Luqueña. Y hoy por hoy creo que está fuera de zona de descenso el General Caballero, profe.
5: Sí, sí, Ronaldo. Nosotros agarramos el General Caballero debajo de Neal Díaz con un solo punto. Y gracias a Dios, hace 2 sábados atrás ya le salvamos, dejamos a 5 equipos bajo nuestro y sí, llevé 13 chicos a la Liga Luqueña, llevé
1: 13
5: para la segunda rueda y sí señor, llevé 13 chicos que, como se dice, me dijeron, me armé otra selección porque el tema este de la del cupo, de la edad, se quedaron muchos chicos fuera de la selección, entonces como dice, me vino como anillo al dedo, entonces le tuve que llevar en general lo que quedó afuera.
1: ¿Y te está dando resultado ese tema, Chino?
5: Sí, y como te digo, ya la gente está muy feliz, ya salvamos el descenso, el otro año jugamos otra vez en la categoría, y como te digo, llegamos colero, general día encima nuestro con un solo punto, y ahora dejamos 5 equipos abajo.
1: Ahora era
5: ya salvados.
1: Imposible de no preguntarte, porque sos un fanático también del Sportivo Luqueño, por este momento actual. ¿Cuál es tu opinión, profe?
5: Y estamos mal, estamos muy mal, o sea, complicadísimo, cada vez nos complicamos más y más y más, y como se dice, se va agrandando la bola de nieve, se va agrandando más, y ojalá que salgamos de esta, resurjan ahí unos cuantos chicos y que den como, no me acuerdo si era cuando surgieron Alegre, Aguada, y eso también tuvimos una situación igual. Y los chicos nos salvaron, me acuerdo, en la cancha de Guaraní, el último partido que nos dio aquí, en la cancha Independiente, parece, ¿verdad? Ganamos en Guaraní, después nos quedó Independiente, nos salvamos con los chicos en la casa.
1: Pero siempre,
5: sí. Yo calculo que
1: hicieron buenos partidos. Recordaba también que en el 2007 la mayoría eran jugadores de Luqueño, jugadores de la casa, quienes estaban en ese plantel principal. En la intermedia, los que se pusieron el equipo al hombro son jugadores luqueños. Ahí le tenés a Diego Fernández, a Alvarenga y otros más.
5: Sí, totalmente. Es cambiar un poquitito el chico, confiar en los chicos de la casa, confiar en los conocidos. Se dice que ya no se juega por la camiseta, pero, o sea, es que a algunos chicos de la casa le ponen, yo digo que se van a morir por jugar ahí. Escuché la pasada la entrevista de este chico que tiene 21 goles.
1: Sí, Junior Infran.
5: Si tenés 21 goles y tenés 18 años, no sé qué es lo que vamos a esperar más. Es un apellido personal, ¿verdad? Es probar, ese amigo, ya le vimos todo, ya los otros que están ahí. Es probar, con todo el respeto que se merecen los jugadores que tenemos en el club, ¿verdad? Pero probarle al chico, capaz te resulte, y es lo que necesitamos.
1: Claro, y hasta aquí yo creo que Lucas no confía en los chicos, porque recordemos que a inicios de año, para el torneo Apertura, había llevado a muchísimos jugadores para la pretemporada, y de los cuales prácticamente a poquísimos lo utilizó, y a algunos lo llevó al banco por necesidad, no era porque eran que podían dar algo al Sportivo Luqueño, sino por necesidad, porque algunos de los jugadores estaban lesionados, otros que no podían jugar por el tema de contractual, y por eso les llevaba a algunos chicos, pero tampoco le dio esos minutos que necesitan los jugadores juveniles.
5: El tema es que nosotros llevamos la pretemporada jugadores que no utilizamos en el campeonato. Eso es lo que a veces nuestra equivocación, ¿verdad? Si le llevas a los chicos, probarle a los chicos, darle oportunidad, o como siempre dice la gente, vamos a morirnos con los chicos. Lo mismo pasó en Cerro la vez pasada, una semana de tormenta, de ida y vuelta, todo el mundo ahí puteando, y al final acabó, tampoco nos fueron, pero nos vamos a comparar el plantel de Cerro con Luqueño, ¿verdad? Pero no. Es hora de probar, o sea, ya nos jugamos todo y nos están resultando, entonces yo calculo que 2-3 van a dar un resultado más que lo que está, ¿verdad? Con el respeto que se merecen.
0: ¿Miguel? Pero lo que dice Chino, hay que probar, porque si no probamos no vas a saber. Si no le probamos, si no le damos oportunidad, no le vamos a saber. De repente es ir descartando y diciendo, bueno, este sí, este no, pero probándole y dándole esa oportunidad de que peleen por el puesto. Pero lo que acá queda algo zumbando en el ambiente es, ¿por qué algunos sí tienen que jugar, algunos sí tienen que estar en el plantel, jugadores recomendados, y nuestros chicos no? No tienen la misma posibilidad de pelear por el puesto que cualquier otro que viene dentro del Sportivo Luqueño en condición de refuerzo. Parece que lo que quieren tapar es el error que se comete con las contrataciones, entonces sí o sí tiene que estar ahí el jugador contratado. sí o sí ocupa un cupo ahí. No se le da posibilidad a los chicos porque se tiene que llenar los cupos de los refuerzos que vinieron, y por sobre todas las cosas se tiene que justificar los contratos que se hicieron.
1: ¿Profe?
5: Y sí, se tienen que buscar, no entender por qué siempre van los mismos, o sea, es muy difícil, o sea, ahí dijo el profe algo muy cierto, hay que probar. Nosotros con mi compañero Eduardo, con el profe Eduardo, hicimos debutar 13 chicos por ese día, en un ejemplo nomás, en General Callejo Campo Grande, ¿verdad? Hicimos debutar 13 chicos en 5 partidos, ¿verdad? Empatamos uno, ganamos uno, perdimos tres, ¿verdad? Pero no, dio la pauta que en la segunda etapa 4 chicos comenzamos la segunda etapa siendo titulares. ¿Entendés? Por lo menos probamos, ¿entendés? Le hicimos votar 13 chicos, y de los cuales 4 se afianzaron en el equipo titular. O sea, hay que probar, nunca puedes ganarlo de entrada con los chicos. Nosotros lo pasamos, comimos goleada, pero después 4 se afianzaron ahí en el equipo titular.
0: Es probar. Chino, pero entre ser goleado con Curey y con otros y otros nombres que te puedo citar, prefiero ser goleado con Mitaí de la casa, prefiero ser goleado con chicos que mañana van a sentarse y van a hacer valores del club. Hoy Luqueño no saca resultado positivo y tampoco saca ningún jugador que pueda servir para el futuro. No tenemos ni un solo chico que se haya sentado en primera división hoy.
5: Por eso te puse el ejemplo. Nosotros tenemos un ejemplo claro, nosotros tenemos un chico, Julio Golmán, 17 años, ya está ahí entre los goleadores en la categoría de la APF, en la categoría C, y el chico debutó con nosotros y se afianzó, está ya ahí codeándose con los goleadores, ¿verdad? Es probar, no nos queda de otra, o sea, hay que probar y no va a resultar de una, eso es lo que tenemos que entender. A veces la gente no quiere comprender, pero es un proceso que tenemos que aguantar a los chicos. Es difícil que los chicos te rindan uno o dos partidos. Eso es lo que tienen que entender también la gente. A veces les crucificamos, pero hay que bancar a los chicos. A los chicos muchas veces nos salvaron ya en Luqueño, y yo digo que no sería una mala opción también ahora probar otra vez. Porque como decís, estamos peleando con jugadores conocidos, entonces, pues con el respeto que se merecen, no, una oportunidad a los chicos capaz que no sea el momento, ¿verdad? Pero hay que jugarnos.
0: Sí, definitivamente. ¿Algo más para Chino, para despedirle al querido Chino Arnaldo?
1: Bueno, ¿cómo se va a preparar Luqueña para la vuelta, profe? Acá no hay diferencia de goles, ¿verdad?
5: No hay diferencia de goles. No, preparar a cara de perro, como se dice, porque el rival ayer estuvo durísimo. Estuvieron, como hizo un comentario, full contact, boxeo. El nerviosismo le ganó, no sé qué pasó, pero era muy muy violento, entonces tenemos que prepararnos bien y no entrar en su juego, ¿verdad? Planificar el trabajo de la semana, siempre planificamos para ganar y que sea un resultado positivo y para estar en las semifinales ya con este grupo que se merece.
1: Muy bien, profe, un gusto charlar contigo y bueno, vamos a estar atentos de vuelta en esta semana para poder conversar y conocer las novedades de tu equipo.
5: Agradecido siempre a Arnaldo, al profe, a los compañeros que están ahí en estudio, y un saludo al pueblo y que apoye a la selección también luqueña, que necesita el apoyo de los chicos estos que están dejando bien en alto nuestra ciudad.
1: Sí, señor. Gracias, profe. Profesor Chino Peña, técnico de la selección luqueña de fútbol, así en contacto con nosotros aquí en Deportes de Primera Mano.
0: Sí, señor. Bueno, vamos a ir cerrando, muchachos, para poder terminar con el informe de Liliana.
1: Vamos a leer los últimos mensajes para que no se enojen con nosotros la audiencia y después nos vamos con el informe de Liliana. Dale. ¿Vos tenés algo, Cristian?
3: Sí, tengo el resultado de la categoría
1: reserva. Sí. ¿Cómo salió la reserva? Hoy se jugó ese partido.
3: A la tarde, el luqueño perdió por 4-0.
1: ¿Quiénes jugaron?
3: Te digo ahora. El luqueño jugó con Ángel Espínola, Alan Alfonso, Héctor Centurión, Damián Florentín, Thiago Cáceres, Diego Villalba, Jonathan Brites, Carlos Caballero, Amin Jara, Ángel González y Matías Granje.
1: Ahí está. Bueno, dice, hola, ¿qué tal? Espero que estén súper, quiero participar. ¿Qué sorteo estamos haciendo nosotros, mío?
0: Y no sé, ¿vos qué vas a sortear?
1: Buenas noches. O sea, a Luqueño lo va a presidir ahora un ex convicto, o sea, de mal en peor, pero podría tener apoyo especialmente de Arnaldo Ríos, con tal que no sea más su Rodríguez, su cuerno Rodríguez, no sé. En el 2007 Villasanti no era de Luqueño, Juan Cardoso tampoco, Aguilar y Román sí eran, Derlis Cardoso no era de Luqueño Mereles, Núñez tampoco eran, Ortiz sí, Caña sí, era Ayala, no era Biancucci, y Ortellado tampoco eran. Pero acá no es que todo el equipo fue juveniles que estaban en Luqueño, pero ahí hay a muchos a quien no les nombrás, por ejemplo, que estuvieron también en ese proceso de donde Luqueño salió campeón. Y en el tema de quién podría ser el presidente, yo no sé quién. Fue el José Lo Flores el que había dicho, pero yo tampoco le pregunté de quién se trataba, ni si le preguntaba no me iba a decir de quién, ¿verdad? Claro. Y bueno, y se supone nomás que se hablaría de Rubén. Bueno, nos vamos, Miguel.
0: Sí, nos estamos yendo de a poquito con el informe de la compañera Liliana Santander. Gracias, Ríos.
1: Nos reencontramos mañana a partir de las 19 horas. En instantes también se viene Quique Galeano con Retromanía.
0: Sí, señor. Gracias, Cristian.
3: A usted, hasta la próxima.
0: Bueno, nos vamos. Gracias, Mauri. Nos vamos con el informe de Liliana Santander. En instantes, Retromanía por la FM Azul y Oro. Gracias.
6: Sí, muchas gracias a la Academia de Fútbol Luque Soccer del profesor Miguel Ángel Roa. Y con una llovizna persistente y la presencia de más de 1.400 personas en doble trazado de la franja La Familia, de 1.000 metros aproximadamente, el club Cateura 4x4 Extremo Paraguay, ente organizador del Campeonato Nacional Todoterreno, llevó adelante con mucho éxito, con casi 30 máquinas, una jornada de la modalidad del 4x4 off-road en la ciudad de Bucuí, departamento de Paraguarí. En la competencia, David Centurión y Víctor Genes, al mando de la potente camioneta Mitsubishi Montero número 581, se alzaron con el triunfo tanto en la clasificación general como en la categoría TT4L. Centurión y Genes en la decisiva vuelta final lograron una diferencia de tan solo 1.9 segundos con relación a Francisco Mato y Rodrigo Chávez, que conducían una Nissan Patrol, y de 9.1 segundos respecto a Rodrigo Morales y Ever Sánchez, que manejaban una Nissan Terrano, quienes culminaron en el segundo y tercer lugar del podio respectivamente. En cuanto al Super Prime Pre-Chaco, ante los evidentes riesgos que representaba el barro y la pista resbaladiza para la integridad de las tripulaciones oficiales de pista y el público presente, la dirección de la prueba tomó la determinación de suspender definitivamente el evento. El director de la prueba, Cristian Coco, en previo acuerdo con el Colegio de Comisarios Deportivos, se resolvió dar por finalizada la actividad competitiva a partir de la sexta tanda de la segunda vuelta de la categoría tracción simple. Tras haber cumplido dos pruebas especiales en la tracción integral Pro y Liga HT. Los mejores en la sumatoria de ambas vueltas, una por el lado de la torre y la otra por el de las graderías, fueron Gerardo Guasmosi y Saulo Segovia, que conducían un Volkswagen Polo GTI R5, mientras que la F2 Pro fueron Carlos Bogado y Enríquez Benítez, que condujeron un Peugeot 208 Rally 4, respectivamente. La nómina oficial de tiempos y la clasificación definitiva de la prueba serán elaboradas combinando los registros de pista, los tiempos asignados y las penalizaciones reglamentarias que pudiesen aplicarse. En cuanto al Nacional de Handball, surgen campeones en el estadio de la Confederación Paraguaya de Handball. Se desarrolló días pasados el Campeonato Nacional CPH26, que reunió a los equipos juveniles masculinos y femeninos de las categorías sub-13, 14, 18 y 19, que representaron a las diferentes federaciones provenientes de diversas localidades de todo el territorio nacional. Los vencedores por categoría fueron sub-13 femenino, Federación de Luque, campeón, Federación de Hernandarias, vicecampeón, Club Handball Ubuyaú, tercer puesto. En la sub-14 masculino, Federación de Hernandarias, campeón, Federación Santaniana, vicecampeón, Federación de Villa Elisa, tercer puesto. En la sub-18 femenino, Federación de Fernando de la Mora, campeón, Federación Santaniana, vicecampeón, Federación de Luque, tercer puesto. Sub-19 masculino, Federación de Hernán Darias, campeón, Asociación Aguaseña, vicecampeón, Federación de Itacurubí del Rosario, tercer puesto. Entre otras noticias importantes, la tenista paraguaya Leila Fiorella Brites Rizzo, de 21 años, conquistó su tercer título profesional en el circuito ITF Women's tras ganar ayer la semifinal y la final del W15 Cipolletti en Argentina. Imparable está la compatriota, que arrastra en su haber 15 partidos consecutivos sin conocer derrotas desde el W15 São Luís en Brasil, donde se consagró campeona en singles y dobles, seguido del W15 Triple y el W15 Cipolletti, ambos en Argentina, y en individuales. Para concretar su tercer torneo ITF W15, Leila tuvo que ganar en la víspera dos encuentros en semifinal a la argentina Justina María González Daniel por 4-6, 6-4 y 10-2, y en la final a la mexicana Ana Sofía Sánchez por un aplastante 6-1, 6-0.
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1: Buenos Aires, 10 de septiembre. Hermano Alberto. No pude escribirte en el mismo momento de recibir tu carta y tu canción. El impacto fue demoledor. Estábamos en un impasse de esos que tú bien conoces. Tu carta fue el pequeño incentivo para la reconciliación y de allí al drama nuevamente. De cualquier manera, el acto queda. Quedará y permanecerá hasta el último de mis días como uno de los hechos más bellos, más cálidos y de mayor color de mi grisácea vida. Te quiero siempre mucho, y esto dicho de hombre a hombre a la manera de tus canciones, y te envío mi mejor abrazo y mi ternura, que por mucha que es, nunca alcanzará a igualar la tuya. Jorge.
2: ¿Qué cosas tiene la vida, Mariana?

aquella simple aventura mariana, sin vocación de semilla, echó en el tiempo raíces marianas.

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1: Buenas noches, amigos, estamos de vuelta en una noche inestable, mucha lluvia. Siendo las 8:25 al inicio del programa, hemos arrancado con Ray Conniff, luego Alberto Cortés con la extraordinaria presentación que hizo con Mariana, luego José Luis Perales, el tema Por Amor, Lucía Méndez, 1986, Corazón de Piedra, Ropa Nova o Ropa Nueva en castellano, Regresa a Mí, y por último Quique Villanueva, Mi Niña Veneno, un tema del Brasil. Buenas noches, Justo Pastor. Buenas noches, Mauri. ¿Sí? Estamos de vuelta, le veo otra vez la cara después cuánto tiempo acá, ¿eh?
2: Barbudo. Muy buenas noches, Quique. Igualmente un saludo a la audiencia de Retromanía, también a nuestro compañero Mauri.
1: No olvidemos de su regalo, nos trajo.
2: Y el pescado, Mauri.
1: Algo especial.

0: Nunca no, llevó el pescado.
1: Falta el pescado. Es la primera señal de mal tiempo, de por ahí que se vienen.
0: Y ahora los ríos están creciendo.
1: No, ahora esta noche, por ejemplo, vamos a alzar el programa por salvaguardar nuestro equipo. ¿Verdad, Mauri? Cualquier inestabilidad que se nos presenta, vamos sí. a...
0: Pero ahora no hay
1: parece tanto que,
0: parece que no. Ahora no.
1: Bueno, ¿qué preparaste ahora? A ver.
0: Y ya, está ese. Qué lindo tema al inicio, Kiki. Muy bien, acaba. Te esperé. Se nos fue.
1: ¿Qué fue?
0: Muy bien. Voy a preparar otro tema, bueno, vamos a buscar, se nos
1: voy a aprovechar esta oportunidad para saludarle a un, para saludar a un especial amigo, hermano mío, otro gran amigo, a René Vera, uh-huh. su hermano Babi Vera, gran amigo mío, y también Roque Vera, que tenía una discoteca extraordinaria y un equipo, uno de los primeros equipos Telefunken que trajo acá de alta uh-huh. fidelidad. Así que para René, pidió unas músicas después de un mes vinimos, temas del Brasil de la época cuando nos reuníamos en la casa de Rolando Echeverri con Recio y toda esa Tiqué, toda esa camada, Walter Wandel, el 9. ¿Eh? Audio, a ver.
0: Muy bien.
2: Audio.
1: No dijo nada, se trancó. Bueno, Walter Wanderley, para mi amigo René Vera, externo back derecho de Central Independiente, pero en la reserva, era capitán del cuadro. Uh-huh. Walter Wanderley, raíz de los años 60, lloró, lloró, lloró. Su órgano Hammond.

0: Muy bien, este segmento para el querido amigo René Vera. Y un saludo también a la querida profesora, a su señora esposa, Mami Isfran de Vera, maestra educadora, ya jubilada, promoción 1966, cuando entonces la escuela normal número 22, Santa Teresita de Luque.
1: Santa Teresita.
0: La única escuela normal que existía en Luque para la formación de profesores. Legal.
1: Legal.
0: Ahí go,
1: muy
0: bueno.
1: Enviamos saludos a nuestro amigo Lalo.
0: Estuvimos escuchando el Lloró, Lloró, Walter Wandel y Negra, Wando, conjunto.
1: Ajá, sí. Nuestro amigo Lalo, que siempre nos escucha, así que seguramente él envió ese mensaje, o sea que el audio en nuestra programación.
0: Es
1: Víctor Veloso Canilla. No, viste que juntó mucho las hojas verdes, entonces ya.
0: Pira, pire.
1: Pira, pire.
0: Bueno, ¿qué tenemos ahora?
1: Vamos a escuchar los Palitos Ortega.
0: Vale.

0: Digan lo que digan,
1: Palito Ortega.
0: La década de los años 60,
1: más sí, más. Lindo tema.
0: Lindo tema, Palito Ortega.
1: Un saludo a nuestro querido amigo Jean-Paul Pierre.
0: ¿Jean-Paul?
1: Jean-Paul.
0: ¿Por dónde estará Jean-Paul?
1: Mauricio, ¿dónde sabe, verdad? ¿Por dónde estará Jean-Paul?
0: ¿Hasta qué hora está ahí? ¿Las 10? ¿Por ahí? Ah, ya. ¿Eh? Los talentos.
1: Los talentos, sí.
0: Bueno, acá me olvidaron allá en ese tiempo, ya no me acuerdo el nombre de la señora, pero de Sandro quería escuchar.
1: Sí, sí.
0: Sandro. Sandro de América.
1: Sandro de América.
0: Vamos a seguir con la música, ¿verdad? Después
1: sí.
0: Más algunos comentarios, pero...
1: Después vamos a escuchar a Los Impagables, Ángeles.
0: Ah, qué bueno eso. ¿Mm? Juan Carlos Gallardi.
1: Sí.
0: ¿Vale? Sandro de América.

0: Estuvimos en la compañía de Sandro, Dalila, y luego una muchacha y una guitarra. Son las 9 menos cuarto, botellé, o sea, 8 y 45, pero 9 menos cuarto se decía antes.
1: Sí.
0: Estamos en Retromanía los lunes. El otro lunes nos vamos a estar, ¿eh? Parece. Me parece que hay partido de fútbol. ¿Eh? Me dan un poco ahora después de avisarnos. ¿Qué tenemos ahora?
1: Lo impagable, Ángel.
0: Vale.

0: Qué lindo.
1: Lindo tema.
0: Los Impagables Ángeles, Juan Carlos Gallardi, sí. Nos dejó, y también nos
1: Puerto
0: dejó
1: Abandono.
0: Un excepcional tecladista, el doctor Nelson Servín Blaire.
1: Daniel Patiño también canta ese tema, o él es el, ¿vale?, el original, Puerto Abandonado.
0: Creo que sí, así es.
1: Daniel Patiño.
0: Sí, señor.
1: Muy bien.
0: Son las 9:15 de la noche. Seguimos con música.
1: Sí.
0: Menos parlantes.
1: Menos parlantes.
0: Música.
1: ¿Eh?
0: ¿Qué decimos? Bee Gees. Vamos a escuchar un poco a los Iracundos. Uh-huh. Su primer long play. Sus primeras 12 músicas que grababan en un long play. Los Iracundos, no decía. Volumen 1, decía. Se llegó a tocar mucho en el año 1965, en octubre llegó acá en el Paraguay estos temas. A ver.
1: No podemos escuchar después a los Criollos de Salada.
0: No conozco yo eso.
1: ¿No conoces?
0: No, le vamos a escuchar después.
1: ¿Quieres escuchar?
0: Vamos a ver. Bueno. Iracundo.

0: Los Iracundos, 1965, su primer long play, Calla y Lucila, con la voz de Eduardo Franco, ya desaparecido. 9:50 de la noche, hora oficial de la radio. ¿Qué tenemos, pastor, ahí?
1: Dice, buenas noches, Quique, y audiencia de Retromanía, si se le pueden saludar a mi nieto, Ramiro Villalba, que cumple 15 años. Soy su abuelo Víctor Villalba, dice, gracias.
0: Ah, Víctor Villalba, nuestro oyente calificado.
1: Sí, calificado.
0: ¿Cómo no?
1: Y su nieto, 15 añitos, ¿eh?
0: Muchísimas felicidades para...
1: Entonces, muchas felicidades.
0: Cumple 15 años.
1: Tenemos por ahí felicidades, hermano, un poquitito, ¿eh? No tenemos. Ahí está. Ahí está.
0: Bueno, ¿qué preparaste ahora?
1: Criollos saladas.
0: Michael,
1: ya en Dumina.
0: ¿Y tú ya?
1: ¿Y sí?

0: 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Ruperta.
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1: No, no puedo, porque estoy ocupada.
0: ¿Y por qué está ocupada? ¿Quién va a ver lo que están en mi casa con vos?

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1: ¿Quién es?
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1: No puedo, porque están los criollos de Saladas.
0: ¿Y quién de ellos para lo que están ahí?
1: Y están todos. Está José, Pedro, Manuel, Jorge, Daniel y el Tito también.
0: ¿Y qué pa' están haciendo esos gente viejo ahí?
1: Comen, chupan, fuman y tocan.
0: ¿Y qué pa' es lo que tocan?
1: Y la verdad es que ya están tocando todo ya.

0: Bueno, es Ruperta, abrime la puerta, ¿eh?
1: Cocoso.
0: Cocoso.
1: Este es el famoso chamamé maceta que le llaman en el litoral.
0: Chamamé maceta. Y muchas relaciones tienen los criollos de salada.
1: Sí, así de doble. De doble filo, como se dice.
0: Acá Maki le gustó a él, ¿eh?
1: Bueno, estamos en primavera.
0: ¿Sí?
1: Neil Sedaka estuvo en la Argentina en los años 62-63. 1962-63. Y tenemos una grabación que él lo hizo en la Argentina, un tema de Chico Novarro, muy popular con la cuestión de la primavera. Uh-huh. Vamos a escucharle a Neil Sedaka. No es Ocarol, sino
0: no,
1: en castellano. Carol. Y este es un obsequio que me hizo el gran maestro Rubén Rodríguez. Me regaló este tema. A ver.

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